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Es sonido de Four Non Blondies con What Up, sonando hasta ahora aquí en Dinámica, cuando son ya las 22 horas con 11 minutos. El camino a la medianoche, con música, canciones que vamos así compartiendo contigo en esta fría noche de invierno de este 2026, martes 11 de agosto. Escuchamos el sonido de Bryan Adams a esta hora aquí en Dinámica.

Es el sonido de Bryan Adams que escuchábamos a esta hora de la noche, con 22 horas con 16 minutos en esta fría noche de día martes 11 de agosto. Música, canciones en el camino a la medianoche por Dinámica 100.7 y también por el 101.3.

Son las canciones que hasta ahora así vamos compartiendo en el camino a la medianoche en Dinámica 100.7 y también a través del 101.3. Son las 10 de la noche con 21 minutos. Sigue la música aquí en Dinámica.

Y de esta forma, estimados oyentes, finaliza aquí El Camino a la Medianoche, con reflexiones, conversaciones y una agradable selección musical que regresa precisamente mañana, en este mismo punto del dial, en el 100.7. 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
5: Ya nos separan solamente 11 minutos para que sea la medianoche. El resumen de noticias a esta hora aquí en Dinámica. En libertad, con arraigo nacional, quedó el concejal de Coronel, David Rivas, acusado de conducir con certificado de revisión técnica falso. El investigado en este caso aseguró ser inocente y que toda la documentación de su vehículo estaba en regla. En el juzgado de garantía de San Pedro de la Paz se realizó la audiencia de formalización de cargos de la autoridad municipal tras ser detenido la tarde del día lunes durante una fiscalización vehicular en calle Los Canelos. De acuerdo con la información de Carabineros, Rivas mostró un certificado de revisión técnica que presentaba inconsistencias, ya que el documento indicaba una vigencia distinta a la registrada en el sistema. Reportó así el teniente Nicolás Musalem, jefe de la tenencia de San Pedro de la Paz. En la audiencia se resolvió que quedará con arraigo nacional y la investigación se fijó en 5 meses. Tras quedar en libertad, el concejal Rivas se refirió a lo ocurrido en el Consejo Municipal de Coronel. Salgo de mi trabajo, paso a cargar combustible en San Pedro y me hacen la fiscalización personal de carabineros con funcionarios de la Seremi de Transporte Público, así lo indicó. Según expuso, el vehículo tenía la documentación al día y que la revisión técnica sacó su primer permiso de circulación y pagó así el seguro obligatorio. Cuando me detienen los funcionarios y me dicen que todos los documentos que portaba son ilegales, yo le dije que eso no puede ser porque estaba mi licencia y mis documentos que están al día y en regla. Agregó y aseguró que tras una revisión se corroboró que su licencia, permiso y seguro estaban debidamente emitidos. No obstante, le indicaron que la revisión técnica presentaba inconsistencias. Luego acudió a la comisaría para verificar la situación y ahí le dicen que ese documento tiene 2 códigos distintos. Por esa razón, quedó detenido. Cuando adquirimos ese vehículo, se sacó la documentación de forma legal y está todo en regla, subrayó Rivas. También apuntó contra los funcionarios de la Seremi de Transporte porque se le acusó como si fuese un delincuente. Estuve en un calabozo y salí esposado de un calabozo. Esa fue la situación que viví y fue lamentable, aseguró Rivas y reiteró que soy inocente y voy a seguir demostrando mi inocencia.

Son las 23 horas con 52 minutos. Diversos vejámenes sufrió una mujer que fue secuestrada, ultrajada y golpeada por su expareja en Santa Bárbara, en la región del Biobío. El sujeto incluso le cortó el pelo al ras durante el cautiverio. La fiscal Ana María Molina calificó de máxima gravedad los hechos que afectaron a una mujer en la citada comuna de la región del Biobío, donde la víctima permaneció 2 semanas privada de libertad por parte de su expareja Patricio Calpán Marihuán. El imputado fue formalizado y quedó en prisión preventiva. Estos hechos se remontan entre el día 7 y 23 de julio del presente año y el acusado es investigado por los delitos de secuestro con violación, lesiones y amenazas. Al respecto se refirió la fiscal Molina, indicando que este caso no fue solo un secuestro, que de por sí ya es algo gravísimo, porque la víctima fue privada de su libertad por más de 2 semanas y también recibió una gran cantidad de maltratos de diversa índole. La afectada fue amenazada, insultada, golpeada y también se utilizaron diversos elementos como herramientas, cuchillos para amenazar, en este caso también herramientas para poder herir a la víctima. Así continuó en su descripción de los hechos. Además también, según el relato de la víctima, el imputado la drogó y le cortó el pelo al ras, lo que ya es un elemento de agresión que habla de un machismo, de un sometimiento por parte del imputado de querer denigrarla y maltratarla hasta con su imagen. La persecutora añadió que la mujer sufrió brutales agresiones sexuales, que al comienzo no fue capaz de relatar. A eso se suma también que durante el cautiverio ocurrió la muerte de su madre.

23:54. La alta demanda de sacos de pallet ha agotado el recurso en la mayoría de las distribuidoras en el Gran Concepción. Consumidores reportan largas filas con hasta una hora de espera para poder comprar el recurso que usan como fuente de calor en sus hogares. Los consumidores reportaron que solo un negocio distribuidor tenía stock en San Pedro de la Paz. En otros puntos de abastecimiento se encuentra completamente agotado. Por eso, la gran concentración de personas en la comuna sanpedrina para comprar sacos de pallet que dijeron que, bueno, se entregan de manera limitada. La razón atribuible a este problema de stock, según dijo el Seremi de Energía de la región del Biobío, Javier Salamanca, se debe a la alta demanda por las bajas temperaturas y no tendría relación con una falla en la producción. La relación entre la oferta y la demanda es mucho más angosta y por eso algunos locales se han visto afectados y no tienen stock. Después de la lluvia vienen los fríos, por lo tanto aumenta el consumo, en este caso de pallet, y existe una mayor demanda, pero la producción no ha sido cesada, así aseveró. Tras recorrer distintos puntos de distribución de pallet, en este caso se pudo constatar una falta de stock en el Gran Concepción. Si bien algunos comerciantes señalaron que el producto llega cada dos días, la alta demanda termina agotando el recurso. El Seremi de Energía, junto con señalar que está monitoreando la situación, hizo un llamado a realizar una compra, en este caso racional, y también a utilizar los productos de manera responsable.

Solo 4 minutos ya nos separan para que sea la medianoche, mientras las autoridades regionales apuntan a una disminución en la ocurrencia de homicidios en la región del Biobío. El análisis que se hace desde los Centros de Investigación sobre Seguridad Pública plantean que hoy lo que se vive es una reducción de los niveles más críticos, pero esto dentro de un escenario de violencia que sigue siendo considerablemente más intenso que el que la región acostumbraba hace menos de una década. Así lo plantea el director del Centro de Estudios en Seguridad y Crimen Organizado, el CESCRO, de la Universidad de San Sebastián, Luis Toledo, quien expone que en materia de homicidios, la lectura solo desde el punto de vista de la cantidad de víctimas no es suficiente, pues el escenario regional requiere una lectura más compleja que abarcar. Por ejemplo, en este caso, el del uso de armas de fuego en asesinatos, la concurrencia de estos en los espacios públicos y también en el crimen organizado. No describiría hoy a la región del Biobío como una región que esté experimentando una explosión generalizada de homicidios, porque las cifras recientes muestran una disminución. El problema es más profundo. La región parece haber consolidado un piso de violencia superior al histórico, con una presencia muy significativa de armas de fuego y con expresiones territoriales distintas, así lo agregó. Toledo también explicó que no hay una sola causa para que lo que ocurre en la región del Biobío, ya que en la zona también hay presencia de homicidios asociados al crimen organizado y disputas vinculadas a mercados ilícitos, pero coexistiendo con conflictos personales, familiares, vecinales y también circunstanciales, en los que así la disponibilidad de un arma puede transformar completamente el desenlace de cada escenario. Solo un minuto nos resta para que sea la medianoche. Dejamos hasta acá ya lo que es el resumen de noticias. Luego viene el trasnoche de Dinámica.

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cuando ya son las 12 de la noche, exactamente ya con 3 minutos de este día miércoles 12 de agosto. Estamos así ya comenzando el trasnoche aquí a través de Dinámica en el 100.7 y también a través de el 101.3, fría madrugada, digamos, de este invierno 2026. Con 6 grados de temperatura, según lo que reporta la Dirección Meteorológica de Chile. Mínima que se espera para esta madrugada serán de 3 grados de temperatura. Lluvias no tendremos, según lo que indica la Dirección Meteorológica, por lo menos hasta el viernes, donde vuelve a activarse la lluvia acá en nuestra cuenca de El Carbón. Así que estar atentos a las condiciones del tiempo. Bueno, serán unas lluvias no torrenciales, digamos, unas lluvias de carácter leves, moderadas, que van a estar cayendo durante el día viernes y también el día sábado en la madrugada. Así que, bueno, hay que estar atentos, ¿no?, ahí en cuanto al pronóstico del tiempo para este invierno 2026. 12 de la noche con 4 minutitos, faltando poquito ya para que llegue septiembre, el mes de la patria. Recuerda que hoy día tenemos Expedientes Dinámica a la 1 de la madrugada junto a Cote André Huarta, donde vamos a estar hablando de un tema muy pero muy interesante, historias de acá de nuestra cuenca del Carbón. En el día de hoy, en Miércoles Paranormales, vamos a tener la historia de la afamada Taco Alto en el sector de Schwager. Así que tenemos ahí nota introductiva para que usted pueda escuchar también sobre este relato que nos va a contar un residente de del sector de Schwager, uno de los residentes más longevos que va quedando del sector de Schwager, que lleva más de 75 años, y él nos va a contar ahí una historia relacionada también con la Taco Alto, historias, mitos, leyendas de El Carbón en el programa del día de hoy, Expedientes Dinámica, que estará contigo a eso de la 1 de la madrugada. Así que imperdible para esta jornada de miércoles. Son las 12 de la noche con 5, estamos comenzando el trasnoche aquí en Dinámica. Saludamos a la gente de Lota, nuestros amigos de Colcura, a la gente de la isla Santa María y la gente, por supuesto, de nuestra comuna de Coronel, a quienes se conectan a esta hora en el trasnoche de la radio para acompañarse, a nuestros amigos que están trabajando a esta hora, quizás está desvelado y se acompaña ahí de nosotros con la música y la programación que tenemos preparada para ti en esta madrugada de miércoles. 12 de la noche ya con 6 minutos. Escuchamos a Gondwana con Antonia.

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1: Cuando son ya las 12 de la noche con 10 minutos, 10 de la noche, exactamente 10 minutos en esta jornada de día miércoles, mitad de semana, en esta temporada de invierno, fría temporada de invierno, en esta madrugada, por supuesto. Bueno, nos queda invierno hasta septiembre, hasta el 21 de septiembre, donde vamos a tener ahí el solsticio de lo que es la primavera. También recordar que en septiembre vamos a nuevamente a tener el cambio de horario. Vamos a cambiar la hora a la hora de verano para el mes de septiembre. ¿Cuándo será esto? El 5 de septiembre, ya queda poco, para nuevamente volver al horario de verano, donde usted, amigo mío, tendrá en este caso que adelantar su reloj 60 minutitos. Toda la información ahí, por supuesto, te vamos a estar entregando con respecto a los cambios de horario para el mes de septiembre, con la llegada de la primavera también. Bueno, los que no la pasan tan bien ahí son los amigos que tienen alergia al polen. Con la primavera la pasan un poquito mal, pero bueno, lo bueno que también vamos a poder descansar de la lluvia. Esperemos que esta primavera no tengamos tanto frío. Por lo general siempre hace frío en las mañanas, calor por las tardes en la temporada de primavera, que también ya le queda poquito, ¿no?, para que llegue la primavera. Son las 12 ya con 12 minutos, 12 de la noche ya con 12 minutos, música, canciones a esta hora aquí en Dinámica en el 100.7 y también en el 101.3.

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El sonido de Alejandro Sanz junto a Marc Anthony, lo que escuchas a esta hora aquí en el Trasnoche en Dinámica. Son las 12 de la noche con 24 minutos. 12 de la noche ya exactamente y 24 minutos te vamos acompañando a través del 100.7 y también a través del 101.3 en esta fría noche de invierno 2026. Fíjate que un joven de Concepción sorprendió en redes sociales al mostrar la gran cantidad de hongos que apareció en una de las habitaciones del departamento que comparte con su pareja y otra joven. A través de TikTok, Jairo Cortés difundió impactantes registros del dormitorio donde se observan hongos en distintos sectores, como el escritorio, fotografías también, almohadas, ropa, incluso el techo. Según explicó este joven, arrienda en el departamento del mes de marzo. El inmueble se encuentra en el último piso de un edificio ubicado en calle Antonio Varas, frente al estadio Ester Roa. Bueno, fíjate que esto, de acuerdo con el relato de él, la situación empeoró después de que su compañera de departamento saliera de vacaciones. Aunque inicialmente se ausentó durante una semana a comienzos de julio, la mayor proliferación ocurrió cuando posteriormente permaneció 2 semanas fuera del hogar y quedó la puerta de su dormitorio, en este caso, semiabierta. Comentó lo siguiente: nosotros estábamos acá y ventilamos el departamento, no nos metíamos a su pieza, pero ella no dejó la puerta completamente cerrada, sino que dejó un espacio para que entrara aire, así lo explicó. Sin embargo, cuando comprobamos el estado de la habitación, quedaron sorprendidos por la magnitud del problema. No pensamos que iba a ser, que iba a escalar tanto. No sabíamos el nivel de humedad que tenía la pieza. Nunca creímos que fuera tanto, así aseguró también Jairo. Bueno, asimismo también el joven contó que la humedad también podría estar afectando su bienestar y detalló algunos síntomas que ha experimentado durante los últimos días. Llevo como una semana con dolor de cabeza y ayer andaba con el pecho apretado. Estoy como más ronco y no sé si será por esto, comentó así, preocupado tras esta situación. De esta manera, los registros de videos rápidamente llamaron la atención a través de redes sociales a la extensa presencia de hongos en diferentes objetos y superficies de este dormitorio. Bueno, es así como este joven registra y sube a internet este registro visual donde muestra esta invasión de hongos en un departamento en Concepción. Son las 12 de la noche con 27 minutos, las 12 de la noche y 27 minutos, luego la 1, Expedientes Dinámica en el miércoles paranormales, donde vamos a estar con la historia de acá del carbón.

El sonido de Alex Syntek con Tú Necesitas. A esta hora aquí en Dinámica te vamos acompañando en el trasnoche en el 100.7 y también en el 101.3. Son las 12 de la noche y 40 minutos. Luego viene Expedientes Dinámica en esta jornada fría de miércoles 12 de agosto.

Escuchamos a Malu con esta canción Blanco y Negro a esta hora de la madrugada. Son las 12 de la noche, exactamente con 53. Las 12 de la noche ya y 53 minutos en esta jornada de día miércoles 12 de agosto. Así te vamos acompañando en el trasnoche de la radio. Luego viene Expedientes Dinámica en el día de hoy. Historia de acá, de nuestra zona del carbón, de la cuenca del carbón, donde vamos a estar hablando de una leyenda, mito urbano de acá de la zona, específicamente del sector de Schweiger. Ya se está preparando también Cote André Huerta para comenzar con esta programación de miércoles paranormales en este miércoles 12 de agosto. Bueno, te comento que la noche del día martes, la Jane Fonda y los tres anunciaron la cancelación del popular evento de fiestas patrias que se realiza cada año en la región metropolitana. A través de un comunicado compartido a través de redes sociales, fíjate que en este caso informaron que este año no se podrá realizar, aunque no explicaron los motivos en detalle. Lamentablemente este año no podremos realizar nuestra querida Jane Fonda debido a motivos de fuerza mayor que nos impiden llevarla a cabo, así lo explicaron. Agradecemos sinceramente a todas las personas que esperaban con entusiasmo esta celebración y especialmente a quienes también nos acompañaron y apoyaron en los años anteriores. Incluyeron que esperamos poder reencontrarnos y celebrar juntos nuevamente en una próxima oportunidad. Recordemos que la Jane Fonda es una popular fonda y peña folclórica chilena creada en el año 1996 por la banda de rock Los Tres. Su nombre es un juego de palabras que hace referencia a la famosa actriz estadounidense Jane Fonda. Bueno, el evento que se realiza sin falta para el 18 de septiembre, donde se fusionan la cueca brava, la cumbia, el rock chileno, y asisten miles de personas de cada año. Bueno, este año no habrá Jane Fonda, así lo anunciaron el grupo Los Tres, la cancelación de este evento 18ero en este año 2026 debido a motivos de fuerza mayor. Solamente nos separan ya 5 minutitos para que sea la 1 de la madrugada. Nosotros seguimos con música, canciones, aquí en el 100.7 y 101.3. Luego de esto viene Expedientes Dinámica.

0: Cuando ya son la una de la madrugada en punto y con esta música de fondo ya le estamos dando el inicio a este miércoles paranormales aquí a través de Radio Dinámica en el 100.7 y en el 101.3 con este programa que lleva por nombre Expedientes Dinámica. Y junto con nosotros en el día de hoy, nuevamente aquí en los estudios de la radio, está con nosotros Cote Andreguarta. ¿Cómo está, Cote? Bienvenido al trasnoche de la radio. ¿Cómo le ha ido? ¿Cómo estuvo esta semana? ¿Cómo va partiendo la semana?
1: Bueno, como siempre, un gusto, Cristian, estar aquí en Dinámica, estar en este locutorio, en otro formato, en un formato distinto al del emprendimiento, en un formato donde descubrimos historias, donde podemos contextualizar ciertos hechos. La semana, bueno, una semana de agosto, debo reconocer que una semana compleja, cumplo años esta semana, así que se hace, generalmente se hace más compleja la semana cuando uno se hace un año más viejo.
0: Claro. A mí no me pasó, ¿eh?
1: ¿No te pasa eso? A mí sí. No, es que también es cambio de folio, así que el cambio de folio es lo que yo creo que me tiene complicado.
0: Puede ser.
1: Pero a pesar de que estaba complicado, es muy interesante lo que vamos a tratar hoy. Es muy potente el tema que vamos a conversar hoy aquí en la 100.7 y la 101.3, Cristian.
0: En miércoles paranormales, en el día de hoy, Cote, nosotros hemos tratado de recoger las historias locales de acá de la cuenca del carbón. Nuestra zona carbonífera ha hecho historia a lo largo de los años, producto de la explotación de las minas del carbón, donde ahí surgen muchas, muchas historias. Una de ellas, la que queremos contar en el día de hoy, ha sido retratada en obras de teatro, se han hecho películas, se ha estrenado una película. Hoy día teníamos pensado estar con el director de la película, no pude venir por problemas técnicos también de él, pero ya se dará la oportunidad de poder estar conversando también con Jorge Uribe García, que es el director de la película El Ataco Alto, y que nos cuente por qué le interesa filmar esta película, que es un, bueno, que es un tema que a mucha gente acá en la zona le interesa. Cote, hicimos un trabajo en terreno, ¿no?
1: Oye, para mí fue, primero que todo, un placer haber sido recibido por una persona local de la zona de Puchoque Schwager como tú, Cristian. No tenía la oportunidad, lo único que conocía de Schwager eran los hornos,
0: el pan amasado.
1: Pasear un poco por esta remozada costanera. Más allá de eso, no me había imbuido de la historia de Schwager, de la potente historia de Schwager. Muchas veces, y creo que esto es justicia, es bueno también hablar de la zona del carbón en Coronel. Se habla mucho de Lota, es cierto, hay una historia potente en el Chiflón del Diablo, hay historias potentes a propósito de los libros de Baldomero Lillo, pero no dejemos atrás todas las historias que se pueden contar en Puchoque Schwager.
0: De todas maneras, y para eso, Cote, vamos a ir a una nota introductiva que Cote preparó el día domingo para este Expediente Dinámica acá en el 100.7.
2: Hoy nos encontramos en el sector de Schwager, Coronel, ubicado en Punta Puchoco, en el extremo norte de la bahía de Coronel. Punta Puchoco es un asiento emplazado en la llamada Cuenca del Carbón, sector de explotación carbonífera que floreció a principios del siglo XX, cuyo inicio se enmarca hacia 1850, cuando se establecieron las primeras viviendas que conformaron el campamento minero. Tras su apertura, se produce una inundación en las minas, lo que causa su cierre temporal. Federico Schwager McGinns es uno de los precursores de la industria del carbón y compra en 1892 de la Noy Compañía, que hasta el momento poseía los derechos de explotación, y crea la Compañía Carbonífera y de Fundición Schwager. Se inicia el proceso de modernización y mejoramiento de las viviendas del sector. La Compañía Carbonífera contrata a arquitectos como Hernán Vega y Luis Arretz, que instauran un modelo de asentamiento conocido como Company Town, que establece la actividad minera como centro de la vida comunitaria. La mayoría de sus construcciones fueron proyectadas en la década de los 50 como los colectivos habitacionales Chollín, el hospital, el retén y la parroquia. Tras el cierre de las minas en 1989, el asentamiento de Puchoco Schwager ha mantenido coherencia y es altamente valorado por la comunidad. Se conservan, por ejemplo, los hornos de pan, el comedor comunitario y los clubes deportivos. Puchoco Schwager destaca por su valor paisajístico en la transformación del espacio local de la zona. En su infraestructura se evidencian huellas de la identidad minera en un contexto urbano. Prueba de ello son el túnel del tren, la línea férrea, la torre de ventilación, los tiflones, los restos de chimenea y muros de contención, entre otros. Es un lugar de gran valor arquitectónico patrimonial, protagonista de la extracción carbonífera, en cuyo espacio se da cuenta de una particular evolución que parte como poblado industrial y prospera como ciudad, terminando como barrio histórico. El sector Puchoco Schwager es uno de los asentamientos urbanos más importantes de la cultura del carbón en Chile, y su crecimiento influyó en el desarrollo económico, demográfico y urbano de Coronel. En la actualidad cumple funciones turísticas y comunitarias. En virtud de su relevancia histórica y patrimonial, es que el 30 de mayo del 2010 es declarado Monumento Nacional en la categoría de zona típica.
1: En el sector de Puchoco Schwager nacen muchas historias y leyendas, y una de ellas tiene relación a la época de la construcción de estos edificios. La más afamada es la historia del Ataco Alto, una historia que ha traspasado generaciones y que quizás muchos han escuchado hablar de ella. Pero los residentes de estos edificios no solo han escuchado de la historia, sino que también han escuchado por las noches los pasos y los tacos de la protagonista de esta historia. Cuenta la historia de una hermosa mujer que, cansada de su rudo esposo minero, le fue infiel con otro trabajador. Al ser descubierta, fue cruelmente asesinada y enterrada viva. Desde entonces, se dice que sus pasos resuenan de noche por los antiguos pabellones con un sonido seco y fuerte de tacones, como un eco que martilla las conciencias. La historia del Ataco Alto ha sido llevada a obras de teatro en diversas ocasiones por compañías locales de la zona del carbón, adaptada por dramaturgas como Lucy Neira e inspirada en escritos de la zona. También este mito ha inspirado producciones audiovisuales regionales como proyectos cinematográficos enfocados en rescatar los misterios y la identidad de la cuenca del carbón. Para contextualizar esta historia, un residente longevo del sector de Schwager nos va a contar sobre este mito, ya que él y su familia, por generaciones, han sido nacidos y criados en la zona del carbón.
2: Primero que todo, José, muchas gracias por abrirnos las puertas de su casa, por poder compartir con nosotros también un relato, una historia, una leyenda urbana, pero también una historia patrimonial del sector de Schwager. Primero que todo, ¿cómo nace para usted en su historia la historia
3: de la gente? Esta es una historia que le contaba a mi madre. Ella, cuando iba al horno de allá, siempre hacían para los días sábados. Y se juntaban dos personas, la señora Nieve y ella, María Tato. Y ahí contaban historia a ella. Por ejemplo, salió la historia del Ataco Alto. Y ella, como ella era antigua, ella nació aquí en Schwager, y cuenta que cuando se están construyendo estos departamentos, llegó mucha gente de afuera, de Valparaíso, de Santiago, los obreros, a construir esto. Y hubo un matrimonio joven, bien de Valparaíso, lo que cuenta mi madre. Y era muy bonita la señora, era de pelo rubio, pelo largo. Era bien simpática, ¿no? Y y estoy viviendo al lado abajo ya, en los pabellones eran puras casas de látano. Claro, en ese tiempo no existía tanto. Es que el hombre antiguo era como de fijar las personas bonitas y al final que engancharon.
2: Llamaba la atención.
3: La de mala intención. Claro, la niña esta se pasía con María a trabajar a estos lados aquí de constructor. Se le fue mucha gente, ya los mismos obreros, los compañeros de trabajo, la empezaron a mirar. Entonces el hombre sintió celo.
2: Habían celo por celo, parte de la pareja, claro, ellos estaban solos, claro, acá, no conocían gente, claro, y además, llamativa.
3: Claro, sintió celo el compadre, pasaron tiempo, meses, y un día varios compañeros la acosaron. Y él supo que la estaba engañando. Y un día domingo, cuente mi madre que un día domingo, como nadie trabajaba los días domingos en este departamento, la invitó a recorrer la construcción. Y él la mató.
2: Cuando todavía estaban construyéndose.
3: Estaban construyendo los departamentos. Y no más para no que se hiciera tanta publicidad de que la niña desapareció de la noche a la mañana, porque los compadres preguntaban por ella dónde está ella. Le preguntaron a él dónde estaban. Oye, dijo, se fue a Valparaíso anoche. Se fue para su casa. Pero él antes de eso la enterró dentro de la de los departamentos.
2: ¿De los cimientos de este?
3: Claro, la enterró. No sé si en el piso de los departamentos.
4: ¿No se sabe en qué departamento fue?
3: No sé en qué departamento fue. Y que la enterró, le echó mezcla, y porque conté que en ese tiempo le echó mezcla a la sepultura. Claro, pasaron meses y él después se fue. Se fue para el paraíso. Ahí está la incógnita. ¿Por qué la mató? Claro, por celo la mataría. Para no seguir mal cuestión ahí. Claro, con el tiempo ya se olvidaban, porque en ese tiempo no había policía, no había detectives, nada.
2: Ni un familiar, nadie vino a preguntar
3: por ella. Nadie preguntó por la rubia. Pasaron los años, entonces se contuvieron completamente. Y el ataque alto, eso empezó en el año 1978, 79, por ahí empezó la. ¿Y por qué? Porque estos departamentos, cuando la gente le pagaron la doble a los mineros, todos se fueron para Lagunilla y esto quedaba un vacío, estos departamentos. Entonces ahí empezó a salir la taco alto.
2: Ahí se empezó a escuchar por los
3: ahí se empezó a escuchar
2: los de todos los departamentos.
3: Claro, en todos los departamentos. Solamente los pasillos, no los departamentos, los pasillos caminando ahí. Pero fue en el año 1978 empezó la aparición de la taco alto.
2: ¿Usted, don José, personalmente la escuchó?
3: La vi, no la escuché. Porque yo estaba en el. Llegué del trabajo, yo trabajaba en Lota. Llegué a las 11:45 de la noche y llegué. Me senté en el comedor, yo vivía con mis padres todavía, en el cuarto piso arriba. Y me senté en el comedor para servirme algo, una vez que le llegaba. Y en el. Claro, no todos los departamentos tenían dos vidrios. Fíjate que el,
2: ¿sí?
3: Me senté y miré ahí y pasó una sombra. ¿Cuánto me demoré yo en pararme de la silla a la puerta? Cinco segundos en abrir la puerta, miré para acá y miré para allá, nada.
2: ¿Sentían pesados esos famosos tacos? ¿Ah? ¿Se sentían esos tacos?
3: Sí, se sentían los tacos. Pesados, sí. Eran repetidos los tacos que salían. Incluso mi hermano también la vio, la sombra. Pero mi hermano, para que leer, la siguió, pero nunca la alcanzó y ella desapareció en repente.
2: ¿Y cuál era la sensación que sentían ustedes cuando la sentían? ¿Era miedo?
3: Ansiedad? No era miedo, sino porque esos tiempos todavía estaban claritos los departamentos, las luces completas todavía. Pues cuando estaba estaba más oscuro, ahí ya había un poco de temor. Pero ya se escuchaban del ataque alto.
2: ¿Y estas apariciones eran en particular solo a hombres, a mujeres?
3: Solamente a aparecer cualquiera, nomás cualquiera le parecía.
2: Hay distintas historias de
3: la misma leyenda. Uno contó que la compadre, el marido, la tiró del cuarto piso para abajo.
2: También hay una historia que dice que la miraron. No, y usted dice que no había edificio, no había ni siquiera
3: apartamento. No hay indicio. Eso es lo que le contó mi madre, que él la mató y la enterró en nuestro departamento.
4: Entonces, su mamá fue nacida y criada en Schwager.
3: Sí.
4: ¿Cuántos años lleva usted, don José, viviendo
3: aquí? Yo 76 años ya. Nací y criado aquí en Schwager.
4: ¿Usted alcanzó a ver estos departamentos cuando estaban en construcción?
3: Alcancé a conocer estos pedazos. Este pedazo, este fue el último pedazo que se construyó. Este, el que tengo aquí yo. Fue el año de. Ese se terminó el año 57, se terminó. Yo cuando alcancé a conocerlo.
2: Agradecerlo, José, por abrir la puerta, por escucharlo y por contarnos una parte de la historia que desconocíamos.
3: Y mira, y sale en el libro que nos regalaron nosotros que la Taco Alto salía de día. Nunca salió de día la Taco Alto.
4: ¿Salía de noche?
3: Salía de noche, ¿no? A las 12 de la noche, a las 11 de la noche salía.
0: A las 12 de la noche salía la Taco Alto Cote todos los días. Escuchábamos el relato de don José Yáñez, uno de los residentes de Schwager más antiguos, podríamos decir, de que está quedando ahora en el sector Puchoco. Su mamá, la señora Tato, que él lo dice, él le cuenta esta historia a don José, porque su mamá nació en el sector de Schwager Puchoco, creció ahí, y ella, bajo el relato de don José, dice que ella conoció a la famosa Taco Alto. Cuenta don José también que la historia parte por celos, y son muchas las historias que se cuentan, que son algunas un poco confusas, otras muy distintas. También tenemos el relato por ahí de vecinos que prontamente ya vamos a escuchar, y eso va a quedar en manifiesto de que son distintas las historias. Pero don José tiene la versión que le cuenta a su mamá, que es una persona que nació, creció en Schwager desde mucho antes que los departamentos se construyeran. Imagínate, Cote, que don José, dentro de este relato que él nos cuenta, dice que él alcanzó a ver cuando recién estaban terminando de construir ya el último departamento, cuando él tenía alrededor de 7 años. Esta historia, Cote, que deja también en evidencia la historia del sector Puchoco. Tú que tuviste la oportunidad de estar ahí con don José, bueno, los dos tuvimos la oportunidad de estar ahí con él, conversar con la gente. ¿Cómo sientes tú esta historia, Cote?
1: Bueno, primero que todo quiero agradecer la hospitalidad, que don José haya abierto las puertas para nuestro programa, que hayamos tenido la oportunidad de tener una conversa con él, de haber roto ciertos estigmas respecto de la historia. Lo que tú dices es correcto. No obtenemos la posibilidad de tener una primera fuente, obvio, pero si hablamos de la cercanía con la historia, don José tiene el acercamiento más profundo en esta historia, más de 70 años viviendo en Schwager. Da características, datos, y también aporta a nuestra historia elementos que nosotros no teníamos en una historia preconcebida. El concepto de que aparecía solamente de noche, de que aparecía a ciertas horas, de que ya no aparece, de que solamente aparecía cuando había muchos departamentos vacíos, son algunas de las cosas que difieren de los relatos. Ahora bien, lo sabemos, las leyendas urbanas, las historias populares, se van alimentando, en algunos casos tergiversando, a medida que pasan los años. Porque a la gente que preguntamos posteriormente tenía divergencias, tenía distinciones respecto de la historia que don José Yáñez nos cuenta. Ahora bien, la historia, el momento, la posibilidad de encontrarse de frente con un mito urbano va a ser siempre una experiencia distinta, diferente para cada persona que la cuenta.
0: Claro, de todas maneras, Cote, yo soy un residente también de Puchoco Schwager. Llevo ahí viviendo 32 años. Llegué muy, muy chico, yo no tenía todavía conocimiento de las cosas cuando llegué a Schwager. Yo crecí con la historia del Taco Alto. También a mí me inculcaron esa leyenda, ese mito, hasta el día de hoy. Recuerdo yo también distintas historias. Una vez que cuentan que la mujer fue asesinada por su esposo, producto de los celos, tal cual como lo comenta don Yáñez, don José Yáñez, esa historia también la escuché. También escuché otra de que unos mineros, perdón, personas que estaban construyendo esos edificios, la violaron para luego darle muerte y enterrarla en los cimientos de los departamentos, tal cual como lo cuenta don José Yáñez también, que fue enterrada en los cimientos ahí entre el cemento. Otra historia también cuenta de que a ella la empujaron desde el cuarto piso de esos departamentos. Y la otra historia es que ella se suicida producto de estar aburrida de los maltratos de su esposo. Ella se lanza con su hijo y se lanza, y cuando se lanza dicen que en ese minuto ella estaba utilizando tacones. Al caer, uno de los tacones queda en el balcón del cuarto piso, y es por eso que se escucha en las noches a ella merodear ahí entre los pasillos, las escaleras de los departamentos junto a su bebé, y se escucha un taco. Esas son muchas de las historias que yo escuché del tiempo que vivió viviendo en Schweiger. Mira, yo te mentiría si es que en algún minuto a mí se me apareció. No tengo relatos yo para contarte, pero sí me acuerdo yo que mi papá, mis hermanos mayores, vecinos que son mucho más mayores que yo, que me doblan la edad, ellos comentaban que sí se aparecía el Ataco Alto por las noches merodeando ahí entre medio de los pasillos. Actualmente esos pasillos de esos departamentos Coté no tenían iluminación. Hoy día sí lo tienen. Tienen luces, pero en ese tiempo no. Recuerdo yo los tiempos de verano salir a jugar a la pelota con los amigos, los primos, nos juntábamos todos los niños ahí. Y para irnos a la casa, nosotros teníamos que llamar a nuestros respectivos padres para que nos salieran a buscar, porque al entrar esos pasillos, Cote, es entrar con los ojos vendados. Era entrar con los ojos vendados. Tú no veías absolutamente nada. Entonces, ahí daba miedo. Ahí daba miedo, surgía también la especulación de que algo podía pasar, de que algo se te podía aparecer, porque el sector de Pucho Cochuáguer, más allá del Ataco Alto, tiene otras historias. Pero la más afamada, como lo decías tú en tu intro, es el Ataco Alto. Don Yáñez, bien digo, también nos contó otra historia, no sé si la recuerdas, sobre un perro que seguía a la gente en la noche, y ese perro, mientras más se acercaba, más grande se hacía. Mira, así dentro del escepticismo que quizás tú y yo podamos tener, yo creo que en aquella época se presentaban muchos más casos paranormales. Sector de Pucho Cochuáguer, sector de Lota, ocurrieron muchos casos de muertes producto de la explosión de las minas por el tema del gas grisú de aquella época que se generaba dentro del ambiente de la mina. Explosiones, muerte. Yo creo que en aquella época la gente podía sentir cosas más paranormales que hoy en día. Hoy en día, digamos, la tecnología con el tiempo como ha transcurrido. Y creo que te lo comenté ese día que estábamos recorriendo el sector de Puchoco. Estas cosas, según también lo que me han contado a mí, van desapareciendo también porque la gente le empieza a perder el miedo. Y quizás tú que eres muy cineasta y te gusta el cine, Cote, hay una película que lo refleja, que es Freddy Krueger. Que si los niños no le temen, Freddy Krueger no aparece. Entonces él tiene que despertar el miedo en la gente para volver a tomar fuerza y poder aparecerse nuevamente a estas personas. Yo creo que podría ir por ahí también el caso de que el Ataco Alto hoy en día no aparece mucho, porque la leyenda sigue viva, pero sigue viva dentro de los residentes de Schweiger. Sigue viva en la gente que lleva más de 40, 50 años viviendo ahí. Pero Schweiger hoy en día también ha estado llegando nueva gente que no conoce la historia. Entonces dicen, nada, son cosas. Pero ellos no han tenido la fuente de los relatos ¿O cómo lo contaban en aquella época nuestros abuelos, mi papá, que también tuvo un caso por ahí con la Atahualto, o puede ser la Atahualto o otro ente, no lo sabemos, pero de que en Schwager, en esos departamentos, en esos bloques, ocurren cosas, hay de eso, hay muchos relatos.
1: Hay varias formas de verlo. Algunos podrían llamarle sugestión, otros podrían decir que nuestro cerebro, que crea, obviamente, con la luz, imágenes, también perfectamente alguien puede pensar que alguien lo provoca para mantener la historia viva. Lo cierto es que en estas historias lo que tratamos de descubrir, el diálogo que tratamos de establecer a esta hora de la madrugada, es aquel diálogo de la persona desde su propia visión, desde su propia historia. Por eso fuimos a Schwager y recabamos incluso más material. ¿Para qué? Para ver qué pasaba hoy, a propósito de lo que dijo Cristian, con las personas que recorrían aquellos pasajes, con la gente que vive e incluso con la gente que va de paseo los fines de semana a Schwager. Y esto fue lo que recabamos en nuestra visita.
2: Y como dijimos antes, hay muchas historias. Vamos a recabar la historia contada por don Rubén Villablanca Muñoz sobre cómo la Atahualto aún está presente aquí en Schwager.
5: Bueno, mira, si nosotros que convivimos prácticamente con el sonido de los tacos durante la madrugada de todos los días, y de forma especial en el bien entrado de la noche, entre la una y media, y también entre las dos y las tres, se sienten los tacos. Caminar por los pasillos, y en forma muy especial en el bloque verde, en el tercer piso, se sienten. Caminando, incluso bajando por las escaleras.
2: Una de las cosas en las que toda la gente coincide en que la Atahualto era una mujer muy llamativa, una mujer muy hermosa, y esa fue una de las razones por las cuales los celos llegaron a su pareja. ¿Alguna vez, que usted tenga conocimiento, alguien, algún familiar, alguna persona, vino a preguntar por ella?
5: Mira, buena la interrogante. Al parecer nunca. Y ni sus propios compañeros, que después dijeron o contaron la historia, se han acercado o algo así a conversar. Pero eso fue en los principios de la década del 50, entre el 50 y el 60.
2: Don Rubén, ¿y qué siente usted cuando escucha la Atahualto, cuando la siente, cuando siente su presencia? ¿Cuál es la sensación suya? ¿Temor? ¿Miedo? ¿O ya es parte de la vida de la gente acá en Schwager?
5: Yo creo que la última versión parte ya de nuestro vivir en el sector. Porque, y te puedo contar otra historia, yo hace algún tiempo atrás fui candidato a concejal, en el año 2007. Y sabes que estábamos con el grupo de trabajo, grupo de compañeros del barrio, cabros, y sentimos e incluso golpear las puertas de una casa. Y uno de ellos estaba con nosotros. Y dijimos un montón de palabras, y la mayoría graves, obscenas también podría ser. Y en un, dos, tres, la gritamos y se desapareció. Y no hace mucho tiempo, 2008, 2000, por ahí. E incluso unos jóvenes venezolanos que llegaron a vivir al departamento 201. Del bloque verde, un día se levantaron porque le golpearon la puerta y se desapareció. Y se sintió sonar, se le sintieron sonar los tacos cuando golpearon. Y desapareció inmediatamente. Abrieron la puerta y no había nadie. Y eran como la una y media de esa madrugada.
2: Y eso ya es un hecho, un dato, ¿no? Para poder por lo menos inferir que la leyenda de la Atahualto todavía vive acá en Schwager.
5: Vive.
2: ¿Ustedes conocen algo de la leyenda de la Atahualto?
6: Mi hermano no. Está participando en la película.
2: Tu hermano está participando de la película.
6: Sí.
2: ¿Pero ustedes conocen algo de la leyenda?
6: Sí, algo que andaba en el cuarto piso, se sentía los tacos y todo eso. Como a las 12.
2: ¿Tú has escuchado alguna vez o no?
7: No, nada.
6: No, pero yo cuando se casé.
2: ¿Te contaba la historia?
6: Sí, porque yo vivía acá, bueno, ahora estoy en Los Ángeles, pero yo me sentaba algo, me recuerdo de la historia, los departamentos.
8: No, que la mató el marido que trabajaba aquí haciendo los edificios y la enterró entre medio de los departamentos y que en las noches se aparece todavía y suena las cadenas y se escucha un taco cuando camina porque perdió un zapato. Como la misma historia que todos cuentan. Igual mi cuñada que vivía en los departamentos decía lo mismo. Decía que ellos escuchan a veces las cadenas entre medio de los pasillos.
2: Ah, buenísimo, muchas gracias.
9: Gracias. La que puede reformar la opinión sería mi mamá. Es que sí, lo que pasa es que de eso se habla, de que uno tiene uso de razón, pues yo tengo 42 años y siempre he escuchado la misma historia, que sale, que ella sale a llamar a su hijo. Hay gente antigua, pero antigua, te estoy hablando, no sé, pues 70, 80 años atrás, que la he escuchado por los pasillos y eso. Pero al menos yo no, nunca he escuchado nada, pero sí la historia se cuenta en muchas versiones también.
10: ¿Alguno de sus familiares ha tenido ese encuentro con la de acuerdo?
9: No, yo tengo entendido no, porque mi mamá lleva acá viviendo, ¿cuánto? 43 años, 44 años, así que esta historia es mucho más antigua, así que... Pero al menos no, mi familia no. Pero sí se ha escuchado gente y sí está el libro del Ataco Alto, donde también aparece mi mamá hablando y cuentan la historia y todo.
11: Cuenta la leyenda que una mujer llegó con los trabajadores que construyeron acá los departamentos y cometió una infidelidad con uno de ellos, engañando a su esposo, y este en venganza la asesinó. Según los cuentos de que se han pasado de generación en generación, debería estar sepultada debajo de los cimientos de uno de los bloques de acá, y durante las noches sale su alma en pena a recorrer los pasillos. Esa es más o menos la leyenda que se cuenta de ella acá en el centro.
12: Hasta la fecha, la historia del Ataco Alto sigue estando activada por la gente de Schwager, ¿no?
11: Sí, es la leyenda del sector. Schwager, aparte de los hornos comunitarios, es famoso también por la leyenda del Ataco Alto, que todavía se siente sus tacos al caminar en los pasillos durante las noches.
12: ¿Cómo crees tú que esto ha trascendido con el tiempo? ¿La historia del Ataco Alto ha sido la misma? ¿Se ha cambiado algo, no?
11: La versión sigue siendo la misma y, como te digo, ha pasado de generación en generación con la misma historia y no cambia su versión. Sigue siendo una versión original desde los inicios de Schwager.
12: ¿Podría ser ya como una historia patrimonio de Schwager?
11: Es una historia patrimonio. Hay un cuento realizado por una de las vecinas que ganó un premio nacional y ahora con la película también sigue todavía vigente y va a seguir vigente por muchos años más. Y difícil que muera con el tiempo.
12: ¿Cuánto tiempo lleva el Schwager usted?
11: Ahora en diciembre 40 años.
12: ¿Y de los 40 años en algún momento nunca se le apareció el Ataco Alto?
11: No se me ha aparecido, pero sí la sentimos con un grupo de amigos en nuestras noches de juerga acá en los departamentos.
12: ¿Y eso qué produce la gente de Schwager? ¿Produce temor, produce miedo, preocupación?
11: Ya no es miedo. Ya uno, sobre todo los que viven acá, ya se acostumbra a sentirla en los pasillos. Inclusive nadie ya abre las puertas de los departamentos para ver quién viene o quién va, porque ya saben que es el Ataco Alto que anda deambulando en los pasillos en las noches.
12: Muchas gracias. ¿Cuál es tu nombre?
11: Manuel.
12: Manuel, muchas gracias, Manuel.
13: Sobre el Ataco Alto es de que fue una mujer muy linda y que el esposo la mató por celos y que la enterró al término de uno de los departamentos de solteros. Eso he sabido yo, y de que su alma no descansa y anda por los pasillos o por la playa, y la han visto.
12: ¿Y usted en estos 42 años que lleva viviendo en Schwager, ha tenido algún acercamiento con el Ataco Alto? ¿Usted, algún familiar?
13: Yo no, pero sí mi esposo. cuando estaba en vida él. Él trabajaba en las minas de Lota y tenía un turno que llegaba a las 4 de la mañana, lo cual le ocurrió de que en uno de sus turnos de las 4 de la mañana él venía por el pasillo y a la mitad del pasillo hay unas escalas y él al pasar el cortafuego vio a una persona que era una mujer que estaba parada en la escala y sollozando. Y que él se asustó y donde se asustó chocó con una parte de la muralla y quedó con un tremendo cototo en la cabeza, en la frente. Y dice que le recorrió un frío en todo su cuerpo y entró a la casa asustado. Después de que ya él entró y yo lo estaba atendiendo dándole un algo para que se sirviera, sentimos unos pasos como que arrastraban un pie y el otro no. Y no, en ese momento no nosotros no sabíamos de que podía ser relacionado con el Ataco Alto, sino que después, al escuchar la versión de otras personas, supimos que o lo dimos porque era la animita del Ataco Alto, porque después se sintieron los pasos, eso, porque un pie como que arrastraba un pie y el otro no, se sentía como que caminaba con un solo zapato.
0: Bien, Cote, son los relatos de algunas de las personas que residen en Schwager, otras que también, como escuchábamos, una persona que nos comentaba que era de Los Ángeles, pero vivió en Schwager y se llevó la leyenda también para ese sector, ella todavía lo recuerda. Son muchos los relatos, Cote, de personas que dicen que el Ataco Alto en esos departamentos aparece en un horario específico. Algunos dicen que aparece en días específicos con horarios distintos. Entonces, claro, son relatos de las personas que acabamos de escuchar. Quizás tuvieron la oportunidad de encontrarse con el Ataco Alto en ciertos días, en cierto horario. Algunos dicen que aparecía de día, como lo decía don José también. Decían que el Ataco Alto aparecía de día, pero no. El Ataco Alto, por lo general, siempre aparece en la noche, en ese sector.
1: Podemos identificar ciertos rasgos comunes. Un rasgo común y que está en todo el relato es la de una mujer hermosa, de una mujer llamativa, de una mujer que no pasaba desapercibida. Es más, casi como una explicación lógica, la causa de muerte del Ataco Alto es precisamente eso, lo que despertaba. Su belleza, su estatura, su porte, su caminar, le producía a los hombres en esa época un deseo, como dicen algunos, incontrolable, y que lamentablemente la llevaría a la muerte. Eso es una de las cosas comunes. Más allá de eso, están

0: temas logísticos, pero probablemente y casi con seguridad no va a pasar este año.
1: Claro, de todas maneras, este año, de hecho, nosotros somos invitados estelares también a presenciar la película del director Jorge Uribe, que, bueno, lamentablemente no pudo estar hoy día aquí con nosotros. Nos hubiese encantado que hubiera podido estar acá con nosotros también para compartir las distintas visiones que se tienen del Ataco Alto. Hay mucha gente, Cote, que vivió en el sector de Schwager, que hoy en día ya no están ahí. Algunos migraron a otra localidad, a otra comuna, otros se fueron a Santiago, pero la historia la tienen. Ellos saben que cuando se escucha un taco en esos pasillos en la noche, es porque es la Taco Alto que anda merodeando por esos lugares. Es un poco imposible saber el nombre real del Taco Alto, ya que esto data desde el año 1950 aproximadamente. Es un poco también impreciso saber de dónde provenía el Taco Alto. Según el relato, Cote, de don José Yáñez, un vecino del sector que le agradecemos la entrevista que nos dio, él nos comentaba que el Taco Alto venía desde Valparaíso.
0: Exacto, desde la región de Valparaíso.
1: Junto con su pareja. Ellos llegaron acá porque su esposo o su pareja, no se sabía también el estado civil, si estaban solamente en pareja o casados legalmente, pero ellos llegaron acá porque su pareja o su esposo comenzó a trabajar en la construcción de estos edificios. De ahí viene todo el relato de don José, que producto de los celos se le da muerte, también como a la persona que entrevistábamos ahí en terreno, a Manuel, que lleva 40 años ya viviendo en Schwager, también cuenta que el esposo la mata producto de los celos. Otros comentarán que quizás le pasó algo peor, que fue una violación. Otros comentan que fue un suicidio. Pero, como bien tú lo dices, el final siempre es lo mismo. Ella pena y merodea por los pasillos de Schwager con un tacón.
0: Y es ahí donde muchas personas coinciden en este relato, de muchas personas que coinciden en haberla visto pasar. Pudimos ver una de las particularidades de los departamentos que hay ahí en Schwager, es que algunos tienen unas, y disculpen mi falta de rigor técnico, unas ventanas, pero que no son ventanas tan visibles, sino que se puede ver la silueta. No, insisto, no sé cómo se llama ese material, que son unos bloques de ventanas que estaban puestas
1: como de acrílico.
0: ¿Como acrílico?
1: Sí, claro, algo así.
0: No en todos los departamentos, pero sí en varios.
1: Claro.
0: Don José nos decía que se escuchaban los pasos y se veían una silueta a través de ese vidrio que no tiene una visibilidad tan,
1: claro,
0: tan fácil de revisar. Pero dentro de todo, e insisto en los elementos comunes, y que también importan para el relato, el hecho de mantener una historia, el hecho de mantener una leyenda urbana del sector de Schwager muy vinculado con la historia del carbón, insisto, estamos hablando de departamentos, de bloques de departamentos de los más antiguos hechos, no acá en la zona, sino que en Chile, y que han aguantado terremotos, temporales, han aguantado todos los embates de la naturaleza y están ahí. Así como esas leyendas urbanas que, al parecer, tampoco se van a despedir tan fácilmente de la zona.
1: Una de las cosas, Cote, que yo tengo mucho recuerdo, toda mi infancia la viví en Schwager, jugué por esos departamentos, por esos pasillos, por esas escaleras, pero uno de niño siempre es curioso. Y a mí lo que me llamaba bastante la atención es que al final de los departamentos donde está el Club Puchoco, la gente de Schwager quizá me va a entender, donde está el Club Deportivo Puchoco, al final hay unos departamentos que están clausurados. A mí siempre me llamó la atención esa particularidad de esos departamentos. ¿Por qué están clausurados? Primer piso, tercer piso y cuarto piso, excepto el segundo, que ese habitaba gente ahí. Pero siempre me llamó la atención,

0: curiosidad de niño, Cote, yo con mis amigos, también con el ánimo de generar adrenalina en nuestro cuerpo, fuimos y entramos a esos departamentos. Estaban clausurados de una forma bastante particular, igual, Cote, estaban con rejas. O sea, no es que haya una tabla o un candado simplemente, no. Ahí habían una reja, rejas como de celdas, que estaban soldadas ahí al cemento para impedir el paso de cualquier persona por ahí. Lo primero que a mí me llama la atención al entrar a esos departamentos es que hay una escalera que es poco vista también en esos departamentos, que creo que es el único block que tiene ese tipo de escalera. ¿Ya? Y me llamó la atención también un descanso que hay dentro de eso, de esa escalera, que si no mal recuerdo está en el tercer piso. Y yo me preguntaba, ¿quién falleció acá? Yo lo asimilaba a la Atahualto, ¿no? Con toda la historia. Pregunté, claro, a mi familia. Claro, ahí me contaron otro hecho que ocurrió también en el sector de Puchoco, que eso, de eso sí hay gente que tiene más recuerdo, porque no fue tan con tantos años atrás como la Atahualto. Esto ocurrió por ahí en el año 80 aproximadamente. Llegó a vivir un carabinero ahí al sector de Chuaer, en uno de esos departamentos. Y de esto yo voy a hablar con base, porque la animita está ahí. Está el nombre escrito de la persona que falleció en ese lugar. Y en ese sector, Cote, por el año 80, yo no nacía. Cuenta la historia de este carabinero que llega a vivir con su pareja, con su esposa, también ahí a esos departamentos. Y en uno de esos turnos de noche del carabinero, él, bajo su sospecha de infidelidad por parte de su pareja, él le dice que se va a trabajar. Él no se fue a trabajar. Él se fue a hacer tiempo por ahí en Chuaer. Esperó un par de horas y se dejó caer a la casa y pilla a su pareja en el acto. Dado este escenario, que no es grato para nadie, sale del departamento y se va a esa escalera, y él con su arma de servicio se efectúa un disparo en la cabeza. La gente del sector de Chuaer escucha este disparo y, bajo la extrañeza de ese ruido, salieron a mirar y encontraron al carabinero ahí tendido en el suelo cerca de la escalera de ese bloque. Bueno, ahí está la animita de ese carabinero, está el nombre de la persona, el día que ocurrió. Claramente el relato no está. Las personas que viven en ese departamento, Cote, según lo que a nosotros nos contaban, es que la gente debió abandonar esos departamentos porque no podían vivir. No por temas estructurales del edificio en sí, sino que no podían vivir por los actos paranormales que ocurrían. Estamos hablando de efectos poltergeist, donde las cosas se caían, se movían, se apagaban, se prendían luces. Y es producto de eso es que esos departamentos se mantienen hasta el día de hoy clausurados. Ahora, esa es la historia que yo mantengo desde el tiempo que viví en el sector de Chuaer. Vivo ahora también ahí. Y es la historia que yo he contado y que me han contado. Más allá de eso, me gustaría conversar con Don Yañez nuevamente para preguntarle sobre eso. Porque yo sé que él es un libro. Él tiene mucha historia que contar sobre ese sector de Puchoco Chuaer. Y me gustaría saber si es que en verdad en esos departamentos ocurren muchos efectos paranormales para que sea eso imposibilite a la gente vivir en esos departamentos.
1: Sería interesante trabajar el tema, trabajar la idea, recordar a toda la gente que nos escucha a través de la 100.7 y la 101.3, que también, si tiene una historia, si es depositario de una historia como la que acaba de contar Cristian, nos escriben ahí al WhatsApp de Dinámica para nosotros hacer nuestra propia investigación, para saber, claro, los hechos, para ocurrir, por ejemplo, con lo que acaba de contar, con esta historia. con este relato que tiene que ver con aquella energía, aquella energía que los seres humanos, probablemente todos, dejamos en este mundo antes de partir, y sobre todo cuando partimos de manera violenta. Eso es un hecho que se ha investigado, del cual hay algunos datos científicos también, a propósito del peso del alma, estos 21 gramos del peso del alma, y de cómo se van configurando historias, diversas historias, en torno a la vida que avanza hacia la modernidad, pero que todavía tiene trazos de aquel Chile, de la historia carbonífera de la región del Biobío. Insisto, escríbanos para tener más historias, para tener también más información y más relatos de primera fuente, claro, o de segunda fuente, ojo, también, que también nos sirve mucho, de este tipo de historias, Cristian.
0: De todas maneras, Cote, acá en nuestra Cuenca del Carbón, denominada Cuenca del Carbón, Coronel Lota, Maule, Colcura, pues toda esta vía férrea de aquella época, de los años 50, 40, ocurrieron muchas historias, algunas historias bastante trágicas, que producto de eso trajeron leyendas, mitos, apariciones también, que mucha gente relata haber visto cosas raras, y nos gustaría escucharla. También, Cote, hay un tema que nos gustaría hablar en el próximo programa, de un accidente que ocurrió aquí en Coronel en el año 86. De hecho, ocurre preciso en este mes de agosto, el 19 de agosto. Y este miércoles 19 de agosto se van a cumplir 40 años ya de ese accidente, donde también falleció gente, algunos muy de temprana edad, y que muchos dicen que han ocurrido apariciones con respecto a eso, por ser almas en penas que fallecen en un accidente trágico, donde el alma no es capaz de dimensionar de que su cuerpo está muerto y quedan merodeando por ahí. Entonces, también nos gustaría escuchar por ahí relatos sobre eso, y para eso invitamos a nuestros amigos a que puedan contactarse con nosotros a través de la radio y nos puedan aportar información. Yo soy una guagua al lado de las personas que tienen muchas historias que contar, y yo sé que ellos lo harían mucho mejor que yo. Otra cosa, igual, Cote, que a mí me hizo mucho ruido ese día que grabamos en Choir. Bueno, yo te lo mandé, tú tienes tu explicación de esta... Pero de qué ocurre, es raro, que es raro, ¿no?
1: Es raro y ocurre, es una imagen de una de las grabaciones que realizamos, y donde efectivamente sí se ve una sombra cruzarse en
0: uno de los pasillos.
1: En uno de los pasillos que, dicho sea de paso, son bastante... O sea, si yo quisiera grabar una película...
0: De terror,
1: iría a esos pasillos, definitivamente.
0: Si yo, claro, si algún día quisieran revivir nuevamente la película Swag o El Juego del Miedo, esos departamentos están ideales para hacer una escena ahí.
1: Tengo otro lugar reservado, pero ahí voy a ver si podemos acceder, porque también tiene su pequeña historia. Perfecto. Allá en Lota, en la zona de Lota.
0: Perfecto, la gente de Lota que nos quiera contar alguna historia relevante con respecto a los casos paranormales, por favor, nuestras líneas o nuestro WhatsApp está completamente disponible. Son la 1:00 a.m, Cote, ya con 53 minutos. Y bueno, nosotros fuimos en búsqueda, no nos quisimos quedar solamente con la historia que uno puede leer en una hoja o en internet. Nosotros quisimos ir en búsqueda de la gente que tiene el conocimiento real del tema del Ataco Alto. Y dentro de eso, con Cote, el día domingo estuvimos grabando dentro de los departamentos, recorrimos Schwager, Cote caminó, se cansó, le dolieron las patitas, pero llegó feliz porque llegó con un pan amasado a la casa, así que eso fue lo más importante,
1: lo más relevante de la jornada. No, fueron muy buenas entrevistas y encontré pan amasado, que también era una de las misiones que tenía en Schwager.
0: Muy bien, y dentro de eso nosotros anduvimos grabando con nuestra cámara, con los micrófonos, y nos adentramos dentro de los pasillos de los departamentos para que Cote conociera cómo era la experiencia de caminar, aparte que se nos hizo muy de noche. Nos cayó la noche, el sol se desvaneció y nosotros recorrimos los pasillos de Choir, y en una de esas tantas tomas que nosotros hicimos se puede ver esa sombra pasar. Yo de hecho de principio dije, tiene que ser un perro porque hay harto perro en Choir también. Entonces yo dije, tiene que ser un perro. Le hice zoom y ahí me di cuenta que no, que esa sombra tiene una silueta humana, digamos. Y ahí es donde yo le hago el zoom y te comento inmediatamente, Cote. Ahora nosotros vamos a hacer una red social para este programa, Expedientes de Dinámica. Y sería interesante que nosotros lo podamos subir ese material y que, bueno, la gente juzgue.
1: Sí, que juzgue.
0: Que juzguen ellos, ¿cierto?
1: Me da la impresión de que la luz que hay en todos lados, pues, desde otro sector de los departamentos, podría refractar una imagen perfectamente posible. Juzgue usted.
0: Claro, claro, nosotros vamos a subir el material, vamos a generar una red social, un Instagram de Expedientes Dinámica, donde estos mismos programas, estos mismos capítulos, los vamos a estar compartiendo. Vamos a estar compartiendo nuestros flyers también de los programas. Y por supuesto ese material que nosotros vayamos recopilando, porque lo más probable es que nosotros sigamos saliendo a terreno con otros casos.
1: Exacto.
0: Ojalá no sea un caso donde tengamos que caminar harto.
1: Ojalá que no tengamos que caminar, que no tengamos que subir y bajar. Yo diría que caminar no, el problema no es caminar, pero subir y bajar, creo que subir, por ejemplo, las escaleras de esa iglesia ahí en
0: Choir.
1: En Choir, sí, no es menor, ¿eh? No es menor. Me recordé a Rocky.
0: A Rocky, claro. Sí, bueno, entonces nosotros vamos a generar ahí una red social para ir subiendo el material y para que usted vaya juzgando y sacando sus propias conclusiones de las cosas que nosotros vayamos compartiendo a través de Instagram. Ya prontamente vamos a tener el Instagram, ¿cierto, Cote?
1: Sí, por supuesto, ya vamos a tener el Instagram de Expediente Dinámica.
0: Perfecto, muy bien, y cuando lo tengamos ahí usted nos va a poder seguir a través de esa red social. Cote, hay un caso que queremos realizar nosotros para el miércoles 19, tal cual como lo mencioné, que fue el caso de Playa Negra, donde este bus pierde el control al reventarse un neumático en el año 86, en un bus que iba sobrecargado, con capacidad de 30 pasajeros, el bus iba con 36 pasajeros. Este bus revienta un neumático en un día de lluvia, pierde el control y cae a un ojo de mar, que le llaman, cerca de aquí de Playas Negras. Ese es el relato que he podido yo investigar, leer, y nos gustaría saber, personas que son de la época y que recuerdan este caso, para que nos vayan comentando a través de del WhatsApp y también del Instagram cuando lo tengamos.
1: Yo que le dejo todo el camino allanado a la historia. Creo que es bueno investigar, es bueno estar in situ. Vamos a tratar de tener relatos de primera mano. Ya tenemos algunos contactos por ahí. Así que esperamos tener un tremendo programa ya la próxima madrugada, el miércoles. El próximo martes, bueno, ya ahí tienen que estar atentos a las redes sociales, porque ahí les vamos a contar cuál va a ser el caso policial. Ayer revisamos el caso del psicópata de Alto Hospicio y vamos a, por supuesto, estar con otro caso policial que nos permita, además de conocer el caso, reflexionar sobre temas que son heridas abiertas todavía en la sociedad chilena.
0: De todas maneras, no se lo puede perder Expedientes Dinámica cada madrugada de martes con casos policiales, cada madrugada de miércoles con casos paranormales. En el día de hoy nos tocó el Ataco Alto y nosotros fuimos en búsqueda de las personas que relatan haberla escuchado, haberla visto, y también, por supuesto, grande ahí don José Yáñez con esa historia que nos contó. Cote, como siempre, para mí un agrado compartir micrófono contigo, sobre todo a esta hora de la madrugada. Me imagino que se va derechito para la casa a descansar ahora. Y
1: a tratar de dormir.
0: A tratar de dormir, sí. Si es que lo dejan también.
1: Claro.
0: Y por supuesto, nos vamos a reencontrar en otro episodio de Expedientes Dinámica.
1: Buenas noches.

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Nada es suficiente. Muy bien, ahí escuchábamos música a esta hora de la madrugada. Ya son las 12 con 3 minutitos, 2 de la madrugada exactamente con 3 minutos. Expediente Dinámica estará de vuelta nuevamente el próximo miércoles, madrugada de miércoles. Recuerda que todos los miércoles vamos a tener historias, casos paranormales en este programa Expedientes Dinámica, y los días martes tendremos los casos policiales, casos criminales que impactaron a la opinión pública acá en nuestro país y también en el mundo. Así que no se lo puede perder este espacio, martes y miércoles desde la 1 de la madrugada, solo aquí por Radio Dinámica en el 100.7 y también en el 101.3. Agradecer ahí a las personas que, bueno, fueron aportando información. Por acá nos escribieron a WhatsApp, dice que la historia del carabinero que supuestamente se mató en el sector de Schwager fue en el año 94, no en el año 80. Perfecto, muy bien. Vamos así también recabando o recopilando también la algunos antecedentes. Bueno, yo conté esa historia, sí, me contaron a mí cuando yo era muy chiquito, ahí en el sector de Schwager. Bueno, también saludamos ahí a Pablo, ¿no?, que está en sintonía de la radio, escuchando el programa de Expedientes Dinámica. Saludamos también acá a la señora Flor, que también dice la historia del Ataco Alto es muy interesante y también muy difícil de entender, ya debido a las diversas historias que han ocurrido en el sector de Schwager. Sí, de todas maneras, son varios distintos relatos que han ocurrido ahí, pero bueno, según la base que nosotros pudimos recopilar de parte de don José Yáñez, a quien le mandamos ahí un tremendo saludo por la entrevista también que nos dio, nos abrió la puerta de su casa, nos permitió grabar dentro de su casa y él nos pudo contar ahí una historia que claro, le contó su difunta madre, que alcanzó a vivir en esos años cuando los departamentos de Schwager estaban en plena construcción. Son las 2:05 minutos, así que bueno, próximo programa de Expedientes Dinámica junto a Cote vamos a tener el caso del accidente de Playas Negras, así que también estará muy interesante para que no se lo pueda perder. Ahora también nos preguntaban por acá, a través de Facebook, ¿dónde podemos escuchar el programa? Porque quizás también hay muchos amigos que no están despiertos hasta tan tarde. Y claro, como es un programa pensado en el trasnoche, quizás muchos quedaron con ganas de escucharlo. Y estaba revisando acá, ¿hay un podcast sobre esto? ¿Dónde lo suben para escucharlo después? Bueno, vamos a subirlo ahí a las redes sociales de Radio Dinámica para que vuelva a escucharlo nuevamente, vuelva a escuchar el relato, la historia en boca de las personas que viven ahí en el sector de Schwager. Y los próximos programas también se van a estar publicando y también vamos a ver la posibilidad de repetir estos programas durante un horario más temprano los fines de semana para que puedan también ahí escuchar la repetición de estos programas que estaban muy interesantes. Buena la historia del Ataco Alto. Yo desde niña nos metían miedo cuando salíamos a jugar. Nos decían que si no nos entrábamos temprano, nos iba a salir el Ataco Alto. A mí igual me decían lo mismo cuando chico. Así que gracias, Flor, ahí por tu comentario. Vamos a mandarte el próximo saludo también para el próximo programa junto a Cote. Ya son las 2:07 minutitos. Te vamos acompañando, por supuesto, acá en el trasnoche de Dinámica en el 100.7 y 101.3. No se lo puede perder, cada miércoles, casos paranormales en Expedientes Dinámica.

Cuando ya son las 2 de la madrugada, exactamente con 12 minutos, en el trasnoche de Dinámicas, te vamos acompañando aquí en el 100.7 y también en el 101.3 para toda la provincia de Arauco. Fíjate que unos 67 millones de jóvenes de entre 15 y 24 años están desempleados en el mundo. Una tasa del 12,4% y 257 millones no estudian ni trabaja. Un 20% indican los nuevos datos de la Organización Internacional del Trabajo, la OIT, que muestran un deterioro en el mercado laboral para esas generaciones. Bueno, las cifras del año 2025 suponen un aumento de una décima de la tasa del desempleo juvenil del anterior informe del año 2023, cuando el indicador bajó a su mínimo histórico. Los datos también suponen un aumento de 3 décimas en el caso del porcentaje de ninis, o sea, los jóvenes que ni estudian ni trabajan. Lo que, bueno, así los expertos de la OIT atribuyen a los efectos como estancamiento del crecimiento económico o el impacto en el desempleo de la inteligencia artificial. En el anterior informe dibujamos un panorama positivo de unos jóvenes que se beneficiaban de la recuperación tras la crisis del COVID, pero la situación ha cambiado en un contexto de ralentización y tensiones geopolíticas, analizó así la directora del Departamento de Empleo y Empresas Sostenibles de la OIT, Tsutki Dasgupta. Oye, el nombre raro, ¿eh? de la directora. Bueno, la experta ella alertó de que la tasa de desempleo juvenil ha aumentado mientras la general disminuye, ligeramente, y que la probabilidad de que un joven no tenga empleo es ya 4 veces mayor que la de un adulto. Bueno, según la disrupción tecnológica que ha producido la llegada de la inteligencia artificial, tampoco ha beneficiado a este rango de edad, ya que según la OIT, un 6,1% de los empleos que actualmente ocupan los jóvenes se encuentran entre los más expuestos por el uso de estas nuevas herramientas. Hay un descenso de los empleos que cualificaron principalmente, por ejemplo, los puestos administrativos y de oficinas, los que recorren más riesgo de ser sustituidos por la inteligencia artificial. Y esas ocupaciones han servido tradicionalmente como empleos de entrada al mercado laboral para muchos jóvenes. Así lo indicó Dasgupta en una rueda de prensa. Ahora, si desapareciera por completo tan solo un 10% de los empleos expuestos por la inteligencia artificial, ello se traduciría en 5,6 millones de jóvenes, principalmente en países de renta alta, en riesgo de que queden desempleados, de un cambio en su puesto de trabajo o de abandonar por completo la población activa. Así lo advierten. Ahora, el efecto que comienza a causar la inteligencia artificial en el mundo laboral pueden explicar que, bueno, en parte, en regiones desarrolladas como en Europa Occidental o América del Norte hayan sido de las que se han visto crecer con mayor medida el desempleo, ya que el aumento fue de 0,8 y 1,6 puntos respectivamente, frente a la medida mundial de 0,1 punto. Bueno, sin embargo, el mayor crecimiento del desempleo de 1,8 puntos se dio en el norte de África, que tiene, bueno, además de las tasas del paro juvenil más altas del planeta, del 22,6%, solo superada en este caso por los estados árabes con el 26,2%. Bueno, la tasa de desempleo juvenil más baja se da en África con el 8,4%, aunque la OIT advierte que, bueno, en estas regiones con economías en desarrollo, el desafío es crear suficientes empleos decentes para así absorber el crecimiento de la población joven. Bueno, todo esto son las estadísticas que datan el desempleo juvenil en el mundo, que sube a nivel mundial, y hay más de 250 millones de jóvenes que no estudian ni trabajan debido a que la inteligencia artificial ha estado tomando empleos de entrada para muchos jóvenes en el mundo. Son las 2 de la madrugada con 17 minutos. Seguimos con música, seguimos con más canciones aquí en el 100.7 y en el 101.3.

Cuando son exactamente ya las 2 de la madrugada con 27 minutos, las 2 de la madrugada ya con 27 en el trasnoche de Dinámica, escuchábamos a Diego Torres con La Última Noche, que suena aquí en Dinámica.

Bueno, se acerca el cambio de horario, donde gran parte de nuestro país se encuentra bajo este horario de invierno, pero sin embargo, como ha pasado en los últimos años, pronto va a tocar hacer el nuevo cambio de hora y adaptar los relojes de cada de cara al verano. En las próximas semanas, gran parte de nuestro país, en Chile continental, volverá a contar con más luz durante las tardes, debido a la modificación que adelantará el reloj en 60 minutos. El nuevo cambio de hora quedó establecido en el decreto número 98, publicado por el gobierno en el mes de julio del año 2026. Bueno, ahí se fijaron los ajustes que aplicarán para este año 2026 y también el año 2029. Este documento reemplaza al decreto 244 de 2022, que contemplaba los cambios de horario entre septiembre del 2022 y abril de este año 2026. Ahora, ¿cuándo toca hacer nuevamente el cambio de horario a cara del horario de verano? De acuerdo con la nueva normativa, el próximo ajuste va a corresponder al inicio del horario de verano 2026 y será para el sábado 5 de septiembre, según establece el decreto, a contar de las 24 horas del primer sábado del mes de septiembre de este año en curso y las 24 horas del primer sábado del mes de abril de 2027, se va a adelantar la hora oficial en 60 minutos. De esta forma, cuando los relojes marquen las 23:59 horas del sábado 5 de septiembre, usted deberá adelantar su reloj en una hora, pasando directamente a la 1 de la madrugada del domingo 6 de septiembre. Bueno, con este ajuste comenzará a regir nuevamente el horario de verano, permitiendo que las jornadas tengan más luz natural durante la tarde. Esta medida va a permanecer vigente hasta el sábado 3 de abril del próximo año 2027, fecha en que ahí nuevamente se deberá retrasar el reloj en una hora para retornar al horario de invierno. Así que por lo menos en estos 4 años de gobierno que tiene el presidente Kast, habrá que cambiar la hora nuevamente en septiembre y abril. Son las 2:30, 2 de la madrugada con 30 minutos. Seguimos con música, canciones, acá en el trasnoche de la radio. Vamos a escuchar a Eros Ramazzotti, Otra como tú.

Nos separan ya solamente 11 minutos para que sean las 3 de la madrugada. A 2 años de la entrada en vigencia de la ley 21.643, conocida como Ley Karim, el desafío de las organizaciones ya no es solo cumplir con esta normativa. Bueno, sino que también transformar la cultura laboral. En ese marco, consolidar ambientes de trabajo basados en el respeto, la prevención y salud mental, que es clave para que la ley, en este caso, trascienda el cumplimiento formal y se traduzca en cambios reales dentro de las empresas. Esa es una de las principales conclusiones del balance realizado por Carmen Archila, médico, director nacional de Medicina del Trabajo, y Marjorie Lodis, subgerente de especialidades de seguridad y salud en el trabajo de Mutual de Seguridad, quienes analizaron los avances alcanzados desde la entrada en vigor de esta normativa, así como las brechas y desafíos que aún persisten para su plena implementación. Según explicó Marjorie Lodis, durante estos 2 años, las organizaciones han fortalecido la elaboración de protocolos preventivos y la habilitación de canales de denuncia, pero sin embargo advirtió que todavía es necesario reforzar la capacitación de los trabajadores para que puedan identificar con claridad qué conductas constituyen el acoso laboral, acoso sexual o violencia en el trabajo y cuáles no, considerando que una parte importante de las denuncias no cumple con los requisitos establecidos por esta normativa. La especialista también señaló que las pequeñas empresas enfrentan mayores dificultades para implementar la ley, debido a que muchas de ellas no cuentan con áreas especializadas de recursos humanos, pese a que, bueno, la legislación establece las mismas exigencias para organizaciones de cualquier tamaño. En materia de cifras, Carmen Archila dio a conocer que entre agosto del 2024 y julio de 2026, Mutual de Seguridad registró cerca de 22.400 activaciones de atención psicológica temprana provenientes de aproximadamente 4.190 empresas. Del total de casos atendidos, el 82% estuvo relacionado con el acoso laboral. Dentro de ellos, el 52% tuvo como origen situaciones de hostilidad por parte de las jefaturas. En tanto, un 11% correspondió a la violencia en el trabajo y un 7% a acoso sexual. Archila también destacó que la atención psicológica temprana se ha consolidado como una herramienta relevante para abordar este tipo de situaciones, indicando que el 75% de los acosos atendidos mediante este modelo cerró con altas, lo que evidencia la importancia de intervenir dentro de las primeras 48 horas para evitar que los conflictos vayan evolucionando hacia patologías de salud mental de mayor gravedad. Bueno, según el espíritu de la ley, es la prevención de que existan conductas de acoso laboral, sexual y violencia en los lugares de trabajo, así lo afirmó la especialista, agregando que la denuncia debe entenderse como el último recurso cuando el hecho ya ocurrió. Por su parte, Lodis señaló que las organizaciones que obtienen mejores resultados, de acuerdo a lo observado desde Mutual de Seguridad, son aquellas que incorporan la salud mental desde una mirada integral y preventiva, con un compromiso efectivo de alta dirección. Bajo ese contexto, advirtió que todavía existe una brecha importante entre el cumplimiento formal de la normativa y su aplicación efectiva. Vemos que muchos protocolos se nos quedan en lo formal, es decir, el documento existe, pero sin embargo, luego tú vas a los lugares de trabajo y no ves que efectivamente se encuentran implementados. Así lo afirmó. Las especialistas coincidieron en que el desafío de los primeros años será avanzar desde el cumplimiento formal hacia una cultura, en este caso organizacional, basada en el respeto, la prevención y la seguridad psicológica de los trabajadores. Bajo esa línea, recomendaron fortalecer los liderazgos saludables, promover entornos donde las personas puedan expresar sus inquietudes con confianza y asegurar que los protocolos se traduzcan en acciones concretas dentro de las organizaciones. El principal desafío es transformar que el respeto sea una práctica cotidiana en la gestión y no solamente en una obligación legal. Así concluyó Archila. Bueno, todo esto a 2 años de la ley Karim, donde los especialistas afirman que el desafío es consolidar un cambio cultural en las organizaciones. Carmen Archila y Marjorie Lodis, de Mutual de Seguridad, analizaron los principales aprendizajes que ha dejado la ley Karim
las brechas que aún enfrentan estas organizaciones y también la necesidad de fortalecer la prevención por sobre la reacción, y sostienen que el éxito de la ley no debe medirse por el número de denuncias, sino que por la capacidad de las organizaciones para prevenir el acoso, fortalecer los liderazgos y promover entornos laborales saludables. Solo 5 minutos nos restan ya para que sean las 3 de la madrugada. 5 minutos para que sean las 3 de la madrugada.

0: Escuchamos el sonido de Alberto Plaza con Milagro de Abril. Son las 3 de la madrugada con 8 minutos.
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sonido de Alberto Plaza con Milagro de Abril a esta hora aquí en Dinámica, cuando ya son las 3 de la madrugada con 11 minutos. 3 de la madrugada exactamente y 11 minutos es el trasnoche en el 100.7 y también en el 101.3 en la provincia de Arauco.

Titi García Huidobro cuestionó la forma en que se abordó el accidente protagonizado por José Antonio Neme y lo comparó con el caso que meses atrás enfrentó Fran Mayra. El tema fue comentado en el programa No es lo mismo de TVX Televisión, donde la animadora valoró la actitud pública del periodista, aunque remarcó una diferencia importante entre ambos episodios. La diferencia que podemos hacer con Fran Mayra es que Neme sí tuvo la posibilidad de tener pantalla para explicar su situación. Ella no lo tuvo y fue condenada antes de decir cuál era su versión de los hechos, así lo indicó. Bueno, la actitud de Neme es maravillosa, se hará cargo de todo, pero tiene una plataforma donde puede decir todo lo que sucedió, defenderse. Esa es la gran diferencia en ese sentido con el caso de Mayra, así lo agrega. La comunicadora recordó que la cantante fue detenida y pasó al día siguiente a control de detención tras verse involucrada en un accidente de tránsito. En cambio, según se indicó en el programa, Neme solo quedó apercibido. García Huidobro también se refirió a las declaraciones del conductor sobre el semáforo en amarillo, señalando que aquello no debía tomarse a la ligera. Los conductores en el amarillo nos lo metemos por ahí mismo, así lo sostuvo. Luego la animadora hizo eco de reacciones en redes sociales donde cuestionaron que Neme no haya sido detenido tras el accidente. García Huidobro planteó que la decisión inicial de la fiscalía debió ser más estricta, especialmente considerando la gravedad de las lesiones que se habrían provocado tras el accidente. La animadora planteó que Neme podría haber sido detenido por la gravedad de las heridas, aunque la víctima estaba fuera de riesgo vital. Si te pasas una luz roja, obviamente es un delito, pero si las lesiones generadas son graves, como es el caso de este motociclista, debería por lo menos haber ido detenido, así lo criticó. Aunque Fanny Mazuela, compañera de panel, indicó que la víctima quedó fuera de riesgo vital y Neme iba sin alcohol o drogas, solo quedó apercibido. Ahora con ello, Titi apuntó a una eventual diferencia de trato entre ambos casos, más allá de la disposición del periodista a hacerse responsable por este hecho ocurrido. Debería por lo menos haber quedado detenido, fue el comentario de Titi Huidobro al accidente que protagonizó José Antonio Neme. Son las 3 exactamente con 14, 3 de la madrugada y 14 minutos.

El sonido de la española Amaia Montero junto a La Oreja de Van Gogh, que suena a esta hora de la madrugada. Nos separan 25 minutos, ya para que sean exactamente las 4 de la madrugada. En el trasnoche de Dinámica te vamos acompañando hasta las 6 con toda la música, programación musical, por supuesto, que te vamos entregando acá en el 100.7 para todo Coronel Lota y también en el 101.3. En toda lo que es la provincia de Arauco.

La pensión garantizada universal tendrá un nuevo aumento a partir de septiembre de este año como parte de la implementación gradual de la reforma de pensiones. Este beneficio, que ya incrementó su monto para las personas de 82 años o más, extenderá desde septiembre el acceso al monto máximo de 250.275 pesos a quienes tengan 75 años o más y cumplan con requisitos establecidos. Bueno, de esta manera, miles de pensionados podrán acceder a un monto mayor de la pensión garantizada universal en una nueva etapa del proceso del aumento establecido por la reforma. Bueno, ¿de qué se trata esto? Es que a partir de septiembre de este año, las personas que tengan más de 75 años podrán acceder a este monto máximo de la pensión garantizada universal, que actualmente corresponde a 252.275 pesos, donde el aumento se aplicará automáticamente a quienes ya reciben la PGU y tengan 75 años o más al 30 de septiembre de este año en curso. Siempre y cuando también cumpla las condiciones para recibir este beneficio. En tanto, quienes cumplan 75 años entre octubre de 2026 y agosto del 2027 tendrán derecho al incremento desde el mes en que cumplan dicha edad. Ahora, ¿qué pasa con quienes tienen entre 65 y 74 años? Bueno, las personas entre la edad de los 65 y 74 años todavía no accederán al monto máximo por esta etapa de la reforma. El calendario establece que será desde septiembre del 2027 cuando las personas de 65 años o más podrán acceder al monto máximo de la PGU siempre que cumplan los requisitos correspondientes. Actualmente, desde febrero de 2026, quienes tienen entre 65 y 81 años cuentan con un monto máximo de 231.732 pesos, mientras que las personas de 82 años o más puedan recibir hasta los 250.275 pesos. Para quienes ya reciben la PGU y cumplen con la edad establecida, en este caso para cada etapa, el incremento se va a realizar automáticamente, pero sin embargo, existen casos en los que las personas deben solicitar el beneficio, como determinando así los pensionados de gracia y personas beneficiarias de las leyes de reparación. Además, para conocer la fecha exacta en que una persona accederá al aumento o verificar si cumple los requisitos para recibir la PGU, puede realizar esta consulta con su RUT y la fecha de nacimiento a través de los canales oficiales de Chile Atiende. Bueno, la implementación del nuevo monto máximo se realiza de manera gradual. Desde septiembre de 2025, personas de 82 años o más. Desde septiembre del 2026, personas de 75 años o más. Y desde septiembre del 2027, personas desde los 65 años o más. Así, septiembre de este año será una fecha clave para los pensionados de 75 años o más, quienes podrán así acceder al monto máximo de 250.275 pesos de la pensión garantizada universal. Así que te entregamos ese datito útil también a esta hora de la madrugada. Y nosotros vamos a continuar con la programación de Dinámica en el 100.7 y también a través de el 101.3.

El sonido de David Bisbal, Me enamoré de ti, que suena hasta ahora aquí en Dinámica, cuando ya nos separan solamente 4 minutos para que sean las 4 de la madrugada.

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Buenos días. Desde este momento comienzan las 2 horas y medias más locas de la radiotelefonía mundial. Sean bienvenidos a Arriba los Dormilones.

¿Qué tal, amigos y amigas? Muy buenos días. Bienvenidos a la gran sintonía de tu Radio Dinámica. Día, atención, día miércoles 12 de agosto de este año 2026. Laura, todas nuestras queridas amigas que llevan el nombre de Laura, están siendo saludadas en este preciso momento. Es la semana número 33 la que estamos compartiendo. Diga 33, como dicen los médicos por ahí. Semana número 33, días del año que han transcurrido ya, 224 días. 141 días restan para que finalice este año 2026. Miércoles 12 de agosto del 2026, listos para continuar musicalmente a través de el 100.7 y el 101.3, tu Radio Dinámica, acompañándoles con este Arriba los dormilones, señoras y señores. Son ya, atención, son ya las 6 de la mañana con 7 minutos, 6 de la mañana con 7 minutos, 6 de la mañana, 7 minutos.

0: Las 6 de la madrugada ya con 15 minutos, 6 y cuarto de la mañana, 6 de la mañana con 15 minutos, 6 y cuarto de la mañana, 6 de la mañana con 15 minutos, 6 y cuarto de la mañana.
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0: Atentos a la hora, atentos a la hora, atentos a la hora, atentos a la hora y a la información. Atentos a la hora y también a la información. Atentos a la hora. Son ya las 6 de la mañana con 21 minutos, 6 de la mañana con 21 minutos, 6, 21 minutos, 6 de la mañana con 21 minutos, 6 con 21.
1: Veo que está bueno esto, ¿no? ¿Qué me ha traído, señor?
0: Estamos respondiendo a un incendio estructural en las esquinas de Paicamí y Errachú. En nuestra comuna de Coronel concurren tres carros de bomberos acá en Coronel. Estamos respondiendo al llamado de comandancia que se hizo hace algunos instantes por ahí. Estamos respondiendo a un incendio estructural en las esquinas de Paicaví y Errachú. En la comuna de Coronel concurren tres carros de bomberos. Reiteramos esta información, estamos respondiendo a un incendio estructural en las esquinas de Paicaví y Errachú. En la comuna de Coronel concurren tres carros del cuerpo de bomberos de Coronel.
1: Tenemos que brindar esta noche.
2: ¡Qué bárbaro!
0: Biotren informa, debido a una falla técnico-operacional, se suprimen los siguientes servicios. Los Canelos Concepción, 6.37 horas. Concepción Arenal, 7.21 horas. Arenal Hualqui, 8.15 horas. Reiteramos esta información de suma importancia para ustedes, amigos y amigas. Biotren informa, debido a falla técnico-operacional, se suprimen los siguientes servicios de Biotren. Los Canelos Concepción, 6.37, horario 6.37, Concepción Arenal, 7.21, Arenal Hualqui, 8.15, 8 y cuarto. Información de Biotren, entonces, debido a una falla técnico-operacional, se suprimen los siguientes servicios de Biotren. Los Canelos Concepción, el horario de 6.37, y Concepción Arenal a las 7.21, Arenal Hualqui, 8.15. Informó Dinámica. Bien, vamos a continuar. Son ya las 6 de la mañana con 23 minutos. 6 de la mañana con 23 minutos. 6, 23 adelante, minutos.
3: Maestro. Raza, buenas noches, chingao. Chingón.
1: Yo quería algo simple para tomar, pero veo que está bueno esto, ¿no? ¿Qué me has traído, señor?
3: Maestro, para ti y para toda la gente, lo clásico, lo de siempre. Añejo doble.

0: noche.
1: ¡Qué bárbaro, compadre!
0: Esta comunión musical, maestro.
1: ¡Alusta!
0: No tiene hielo, así que mucho cuidado.
1: ¡Le giro por usted!

0: terminar esta canción así. Ya llegó doble B.
1: Como siempre digo, ¡que viva el ska latinoamericano!

0: Inmobiliaria.
1: Hola, sí, buen día. Yo llamé ayer por la Casa de Residencial América en la calle Talcahuano.
0: Sí, ¿qué será?
1: Me dijeron que me comunicara hoy con una tal señorita Laura.
0: Sí, habla Laura, ¿cómo le va?
1: Hola, Laura, ¿qué tal? ¿Yo te puedo pedir información de cuántos dormitorios tiene?
0: Dos dormitorios.
1: Ah, dos dormitorios.
0: Es una casa chiquita.
1: Porque me dijeron que tiene un patio grande, porque yo tengo animales y quería ir con una perra a vivir ahí.
0: Sí, un patio muy lindo, muy amplio, muy bien cuidado, sí. Lo que sí, la construcción de la casa era chica, pero tenía un terreno amplio.
1: ¿Y qué hay de cierto que al lado ensaya una banda, que hay ruidos molestos y todo eso?
0: Es cierto que ahí viven, sí, los Caligari son... pero no sé si siguen ellos ahí, digamos, practicando, porque esto era cuando recién empezaban, ahora ya no sé si siguen ahí.
1: ¿Se han ido a vivir a otro lugar o...?
0: Sí, no, me parece que sí, porque como sean, son más conocidos y todo lo demás,
1: ajá.
0: Me parece que ya no siguen practicando más en ese lugar.
1: Está bien, pero hay mucha gente, hay mucho movimiento, pero yo hubiera venido
0: no.
1: Que dos perras, una persona mayor.
0: Claro, no, es un lugar bastante, una cuadra muy tranquila, muy tranquila, son muy tranquilas.
1: Bueno, listo, entonces te agradezco.
0: No, cualquier por favor, caso, si quieres llamarme el viernes, a lo mejor tú le tengo una confirmación.
1: Bueno, dale, cómo no.
0: Lo que le puedo ofrecer acá en residencial, si no es en la calle Tegucigalpa,
1: sí.
0: Pero ya no tiene un patio tan amplio, esa pide $65,000, un poquito menos.
1: ¿Y la de al lado de los Caligaris cuánto?
0: Y ese pedido en 78.
1: Claro, porque al lado viven los Caligaris, por eso.
0: Uh-huh.
1: Bueno, listo.
0: Bueno, señor. Para que te hablemos el viernes si quieren, entonces.
1: Bueno, cómo no. Buen día, muchas gracias.
0: Hasta luego.

0: Atente, atente a la hora, atente a la hora, atente a la hora. 24, 24, 24 para las 7, 24 para las 7. Pero qué necesidad, nos dicen los Caligaris. Inspector también está por ahí.
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0: Y los estrambóticos también están por ahí también.

Atentos a la hora, atentos a la hora, atentos a la hora, atentos a la hora. 21 minutos faltan ya para las 7 de la mañana, 21 para las 7. Luego a las 7, recuerden amigos, amigas, luego a las 7 llega la pincelada informativa. Luego a las 7 de la mañana, la pincelada informativa. Los Canigaris y también están por ahí los Auténticos Decadentes.

0: A continuar, vamos a proseguir de inmediato con más invitados.
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0: La Pegatina y los Caligares y volar.

Atentos a la hora, atentos a la hora. Ya faltan 14 minutos, faltan ya 14 minutos, faltan ya para las 7 de la mañana, 14 para las 7, 14 para las 7. Revisamos rápidamente qué nos dice la Dirección Meteorológica de Chile. ¿Qué nos dice la Dirección Meteorológica de Chile para el día de hoy? El amor. Miércoles 12, la temperatura mínima fue de 3 grados, la máxima 13 grados. Por la mañanita, nublado por la mañana, por la tarde, nubosidad parcial. Por la noche, nubosidad parcial variando nublado. Y por el jueves, para el jueves 13, mínima 4 grados, máxima 13 grados, cielos nublados. Por la madrugada, cubierto por la mañanita del día jueves. Igual cosa por la tarde también, cielos cubiertos. Y por la noche, cubierto y chubascos aislados con vientos entre 25 y 40 kilómetros por hora por la noche del día jueves. ¿Qué pasa el día viernes 14? El día viernes 14, una mínima de 9 grados, máxima 13 grados, cubierto y chubascos aislados con vientos entre 25 y 40 kilómetros por hora por la madrugada del día viernes. Esto se mantiene prácticamente durante todo el día viernes, cubierto y chubascos débiles con vientos entre 25 y 40 kilómetros por hora. Para el sábado 15, mínima 9 grados, máxima 12 grados, cubierto y chubascos aislados por la madrugada,

Cubierto y chubascos débiles por la mañanita, cubierto y chubascos aislados por la tarde, cubierto y chubascos aislados también por la noche del día sábado. Para el día domingo, buen tiempo. Para el día domingo 16, una mínima de 6 grados, una máxima de 13 grados, cielos nublados por la madrugada, nubosidad parcial por la mañana y despejado por la tarde. Igual cosa por la noche del día domingo. Es lo que nos dice la Dirección Meteorológica de Chile. Esto es lo que nos señala para el día de hoy y el resto de la semana la Dirección Meteorológica de Chile.

Atente a la hora, atente a la hora, atente a la hora, señoras y señores, atente a la hora. Ya faltan escasos 9 minutos para las 7 de la mañana, 9 para las 7. Cambiamos de ritmo, nada más que ritmo. Carlos Nuño y la grande de Madrid. Con este mix de Julio Iglesias.

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Las 7 de la mañana ya con 2 minutos, 7 de la mañana con 2 minutos, 7 de la mañana y 2 minutos, 7, 2 minutos. Ya estamos en condiciones de iniciar nuestra lectura de los principales titulares de lo que acontece en nuestra región, Chile y el mundo. Pincelada informativa a esta hora, cuando ya son las 7 de la mañana con 2 minutos, 7 de la mañana con 2 minutos, 7, 2 minutos. Hasta ahora de espera para comprar, reportan falta de stock de pellet en Concepción. Hasta ahora entonces se espera para comprar pellet. Hasta una hora de espera para comprar, reportan falta de stock de pellet en Concepción. Complicado el panorama, para esas estufas espectaculares a pellet. Ministerio Público pedirá sobreseer a el primer fiscal del caso Tomás Bravo. Indagaron presuntas presiones. Hay que indagar entonces eso. Está muy bueno eso, ¿eh? Ministerio Público pedirá sobreseer a el primer fiscal del caso Tomás Bravo. Indagaron presuntas presiones. Construcción del nuevo puente Hamdel sobre el río Biobío ingresa al sistema de evaluación ambiental. En libertad quedó concejal de Coronel David de Rivas, acusado de usar revisión técnica falsa. En libertad queda entonces concejal de Coronel David de Rivas, acusado de usar revisión técnica falsa. Almohadas, ropa y escritorio dañados, impactante caso de hongos en departamento en Concepción es viral. Sindicato de Trabajadores de Huachipato arriesga embargo de propiedad de 5 mil millones de pesos por demanda. Mal estado de calzadas en sector huertos familiares complica a vecinos en San Pedro de la Paz. Brutal secuestro a mujer en Santa Bárbara, imputado la ultrajó, golpeó y le cortó el pelo al ras. Madre de joven que murió atropellado presenta queja en la Suprema tras absolución de conductora. Municipio se querella contra hombre acusado de abusar sexualmente de perra en Concepción. En el plano nacional, el flanco que CAST no logra cerrar. 38 autoridades han salido del gobierno en 5 meses. PDI investiga hallazgo del cuerpo de una mujer con diversas lesiones en departamento de Recoleta. PDI investiga hallazgo del cuerpo de una mujer con diversas lesiones en departamento de Recoleta. Alega inocencia a causa de sesgo político. Ancalao declara por fraude de 1.200 millones de pesos en arista Kimun. Estos nunca devuelven la plata, ¿eh? Impresionante, impresionante. Cámaras de camioneta fueron claves para sellar caída de Rosamel. Cámaras de camionetas fueron claves para sellar caída de Rosamel. Quedó en prisión preventiva Rosamel. Fuerte viento y cortes de luz dejan sin clases a Iquique, Alto Oficio y Litoral Costero de Tarapacá. Fuerte viento y cortes de luz dejan sin clases a Iquique, Alto Oficio y Litoral Costero de Tarapacá. Auditoría le da la razón a Sharp y confirman que el déficit de 18 mil millones de pesos no es de su administración. Hay que averiguar de quién es, pues. Violenta encerrona en Américo Vespucio, en Maipú. Delincuentes armados e intimidaron a ocupantes de autos. Violenta encerrona en Américo Vespucio, entonces en Maipú. Delincuentes armados intimidaron a ocupantes de autos. ¿Cuál la participación de Chile? Países del Escudo de las Américas se reúne este miércoles en Panamá. Ministro Alvarado admite que no sabía del requerimiento del gobierno
ALTC por servicios básicos. Escándalo sacude a municipio de Curicó. Personal informático filtró material íntimo de funcionarias. Qué terrible, amiga. Escándalo sacude al municipio de Curicó. Personal informático filtró material íntimo de funcionarias. Suspenden clases para toda la región de Atacama. Hay que revisar bueno, un rato más las medidas del gobierno por el sistema frontal en el norte del país. Los tres anuncian que se cancela la Jane Fonda para el 2026 debido a motivos de fuerza mayor. Oye, increíble, hasta una hora de espera para comprar, reportan falta de stock de pellet en Concepción. Gobierno impugna reconexión gratuita de servicio ante TC. Cariola acusa a Quiroz de incumplir palabra. Seguridad Municipal de Providencia consigue rápida captura de tres sujetos tras robo en Paradero. Seguridad Municipal de Providencia consigue rápida captura de tres sujetos tras robo en Paradero. Ministerio Público pedirá sobreseer al primer fiscal del caso Tomás Bravo, indagaron presuntas presiones. Por unanimidad, Carlos Peña es renovado como rector de la Universidad Diego Portales. 12 años de cárcel para hombre que apuñaló y mató a víctima por la espalda en Bulnes. TC fija para este miércoles audiencia para escuchar a intervinientes por impugnación a mega reforma. Revés para Macroceano. Revés para Macroceano. Corte rechaza reclamo de ilegalidad por modificación del plan regulador de Viña. Gobierno recurre al TC por norma de servicios básicos de mega reforma. Está fuera de la idea matriz. Gobierno entonces recurre al TC por norma de servicios básicos de mega reforma. Está fuera de la idea matriz. Tramitación Flash. Congreso despacha a ley ampliación del subsidio a la tasa hipotecaria. Industria del café colombiano en vilo tras terremoto. Exportaciones están casi todas suspendidas. El desempleo juvenil sube en todo el mundo y hay más de 250 millones de ninis. No estudian ni trabajan. Los tres errores más comunes que cometen los chilenos al intentar salir de DICOM por sus propios medios. El 17 de septiembre va a ser el Día del Trabajo. Quiroz cierra la puerta a declarar feriado. Nicolás Grau, lo histórico es que el gobierno del presidente Boric decidió capitalizar Codelco. El empresario Nicolás Ibáñez dona un libro de economía evaluado en más de 160 millones de pesos. Las reservas estratégicas de petróleo de Estados Unidos caen a niveles no vistos desde el año 1983. Convocatoria récord del subsidio eléctrico. Más del 1,9 millones de hogares recibirán este beneficio. ¿Qué beneficio? Día a día suben más y más la luz. Oiga.

Por solidez de la demanda mundial, Cochilco eleva proyección para el precio promedio del cobre en el 2026. Fontaine recalca que no está en sus planes privatizar Codelco, pero que eso lo define el gobierno.

Google anuncia que instalará un cable submarino en Chile y gobierno celebra impacto de la inversión. Lo que significa para Chile el que Codelco se quede con sus utilidades del 2025 para capitalizarla. Tras error que vació cuentas y duplicó pagos, Cernac buscará que Banco Ripley compense a clientes. Feriado del 17 de septiembre toma fuerza, gobierno lo estudia, pero el comercio advierte impacto económico. En el plano deportivo, ¿qué pasa en el deporte? ¿Qué pasa en el fútbol? De la Peña confía en Garín para llave con España y da clave que Massú sabrá aprovechar en Copa Davis. Si Alcaraz, la nómina que alista España para enfrentar a Chile en Copa Davis con el top 15 a la cabeza. Insólito error de Piero Massa, Boca hizo saque inicial dos veces en Sudamericana y chileno no lo notó. Bar, demoras y errores, las seis polémicas del fin de semana que dejan el arbitraje chileno en la mira. Católica rescató empate de oro ante Estudiantes en octavos de Libertadores. Llave se definirá en Chile. Fernando Sampedri se pierde vuelta de Libertadores ante Estudiantes. Recibió amarilla y fue suspendido. Chile cayó ante Turquía en fase grupal de Mundial Sub-17 de Voley Femenino. Guerreras jugarán por honor.

Bochinha explicó el porqué de su dorsal en Colo-Colo, el emotivo posteo del portero. Es todo por el momento, señoras y señores. Son ya las 7 de la mañana con 14, con 15 minutos. 7 y cuarto de la mañana, 7 de la mañana con 15 minutos. 7 y cuarto de la mañana, nosotros vamos a continuar de inmediato con lo nuestro, con la música variadita que tenemos para todos los gustos, aquí en tu Radio Dinámica a esta hora.

0: Hey Jude, versión salsa espectacular, espectacular temita que hemos seleccionado para ustedes, amigos y amigas, aquí en tu Radio Dinámica a esta hora. Son ya las 7 de la mañana con 21 minutos, 7 con 21 minutos, 7 de la mañana con 21 minutitos, 7 de la mañana 21 minutos, estamos a esta hora en Arriba los Dormilones.
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0: Mi amor ya no se muere, nos dice Charlie Cardona.

Atente a la hora, atente a la hora, 7 de la mañana con 29 minutos, 7:29 minutos. Este es el Limbo Rock. Carlos Nuño y la Grande de Madrid.

0: Las 7 de la mañana con 30 minutos.
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0: Las 7 de la mañana con 30 minutos.
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0: paso con el tiempo.
1: 28 minutos faltan ya para las 8 de la mañana. 28 minutos faltan ya para las 8 de la mañana. 28 minutos faltan ya para las 8 de la mañana. Continuamos con buena música en Dinámica. Este es el Limbo Rock. Carlos Nuño y La Grande de Madrid.

Atentos a la hora, 23 minutos faltan ya, señoras y señores, para las 8 de la mañana, 23 minutos faltan ya para las 8 de la mañana, 23 para las 8, cambiamos de ritmo, nada más que ritmo. Corazón de camionero con los halcones negros. Dos simpáticas chilenitas, preciosas chilenas que cantan precioso.

Atentos a la hora, atentos a la hora, atentos a la hora. Cuidado con la injusta. Llegó la injusta y violenta, de tener mucho cuidado. 7 minutos faltan ya para las 8:07.

0: Atente a la hora, a las 8 de la mañana ya con un minuto, 8 de la mañana con un minuto, 8 de la mañana con un minuto, pausa comercial de esta hora, y ya estamos de regreso con más canciones bonitas, con más canciones lindas en tu Radio Dinámica.
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Sí, señoras y señor, continuamos a toda máquina aquí en tu Radio Dinámica a esta hora. Vamos rápidamente con buena música, como siempre, compartiendo diferentes estilos musicales en tu Radio Dinámica. Y en este Arriba los Dormilones, Engañadora, Lloró mi Corazón, Nelson Enríquez y Junior, Nelson Enríquez Junior y Anthony López.

0: Las 8 de la mañana ya con 7 con 8 minutos. 8 de la mañana con 8 minutos. 8 de la mañana con 8 minutos.
1: Canta Lolita.
0: Ave María Lola, Alquimia y la Sonora del siglo XXI.

Atente a la hora, atente a la hora, a las 8 de la mañana ya con 12 minutos, 8 con 12 minutos, 8 con 12, 8 de la mañana con 12 minutos. El Negro José con Graduados.

0: de hablar.
1: Saludos cordiales para Luchito Siguel Garrido, que está en sintonía. Saludos, Lucho Siguel Garrido, el profe. Manolito Rosón también está por ahí. Manuel Rosón, Alejandro Rosón también están en sintonía, estos muchachos. Desde muy tempranito en sintonía. Saludos cordiales para ellos.

Las 8 de la mañana ya con 15 minutos, 8 y cuarto de la mañana, 8 y cuarto de la mañana. Saludos para don Manuel Rosón, siempre en sintonía desde muy tempranito. Saludos también para su distinguida esposa, la señora Elizabeth Paz Pastor, que ya es podóloga, así que un saludo grande y cariñoso y cordial para ella, la señora Elizabeth Paz Pastor, está también en sintonía. Saludos para Claudia, para Francisquita, para Rodrigo. Rodrigo Junior también debe estar por ahí.

0: Saludos a Che Caballito, que también está en sintonía desde muy tempranito. Saludos a Che Caballito. Junto a su hijo también están en sintonía desde muy tempranito. 8 de la mañana ya con 22 minutos. 8 con 22.
1: ¡Upa! ¡Upa!
0: ¡Upa, upa! Yaguarú, los Yaguarú nos entregaban conga y timbal aquí en tu Radio Dinámica a esta hora, acompañándoles con buena música. Fíjense que un total, escuchen esto con mucha atención, fíjense que esta es una noticia en desarrollo, un total de 1.918 vehículos eléctricos e híbridos enchufables de la automotriz china BYD comenzará a ser desembarcado este miércoles en Puerto de San Vicente. No, en Puerto de San Antonio, ¿eh? Es una operación que la compañía califica como el mayor cargamento de vehículos de nuevas energías recibido en Chile en una sola operación marítima. Los automóviles llegaron a bordo del BYD Changzhou Buque Carrier de 200 metros de largo, imagínense ustedes, y 38 metros de ancho, con capacidad para transportar hasta 7.000 vehículos. De acuerdo a el portal portuario, la nave arribó durante el fin de semana procedente de Taicang, China, como parte de una ruta marítima que conecta al gigante asiático con distintos mercados de Sudamérica. El inicio de las faenas estaba previsto con anterioridad, pero debió esperar debido a las condiciones climáticas. El desembarque se desarrollará durante este miércoles y la nave permanecerá en el recinto portuario San Antonino hasta la noche. 7 modelos, ¿eh? Entre los vehículos transportados se encuentran unidades de los modelos Dolphin, Mini, Yuan Pro DMI, el Yuan Plus, el Song Pro, Song Plus DMI, el C-Ileon 7 y Ato 8, mencionó, esto lo mencionó el diario financiero. El cargamento combina vehículos 100% eléctricos con modelos híbridos enchufables en línea con la estrategia de expansión de la marca china en el mercado nacional. La operación forma parte de un despliegue logístico de mayor escala que BYD prepara para Chile, con nuevas operaciones marítimas previstas para los próximos meses. Finalmente, el buque BYD, Changzhou, fue botado en el 2024 y forma parte de la flota de transporte marítimo desarrollada por la automotriz para responder al crecimiento de la demanda mundial por vehículos de nuevas energías. El buque lleva el nombre de la ciudad de Changzhou, donde BYD mantiene una de sus principales plantas de producción. La nave cuenta con capacidad para transportar 7.000 vehículos, imagínense ustedes, qué tremendo barco, y utiliza un sistema de propulsión dual que combina gas natural licuado, GNL, y full oil tradicional. De acuerdo con la compañía, esta configuración permite mejorar la eficiencia operacional y reducir las emisiones durante sus travesías. Con la llegada del Changzhou, BYD busca reforzar también el abastecimiento de su operación en Chile y acelerar la disponibilidad de su oferta de vehículos electrificados durante el segundo semestre.

Atentos, Anaora, atentos, Anaora, a las 8 de la mañana ya con 26 minutos, las 8 de la mañana con 26 minutos, 8 de la mañana con 26 minutos. Vamos a continuar, queridos amigos y amigas, siempre con buena música. El muñeco de la ciudad de la Sonora Matancera, Nelson Pinedo, canta.

El muñeco de la ciudad, la Sonora Matancera y Nelson Pinedo, entregándonos ese muñeco de la ciudad. Aquí en Dinámica a esta hora, estamos en Arriba los Dormiloncitos. Saludos para el Pelecito que está por allá por Asentamiento Escuadrón. Saludos, Pelé. Saludos también para Che Carlito, que está por ahí también en Asentamiento Escuadrón. Osama Bin Laden también está por ahí. Saludos cordiales, muchachos. Saludos para Silvita, que también está por ahí en sintonía. Saludos para Marcela, que también está por ahí en sintonía. También para su hijo, que también están en sintonía desde muy tempranito.

0: Bueno, y una colisión por alcance de vehículo en ruta 160 a la altura del Vega Centro en dirección a Coronel. A conducir con bastante cuidado, queridos amigos, a conducir con bastante cuidado, no nos fiemos de la velocidad, conservar distancia, no nos pongamos loquitos, salir a la hora también, importante salir con bastante anticipación para no andar corriendo como locos. Colisión por alcance de vehículo en ruta 160, altura Mega Centro, en dirección a Coronel. Esto se produjo aproximadamente a las 8:15, más o menos. Colisión por alcance de vehículo en ruta 160, altura Mega Centro, en dirección hacia Coronel. Conduzca con cuidado, sea responsable. En casa le esperan o en el trabajo también. De mi corazón. Pausa comercial de esta hora, pausa comercial de esta hora, una breve pausa comercial. Vamos a esa pausa comercial y ya estamos de regreso.
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Vamos a continuar a toda máquina, queridos amigos y amigas, con música y noticias. Fíjese que Cristiano Ronaldo y Georgina Rodríguez contrajeron matrimonio, ¿eh? Tras una serie de rumores y especulaciones de dónde y cuándo sería la boda, la tarde del día martes 11 de agosto se confirmó oficialmente que el futbolista portugués y la modelo hispano-argentina Georgina en Rodríguez se casaron. De acuerdo a la revista People, la ceremonia que se habría llevado a cabo en Cascais, Portugal, fue un momento privado e íntimo al que asistieron sus 5 hijos. En total ahora la familia está compuesta por 5 hijos, Cristiano Junior y los mellizos Eva y Mateo, quienes nacieron también por gestación subrogada antes de la relación, sumados a las 12 niñas que tuvo también el ex Real Madrid con la también empresaria. Según han explicado varios medios, Georgina es madre biológica únicamente de Alana y Bella, pero cría a los 5 hermanos por igual. La publicación de Instagram de ambos ha causado furor en internet y ya suma millones de reacciones solo pocos minutos después de haber sido publicada.

Oye, increíble las cosas que pasan en este pícaro mundo, ¿eh? Burhan Can Terzi, periodista deportivo de Turquía, fue detenido por la policía de su país por publicar información falsa sobre el supuesto fichaje del alemán Jamal Musiala en uno de los clubes de la Superliga Turca. Bueno, la Fiscalía General de Bakırköy, Estambul, inició una investigación contra el comunicador por la presunta difusión pública de información engañosa, tras dar por hecho el arribo del crack germano a el Galatasaray. Al Galatasaray, de acuerdo a Marca, fue el propio club que salió a desmentir el supuesto acuerdo con Musiala, pero Terzi mantuvo su postura y siguió publicando detalles de las negociaciones. Ahora, la reiteración de la información que el equipo ya había negado llevaron a las autoridades a tomar medidas y el periodista deportivo fue detenido. ¿Cuándo fue esto? Fue el lunes. La policía de Turquía trasladó al comunicador a una comisaría para tomarle declaraciones dentro de las diligencias del caso, pero fue liberado horas después. Según el citado medio, Terzi señaló posteriormente a Oktay Erkan, empresario turco y propietario del club Westerlo, como la persona que habría facilitado la información sobre el supuesto movimiento de Jamal Musiala. En concreto, es que por ahora el crack alemán no se mueve del Bayern Múnich.

18 minutos faltan ya para las 9 de la mañana. 18 para las 9. Nos vamos para La Habana. Alquimia, la sonora del siglo XXI.

0: Ahí no más. Atente a la hora, queridos amigos, amigas. Atentos a la hora, son ya o faltan 14 minutos faltan ya para las 9 de la mañana. 14 minutos faltan para las 9. 14 para las 9.
1: Adiós.

así, sin darnos cuenta, llegamos al final de este loco programa. Arriba los dormilones, el programa más loco de la radiofonía mundial. Hasta la próxima o hasta

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Un minuto falta para las 9 de la mañana. Falta un minuto para las 9. Un minuto falta para las 9 de la mañana. Hasta el Servicio de Evaluación Ambiental, CEA, llegaron diversas organizaciones del mundo civil. Esto con el objetivo de presentar dos recursos administrativos en contra del proyecto minero de tierras raras que se emplazará en Penco, región del Biobío. El primero de ellos es de reclamación por la respuesta realizada por el titular del proyecto y a las obras observaciones ciudadanas, mientras que el segundo es de inviabilidad por la falta de rigurosidad técnica del CEA y los servicios públicos pertinentes al aprobar este proyecto. Camila Arriagada, vocera de la campaña Penco Lerquén Libre de Minería, sostuvo que la instalación de las faenas a un kilómetro de las personas tiene peligro para ellos. El gobierno de turno, la administración de este estado, ha aprobado esta minería sin considerar los riesgos a la población de instalar una minera a menos de un kilómetro de la población. También en estos recursos están participando asociaciones campesinas del sector rural de Penco, Lerquén y de Tomé, tal como Primer Agua, Agua Amarilla, El Espino, El Durazno, muchas localidades de Tomé que quieren defender su vocación agrícola, quieren defender sus territorios, quieren defender el agua, porque estarían muy cercanas a las faenas mineras, sostuvo Arriagada. Por su parte, el alcalde de Penco, Rodrigo Vera, explicó que los vecinos se encuentran en su derecho de expresar sus pensamientos a través de manifestaciones o actos administrativos como los recursos. Nosotros hemos tenido comunicación directa con todas las organizaciones, con las juntas de vecinos. Es un proyecto que obtuvo su RSA y hoy día diferentes organizaciones han visto acciones de índole administrativo que están dentro del Estado de Derecho y dentro de un proceso democrático de la libertad que tiene cada vecino, cada organización, para tomar las medidas que estime pertinentes, sostuvo Vera. La alta demanda de sacos de pellet ha agotado el recurso en la mayoría de las distribuidoras de Concepción en nuestra región del Biobío. Consumidores reportan largas filas hasta una hora de espera para poder comprar este recurso que usan como fuente de calor en sus hogares. Los consumidores reportaron que solo un negocio distribuidor tenía stock en San Pedro de la Paz. En otros puntos de abastecimiento se encuentran completamente agotados. Por eso la gran concentración de personas en la comuna sanpedrina para comprar sacos de pellet que dijeron se entregan de manera limitada. Ahora, la razón atribuible a el problema de stock, según dijo el Seremi de Energía del Biobío, Javier Salamanca, se debe a la alta demanda por las bajas temperaturas y no tendría relación con una falla en la producción.

En el juzgado de garantía de Concepción se realizará la audiencia donde el Ministerio Público pedirá el sobreseimiento del fiscal José Ortiz, quien dirigió inicialmente la investigación por la desaparición y muerte del niño Tomás Bravo en la región del Biobío. De acuerdo a los argumentos de esta decisión, la Fiscalía no determinó que en las conductas denunciadas contra el persecutor existieran ilícitos. Fue durante el juicio el tío abuelo del pequeño Tomás Bravo que surgieron antecedentes sobre presuntas presiones que habría ejercido José Ortiz para sustentar su hipótesis sobre la desaparición y la muerte del niño. Mientras Jorge Escobar acusó al persecutor de intentar convencerlo para que se autoinculpara. La doctora Carla Aldana, del Servicio Médico Legal, denunció ante el Tribunal Oral de Cañete que el fiscal le pidió cambiar el resultado de la autopsia. Por eso, la orden de la Fiscalía Nacional para que el entonces fiscal regional de la Araucanía, Roberto Garrido, iniciara una investigación desformalizada por los delitos de obstrucción a la investigación y abuso contra personas.

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¿Qué tal, amigos y amigas? Buenos días, su señoría, como decía un gran amigo, un gran locutor también de Concepción. Estamos hoy día saludando a todos nuestros amigos que llevan especialmente a las Lauritas. Laura está de onomástico en el día de hoy, ¿eh? Las 9 de la mañana ya con 7 minutos, 9 de la mañana con 7 minutos de este día miércoles 12 de agosto del 2026. Laura está de onomástico y también estamos saludando a quienes están de cumpleaños, a quienes están de aniversario de matrimonio, a quienes contraen matrimonio por el civil. Hoy día los estamos saludando, semana número 33, semana número 33, días del año que han transcurrido ya 224 días, 141 días restan para que finalice este año 2026. Se nos va el 2026. Oiga, qué manera de pasar el tiempo, rapidísimo. Estamos listos para iniciar nuestra programación, queridos amigos y amigas, en base a la mejor música que hemos preparado especialmente para el día de hoy. Todo listo, todo dispuesto, nos vamos a la portada musical para esta oportunidad. Vamos de inmediato entonces con nuestros primeros invitados que llegan a entregarle a usted la mejor música. Vamos a las canciones. Guayacán Orquesta.

Las 9 de la mañana ya con 15 minutos, 9 y cuarto de la mañana. 9 de la mañana con 15 minutos, 9 y cuarto de la mañana. Pasajeros reportan otra mañana de problemas en línea 1, metro reconoce retraso en Santiago de Chile. Pasajeros del metro en Santiago reportaron diversos problemas en las estaciones de la línea 1, las cuales se encuentran repletas de pasajeros durante la hora punta matinal de hoy miércoles. Al igual que el pasado lunes, usuarios del tren subterráneo enviaron imágenes de estaciones con gran cantidad de pasajeros esperando el paso de los trenes o, en su defecto, esperando también a los pasillos, esperando en los pasillos para poder llegar a el andén. Según informó Metro en su cuenta de X, lo que ocurre en la línea 1 es un retraso en su servicio habitual sin especificar el motivo. Venga, qué manera de sufrir los santiaguinos, ¿ah? Qué manera de sufrir los santiaguinos con estos retrasos de la línea del Metro allá en Santiago, la línea número 1. Metro reconoce retraso entonces.

Son ya las 9 de la mañana con 16 minutos. Nosotros vamos a continuar de inmediato con bellas canciones aquí en tu Radio Dinámica, precisamente con grandes invitados especiales, ¿eh? Alexandre Pires, Ay Corazón.

Las 9 de la mañana ya con 20 minutos, 9 de la mañana con 20 minutos, 9 de la mañana con 20 minutos. Escuchen esta información que ocurre en la región metropolitana y también ocurre acá en nuestro en nuestra región del Biobío. Fíjense que Carabineros detuvo a un hombre de... esto es lo insólito de todo esto, ¿ah? Esto es lo insólito de este caso. Carabineros detuvo a un hombre que 12 horas antes había quedado en libertad luego de ser formalizado por robo en la región metropolitana. En esta ocasión fue sorprendido realizando el mismo delito. La situación se dio durante las últimas horas en Quinta Normal. Allí funcionarios que realizaban patrullajes preventivos vieron un vehículo que, al parecer, fue utilizado para cometer diversos asaltos a peatones durante la noche. Tras comprobar que la patente tenía encargo por robo, los policías interceptaron el auto en calle Lorenzo Uncaray con Jorge Wall. El conductor perdió el control del auto y chocó con un poste, lo que permitió detener a los dos ocupantes. Daniel Barrera indicó que los detenidos habían realizado una indeterminada cantidad de ilícitos debido a especies de valor que mantenían en el vehículo, como también armas y elementos asociados a la comisión de delitos. Uno de los detenidos ya había sido aprehendido. El lunes al frustrar un robo en un minimarket. Este último es un ciudadano peruano de 26 años que fue capturado en la misma comuna por el robo a un local comercial en la avenida José Joaquín Pérez. Pese a tener 16 detenciones por el mismo delito, imagínense, 16 detenciones por el mismo delito, ayer quedó nuevamente en libertad tras su formalización y 12 horas después volvió a cometer ilícitos, o sea, continuó robando. O sea, Chile es el país de la libertad del robo. El otro detenido, en tanto, tiene 30 años y 11 detenciones previas, además de una condena por homicidio. Imagínense con el tipo de persona que nos estamos metiendo. Ambos serán formalizados durante las próximas horas para luego que salgan en libertad. Pues, ¿ah? Al interior del vehículo, recuperados se encontraron 3 armas y cuchillos, además de tarjetas de crédito, relojes y otros elementos de valor que habrían sido sustraídos durante la noche. Ahora, ¿qué dice la comunidad con respecto a esto? ¿Qué dice el público? Carlos Correa dice, plomoterapia o expulsión, el que no aporta, se deporta. Francisco Riquelme dice, opina también con respecto a esto, a esta noticia, los que debieran estar tras las rejas son los jueces garantistas, especialmente cuando liberan delincuentes que posteriormente cometen homicidios. Esos jueces son directamente responsables de sus malas decisiones y debieran pagar con cárcel cuando son negligentes y causa de esto alguien pierde la vida. Imhotep Hatem también dice, los tribunales garantistas deben desaparecer definitivamente para que los delincuentes cumplan las medidas cautelares en prisión. Es mucha la chacota en las fiscalías. Manuel Omar Puelma Marambio dice, lindos prontuarios tienen estos querubines. Jaja, qué juego de capa. Me juego la capa y espada a que los jueces los dejan con firma cada 6 meses y nada más. Fernando Santander dice, y los siguen dejando libres a estas lacras. Que vuelva el helicóptero, dice Fernando Santander. Bueno, y así mucha gente que está totalmente desconforme con lo que sucede en Chile cuando estos delincuentes peligrosísimos quedan en libertad. O sea, es la polar llegar y llevar y salen, pero por la puerta giratoria. Que no cesa, las 9 de la mañana ya con 25 minutos, 9 de la mañana con 25 minutos, 9 con 25 minutos, 9, 25 minutos.

0: Las 9:30 de la mañana, 9:30 con 30 minutos, vamos a la pausa comercial de esta hora. Luego regresamos con más canciones en tu Radio Dinámica a esta hora, sesionando para ustedes con nuestro programa En Familia.
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0: En las canciones, Beto Cuevas, Mañana.

Beto Cuevas, Mañana, título de esa bella canción que acaban de escuchar. 22 minutos faltan ya para las 10 de la mañana, 22 minutos faltan ya para las 10 de la mañana. 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A través de dos frecuencias, a 100.7 para toda nuestra querida región del Biobío y por supuesto también para la hermosa provincia de Arauco en el 101.3. Increíble pero cierto lo que pasa en Chile y el mundo, se lo vamos comentando durante el transcurso de nuestra programación. Después de la caída de una senadora y dos ministras, se vende la casa de Allende por 1.000 millones. Ay, ay, ay. La familia de Salvador Allende finalmente logró la venta de la casa en la que vivió el exmandatario, ubicada en Guardia Vieja 392, Providencia. El inmueble pasó a manos de la empresa Linkapsis, Geodesia y Ingeniería S.P.A. en una transacción que habría realizado con sigilo tras la frustrada venta al Estado durante el anterior gobierno. Según consignó ex ante, el 4 de agosto la casa pasó a manos de la firma tras una venta cifrada en 1.000 millones de pesos. 1.000 millones de pesos. Es decir, 67 millones más que los 933 millones que habría contemplado el acuerdo con el Estado, que no se concretó por contravenir la Constitución. El fallido trato con el Estado, que costó el cargo a tres autoridades, recordemos que la intención de la administración de Gabriel Boric era que el Estado adquiriese las casas que habitaron los expresidentes Salvador Allende y Patricio Aylwin, para albergar allí museos abiertos a la ciudadanía. No obstante, esto quedó en nada por cuestionamientos legales a la compra de la casa ubicada en Guardia Vieja. La polémica surgió porque dos de los cuatro copropietarios de la vivienda eran la senadora Isabel Allende y la ministra de Defensa de ese entonces, Maya Fernández Allende, hija y nieta del exmandatario respectivamente. Esto cuando la Carta Magna prohíbe a altas autoridades del Estado celebrar contratos con este. Tras conocerse ello, tres autoridades salieron de su cargo. Primero, el entonces presidente Boric pidió la renuncia de la ministra de Bienes Nacionales, Marcela Sandoval, que había encabezado el anuncio de la compraventa. Luego, Maya Fernández anunció a su cargo como ministra en medio de ofensivas judiciales y una posible acusación constitucional. Finalmente, el Tribunal Constitucional cesó del cargo a la senadora Allende tras requerimientos ingresados por parlamentarios de Chile Vamos y Republicanos. Ahora, el destino de la casa del expresidente Allende. Según indica un importante medio de comunicación capitalino, ahora el traspaso de la casa del expresidente se produjo a menos de un mes de que la justicia cerrara la investigación penal en torno a la fallida venta, después de que el Ministerio Público decidiera no perseverar al tener el camino libre desde Linkapsis, Geodesia e Ingeniería fueron por ella. La empresa se dedica al rubro de la topografía y habría tenido visto el inmueble al ser colindante con su ubicación. Finalmente, así con la disposición de la familia y la intención de la firma de ampliar sus oficinas, se habría llegado a el acuerdo que se concreta luego de una de las mayores polémicas del gobierno de Gabriel Boric. Siguen las canciones bonitas de aquí en tu Radio Dinámica. Vamos a continuar de inmediato con más invitados, ¿eh? Antonio Carmona y Alejandro Sanz,
para que tú no llores así, nos dicen estos muchachos. ¿Eh?

Atentos a la hora, 12 minutos faltan ya, 12 minutos faltan ya para las 10 de la mañana, 12 minutos faltan ya para las 10 de la mañana. ¿Qué pasa en el fútbol internacional? Fíjese que a 4 días de la muerte de Jorge Messi, Lionel Messi rompió el silencio y compartió una despedida que expuso con una crudeza pocas veces vista. El vínculo que mantuvo con su padre durante toda su vida. El capitán argentino recordó su infancia, los años de acompañamiento en el fútbol y también una de las etapas más difíciles que atravesaron juntos, el Mundial 2026 que se jugó en Norteamérica. Jorge Messi murió el sábado 8 de agosto a los 68 años después de atravesar un delicado problema de salud. Tras conocer la noticia, Lionel Messi viajó de urgencia a Rosario para despedirlo junto a su familia y posteriormente regresó a Miami. Este miércoles decidió poner una palabra, decidió él poner, por ejemplo, en palabras, el dolor que atraviesa. ¿Ah? La pérdida de su padre ha sido tremenda. Y por ende, Lionel Messi dedica una publicación a su fallecido padre e insinúa posible retiro. Tengo bastantes dudas, señala

Lionel Messi. Diez minutos faltan para las diez de la mañana. Siguen las canciones bonitas en Dinámica. Cómeme la piel. Azúcar Moreno nos dice: cómeme la piel a besos. Cómeme.

0: cómeme la piel a besos. Así nos decía Azúcar Moreno, invitado también a esta reunión de hoy aquí en tu Radio Dinámica a esta hora. ¿Qué hora es? No falta nada para las 10 de la mañana. Solamente 6 minutos nos separan de las 10 de la mañana. 6 minutos faltan ya para las 10 de la mañana. Vamos a la pausa comercial de esta hora. Pausa comercial de esta hora. Y luego estamos de regreso con más canciones lindas en tu Radio Dinámica.
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Tras años de espera, finalmente este martes 11 de agosto ingresó a el Sistema de Evaluación de Impacto Ambiental CIA el proyecto de construcción del nuevo puente Andel sobre el río Biobío y sus accesos a las comunas de Santa Juana y Hualqui. La iniciativa contempla una inversión de 107 millones de dólares y consiste en la construcción de un nuevo puente en el río Biobío, ubicado a el oriente de las localidades de Talcamávida y Santa Juana. El proyecto está en estado de admisión. El ingreso de su estudio de impacto ambiental EIA a el Servicio de Evaluación Ambiental marca un hito para iniciar formalmente el proceso de evacuación de una de las iniciativas de conectividad más relevantes para el desarrollo del secano interior de la región. El proyecto contempla la construcción de un viaducto de aproximadamente 1,2 kilómetros sobre el río Biobío, conectando las comunas de Santa Juana y Hualqui a través de Talcamávida, además de obras viales complementarias para articular esta nueva conexión con la red existente. En libertad, con arraigo nacional, quedó el concejal de Coronel David Rivas, acusado de conducir con certificado de revisión técnica falso. El investigado aseguró ser inocente y que toda la documentación de su vehículo estaba en regla. En el juzgado de garantía de San Pedro de la Paz realizó la audiencia de formalización de cargos de la autoridad municipal tras ser detenido la tarde del lunes durante la fiscalización vehicular en calle Los Canelos. De acuerdo con la información de Carabineros, Rivas mostró un certificado de revisión técnica que presentaba inconsistencias, ya que el documento indicaba una vigencia distinta y a la registrada en el sistema, reportó el teniente Nicolás Mosalem, jefe de tenencia San Pedro de la Paz. En la audiencia se resolvió que quedará con arraigo nacional y la investigación se fijó en 5 meses. El concejal Rivas señala: soy inocente. Tras quedar en libertad, el concejal Rivas se refirió también a lo ocurrido en el Consejo Municipal de Coronel. Salgo de mi trabajo, paso a cargar combustible en San Pedro y me hacen la fiscalización Carabineros con funcionarios de la Seremi de Transporte, indicó. Según expuso, el vehículo tenía la documentación al día y que con la revisión técnica sacó su permiso de circulación y pagó el seguro obligatorio. Cuando me detienen los funcionarios y me dicen que todos los documentos que portaba son ilegales, pero yo dije, eso no puede ser, porque estaba mi licencia y mis documentos están en regla, agregó, y aseguró que tras una revisión se corroboró que su licencia, permiso y seguros estaban debidamente emitidos. No obstante, le indicaron que la revisión técnica presentaba inconsistencias, luego acudió a la comisaría para verificar la situación y ahí le dicen que ese documento tiene 2 códigos distintos, por esa razón quedó detenido. Cuando adquirimos ese vehículo, se sacó la documentación de forma legal y está todo legal, subrayó Rivas. También apuntó contra los funcionarios de la Seremi de Transportes porque se le acusó como que si fuera un delincuente. Estuve en un calabozo y salí esposado de un calabozo. Esa fue la situación que viví y fue lamentable, aseguró Rivas y reiteró que soy inocente y voy a seguir demostrando mi inocencia.

Un joven penquista mostró impactantes registros de una de las habitaciones de su hogar llena de hongos, luego de que su compañera de casa llegara también de sus vacaciones. A través de redes sociales, Jairo Cortés mostró el estado en el que encontraron una de las habitaciones del departamento que comparte con su pareja y una joven en Concepción. En específico, el registro viral en TikTok e Instagram muestra un escritorio, fotografías, el techo, almohada, ropa y distintos rincones de la habitación completamente cubierto de hongos. En un segundo registro, Jairo mostró también más detalles de la aparición de hongos en el departamento y de la fachada del edificio visiblemente dañado con hongos. Las 10 de la mañana ya con 5 minutos, 10 de la mañana con 5 minutos, próximo boletín de noticias luego a las 11 de la mañana.

Listos para continuar musicalmente a través de tu radio dinámica, por supuesto a esta hora entregándoles también todo el poder musical que usted necesita para acompañarse donde quiera que usted esté en este preciso momento. Vamos a las canciones. Bacilos y Fulanito, buenas.

0: las 10 de la mañana ya con 10 minutos. 10 de la mañana con 11 minutos. 10 de la mañana con 11 minutos. Justo cambia la amanecida del reloj. 10 de la mañana con 11 minutos. Fue una mañana que yo te... Tengo una invitada que me está presente en el día de hoy. Y precisamente nos va a hablar sobre los corazones azules. La señora Ruth Hernández está presente en el día de hoy, quien viene precisamente ella a promocionar un beneficio que del cual nos va a hablar en este preciso momento. Saludamos en primer lugar a nuestra invitada, la señora Ruth Hernández. Querida Ruth, ¿cómo está? Buenos días, bienvenida a Radio Dinámica, bienvenida a nuestro programa En Familia.
1: Hola, hola, muy buenas, gracias por recibirme. Y sí, vengo en representación de la agrupación Corazones Azules, agrupación que trabaja para familias y niños con trastorno espectro autista.
0: Ya, ok.
1: Ya, nosotros trabajamos para darle terapia a los niños.
0: Ya, ¿desde cuándo comienza esta fundación, llamémosle así?
1: Sí, la agrupación se fundó en el 2018, ¿ya? Se juntó con puras mamás que por necesidad de terapia ya nos reunimos y formamos la agrupación.
0: ¿Y cuántas personas hay en este momento ya formando parte de esta agrupación Corazones Azules?
1: Somos 80 familias.
0: ¿80 familias?
1: Sí. Y hartas familias quieren seguir entrando.
0: Ya está. ¿Y qué tal ha sido hasta este momento el comportamiento de estas 80 y tantas familias? ¿Cómo se lo han tomado ellos en este instante?
1: Bueno, gracias a Dios, las familias son súper comprometidas. Ya la necesidad de darle una ayuda a sus hijos hace que tengan un mayor compromiso, responsabilidad en la agrupación, ¿ya? Y nos ayudan a nosotros a trabajar, porque es súper difícil igual encontrar recursos para facilitar estas terapias, pues ya todos sabemos que las terapias son caras.
0: Eso te iba a preguntar yo, las terapias son costosas.
1: Sí.
0: Y para eso indudablemente que hay que contar con buenos recursos para poder lograr el objetivo, ¿ah? Hasta el momento, ¿cómo se ha manejado esta agrupación?
1: Hacemos harto beneficio, yeah. Rifa, hemos hecho bingo, mateada, también postulamos a proyectos, ya que algunos salen, otros no, pero postulamos a todos los proyectos que nos presentan. Y bueno, ahora para eso estoy acá, para hacerle publicidad a una rifa que estamos haciendo.
0: Claro, hay una rifa pendiente por ahí que usted quiere hablar. Hay muy buenos premios, me imagino, también.
1: Sí, súper buenos premios. Ya, lo que pasa es que a nosotros la municipalidad nos dio un terreno en comodato.
0: Ya.
1: Ya nos dio este comodato, dura 4 años y ya van 2.
0: Ay.
1: Ya, entonces estamos contra el tiempo, compramos una cabaña prefabricada que tenemos que instalar.
0: Ya,
1: pero aún así nos faltan más recursos para poder cerrar el perímetro.
0: ¿Esto está instalado en qué lugar?
1: Esto va a estar instalado en sector Pocuro Escuadrón.
0: Ya.
1: Súper buen sector. Así que
0: no, y tenemos... hay que asegurar también en la casa que adquirieron, porque hoy en día te sabes que las cosas a veces no son no hay mucha gente que delinque y pueden lo antes posible echar por tierra todo lo bueno que se está construyendo,
1: ¿eh? Sí, por eso es súper importante para nosotros hacer un cierre perimetral bueno, de pandereta,

0: y poner la casa bien segura, porque igual acá como que el ladrón no hace distinción de que si las cosas le sirven a la gente o no. Ya, entonces la idea de tener este centro lo más seguro posible y que le sirva a la comunidad también.
1: La agrupación que ustedes forman, me imagino que son papitos y mamitas de diferentes sectores de Coronel y de otros sectores ahí también, aledaños, en Lota, por ejemplo.
0: Sí, hemos tenido personas de Lota,
1: Ya.
0: ya, pero ahora son puras familias de Coronel.
1: Correcto.
0: Ya en Lota igual se formó una agrupación también y trabaja más o menos de la misma forma.
1: Correcto, me parece bien. ¿Cuál sería el valor de esta rifa, de esta donación voluntaria de la cual se habla
0: Sí,
1: siempre?
0: el número vale 1.000 pesos.
1: ¿Ya?
0: Ya
1: ¿Qué
0: los papás.
1: premios hay?
0: Hay Smart TV, un premio de 50.000 pesos. Hay horno eléctrico. Ya son premios todos donados. Las familias también han donado premios y hay muchos premios sorpresa. Ya, y la rifa está bastante buena.
1: ¿Alrededor de cuántos premios son más o menos?
0: Son como 15, 20 premios.
1: Hartos premios, ¿eh? O
0: Sí,
1: sea,
0: así que.
1: vale la pena aportar un granito de arena por
0: Sí.
1: una cantidad. ¿De cuántos es lo que va a costar el valor?
0: 1.000 pesos el
1: Mil
0: número,
1: pesos, hoy día mil
0: sí.
1: pesos prácticamente son como 100 pesos,
0: Sí,
1: prácticamente,
0: por ejemplo, las
1: costó.
0: familias de la agrupación
1: O
0: andan
1: sea,
0: vendiendo la rifa, que es de 20 números.
1: eso te iba a preguntar yo. ¿Dónde se pueden conseguir estas rifas? Porque suena bastante interesante, 15 premios por 1.000 pesos, como más alguna cosita no va a caer por
0: Sí,
1: ahí.
0: obvio. Nos pueden ayudar
1: Ya.
0: comprándole numerito a las mismas familias de la agrupación, ya que ellos andan a veces ofreciendo su numerito, y también hablarnos por al Facebook, al Instagram, y nosotros le anotamos el número, le damos los números, el número de cuenta para que nos puedan transferir los 1.000 pesos.
1: Correcto. Cuéntame una cosita, ¿no tienen alguna piocha las personas andan plenamente bien identificadas? Porque hoy día, tú sabes, con las pillerías no está la orden del día, no
0: Sí,
1: llega ahí.
0: es que nuestras rifas son personalizadas.
1: Ya.
0: Ya tienen timbre de la agrupación, están anotadas y los papás son honrados, responsables, los papás. Y la rifa se le pasa a ellos más que nada. Ya, o sea, se le hace el llamado a cooperarle a los papás si es que alguien le está vendiendo un numerito de rifas, le compren.
1: Correcto, no, está bien interesante los premios, 15 premios por 1.000 pesitos no es malo, es muy bueno sobre todo, y así que ojalá a colaborar a nuestros auditores, les pedimos que cuando se presenten alguna agrupación de corazones azules, a comprarle, a colaborar, porque lo que único que tienen ustedes es conseguir una buena cantidad de dinero para cercar, digamos, la casa esta que va a servir para la agrupación.
0: Sí, y terminar eso antes del plazo y así la municipalidad nos pueda alargar el comodato ya de forma a 25 años, creo que después lo dan.
1: Correcto.
0: Así que esa es la idea, tenemos muchos sueños en esa casa, mucho
1: Al
0: proyecto.
1: menos ya tienen lo principal, la casa. Ahora hay que
0: Sí.
1: solamente acercarla para la seguridad de todos ustedes.
0: Sí, así que ojalá que las personas que están escuchando ayuden. Háblennos a las redes sociales, ahí está todo el trabajo que nosotros hacemos visible, contáctenos y somos bien accesibles.
1: Perfecto, señora Ruth, un agrado tenerla acá en los estudios de la radio. Estemos en contacto por cualquier cosita, porque ahora, ¿cuándo se estaría ya lanzando la rifa?
0: La rifa se tira en septiembre.
1: En septiembre,
0: Siempre
1: mes de la.
0: si la rifa la tiramos en las reuniones de los papás cuando hacemos, ya ahí esta
1: ¿Qué fecha de
0: rifa.
1: septiembre? ¿Acercarnos al
0: Yo creo que
1: 18?
0: sí, no, antes de la primera semana de septiembre.
1: Ya está. Perfecto,
0: ¿Ya?
1: entonces hay harto tiempo para adquirir los números y lo otro importante también. Un buen regalito para fiestas patrias no vendría mal, de
0: Sí,
1: esta rifa.
0: sí. Bueno, y aprovecho de mandarle un saludo a todos mis niños,
1: ¿Ya?
0: a todos mis niños azules de la agrupación, a sus familias, que sigan esforzándose, porque al final todo esfuerzo después tiene una recompensa en un avance del niño. Ya, así que cada pasito adelante que damos con los niños se ve después el resultado.
1: Perfecto. Bueno, nos vamos a mantener en contacto para supervisar cómo va la cosa, cómo va la venta y si se ha logrado el éxito que ustedes esperan también de venta, que ojalá sea el mejor y tengan un muy buen resultado con esta rifa que están realizando para esta temporada de Fiestas Patrias, que ya se avecina a pasos gigantes.

0: Sí, queda poquito para bailar cueca.
1: Muy bien, pues señora Ruth, un agrado tenerla acá en los estudios de la radio y la invitación queda extendida. En cualquier momento, si no viene personalmente, lo puede hacer a través del teléfono para contarnos cómo va la cosa con respecto a esta agrupación Corazones Azules.
0: Muchas
1: A
0: gracias por
1: colaborar
0: recibirme.
1: entonces, porque la rifa está súper barata, 1.000 pesos, son 15 premios y vale la pena, por sobre todas las cosas, de aportar un granito de arena para esta agrupación que es realmente muy importante en nuestra comuna de Coronel.
0: Muchísimas gracias por recibirme. Bueno, y le mando un saludo a mi secretaria que no pudo estar acá.
1: ¿Cómo se llama la secretaria?
0: Sara Carrera.
1: A la Sarita Carrera. Un saludo
0: Sí.
1: para Sarita entonces
0: Y a
1: también,
0: la
1: ¿eh?
0: Griselda.
1: A Griselda también. Ya.
0: Ya.
1: Listo,
0: Muchas
1: querida. Chao,
0: gracias.
1: chao.
0: Chao, chao.

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Bienvenidos y bienvenidas, señoras y señores, a este tremendo escenario imaginario del aire, donde ya comienza el desfile de astros y estrellas de la canción nacional e internacional. Bienvenidos a Soñar Despiertos, amigos y amigas. El momento de soñar despiertos ha llegado, señoras y señores.

Es hora de comenzar a aplaudir, a rabiar a nuestros astros y estrellas de la canción que han sido los invitados estelares para el día de hoy. Fuerte los aplausos para recibir desde ya los primeros invitados estelares en el día de hoy. Señoras y señores, desde la bella Italia llegan ellos a cantarnos esta hermosísima canción. Albano y Romina Power nos dicen Arena Blanca, Mar Azul.

Albano y Romina Power fue un dúo italiano del pop romántico formado por allá por el año 1975 por la entonces pareja Albano Carrisi, cantautor italiano, y Romina Francesca Power, actriz de origen estadounidense. Bueno, sus canciones más populares fueron Diálogo, más conocida como Arena Blanca Mar Azul, Felicidad, Felicidad, Sí Será, Libertad, Libertad, Siempre, Siempre, Charazán. Bueno, participaron varias veces en los festivales de Eurovisión años 76, 1985 y del Festival de San Remo, ganando en el año 1984 con su tema Habrá. ¿Qué será? ¿Habrá? Albano y Romina Power presentes también en esta edición de hoy de Los Recuerdos en tu Radio Dinámica, donde por supuesto día a día estamos ofreciendo a ustedes a nuestros grandes invitados estelares que llegan a ofrecernos estas bellísimas canciones que indudablemente seleccionamos cuidadosamente pensando en su buen gusto, señora, señor. Alberto Cortés nos dice: en un rincón del alma.

El gran Alberto Cortés presente también en esta edición de hoy en tu Radio Dinámica, a esta hora donde estamos sesionando para ustedes con estos gratísimos impactos musicales que causaron sensación en el ayer. Grandes invitados estelares para el día de hoy, por supuesto. Don José Alberto García Gallo nace en Rancul, La Pampa, un 11 de marzo del año 1940. Fallece en Móstoles, Madrid, un 4 de abril del año 2019, más conocido como Alberto Cortés. Fue un cantautor, compositor y poeta argentino nacionalizado español. Por sus orígenes, la obra de Alberto Cortés muestra una influencia del tango, del folclore argentino y del cancionero popular de Hispanoamérica. Muchos poetas y escritores han dejado huellas en su obra, como Antonio Machado, Pedro Bonifacio Palacios, Almafuerte,

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1: Sigamos deleitando vuestros oídos con estos gratísimos recuerdos. Un tremendo invitado estelar también es este, Andy Williams. Una joyita musical a esta hora también.

cuanto más te veo, nos decía el gran Andy Williams. Andy Williams con el título de esta bellísima canción titulada Cuanto más te veo.

Otro de los temas que también hizo famosísimo Andy Williams fue el tema de El Padrino. ¿Se recuerda usted de esa película, El Padrino? Es el 29º álbum de estudio de este cantante pop estadounidense, Andy Williams. Lanzado el 21 de marzo del año 1972 por Columbia Records. Las dos nuevas canciones en lo que, por lo demás, era otro LP de versiones de éxitos de otros artistas, fueron precisamente la canción que da título a el álbum, Music from Across the Way, que provino de los compositores detrás de sus éxitos recientes, Happy Heart, compositor James Last, y por supuesto, otro de los grandes intérpretes que hemos ofrecido a ustedes en el día de hoy, fue precisamente Andy Williams. El gran Andy Williams, presente también aquí, en este tu programa de...

La Radio Dinámica, los recuerdos que ofrecemos de lunes a sábados. Y esta es una canción muy linda que estoy segurísimo usted le va a traer montones de recuerdos. Una princesa que canta lindo se llama Angélica María. ¿A dónde va nuestro amor?

0: Angélica María, interpretando esa hermosísima canción que acaban de oír, estimados oyentes, aquí en tu Radio Dinámica. A esta hora, zona de clásicos, zona de recuerdos, en tu Radio Dinámica a esta hora. El momento de soñar despiertos ha llegado, señoras y señores.
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0: Angélica María Hartman Ortiz nace en Nueva Orleans un 27 de septiembre del año 1944. Conocida como la novia de México, es una actriz y cantante mexicana. Como intérprete, se especializó en los géneros de rock and roll, pop y balada romántica.
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0: Bueno, Angélica María Hartman Ortiz nació un 27 de septiembre del año 1944 en Nueva Orleans, Luisiana, siendo hija del estadounidense Arnold Frederick Hartman, año 1913-1992, y de la mexicana Angélica de Jesús Ortiz Sandoval, año 1924-1996. ¿Quién era tataranieta de Buenaventura Ortiz de Ayala, miembro de la familia Ortiz de Ayala, político y hacendado michoacano? Desde muy pequeña estuvo cerca del mundo artístico gracias a su padre, quien era músico de los Estados Unidos.

Siguen los clásicos del ayer, continúan los clásicos del ayer, señoras y señores. Cuando el barco de mis sueños regrese, nos dice Brenda Lee.

Brenda Lee, Atlanta, Estados Unidos. Nace en Atlanta, Estados Unidos, un 11 de diciembre del año 1944. Es una cantante estadounidense de rock, billy, country, soul y rhythm and blues. Fue ídolo adolescente durante la década de los años 50 y de los 60. Tuvo 37 éxitos durante la década del 60. En los Estados Unidos, una cifra solo superada por Elvis Presley, los Beatles, Ray Charles y Connie Francis. Es conocidísima por sus éxitos I'm Sorry, año 1960, y Rockin' Around, de Christian Tree, año 1958. Brenda Lee presente también aquí en nuestra Radio Dinámica a esta hora, donde por supuesto estamos sesionando con estos grandes impactos musicales que causaron sensación en el ayer. Y nos vamos, ya nos estamos retirando, queridos amigos, amigas. Ya nos estamos retirando, queridos amigos, amigas, con este temazo también de otra tremenda cantante. Y por supuesto que aquí llega con este tremendo éxito. Amanda Miguel nos dice El Gato y Yo.

0: bien, amigos y amigas, con este gatito ya nos estamos despidiendo, queridos amigos y amigas. Invitación cordial para mañana, siempre, siempre, siempre en este mismo punto del dial. Hasta mañana, queridos amigos y amigas. Mañana nos reencontramos con más gatitos, ¿sabes? Y gatitas también.
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1: El sindicato de trabajadores de Huachipato arriesga el embargo de una propiedad de 5.000 millones de pesos a raíz de la demanda laboral presentada por una ex y emblemática secretaria del gremio. Los actuales dirigentes creen que detrás de estas acciones legales hay un plan para despojar al sindicato de sus bienes. Se profundiza la pugna entre exdirigentes y funcionarios del sindicato número 1 de trabajadores de Huachipato.

En la actual mesa que dirige Álvaro Riquelme. Primero, fueron los actuales líderes quienes se querellaron contra sus antecesores, acusándolos de la desaparición de más de 1.000 millones de pesos, mientras que ahora son los ex dirigentes y ex personal del gremio quienes están ejerciendo acciones legales.

El presidente José Antonio Kast encabezó la promulgación de la Ley de Escuelas Protegidas, Boletín 18.156-04, iniciativa que busca enfrentar la violencia al interior de los establecimientos educacionales y que, entre otras medidas, permitirá la revisión de mochilas bajo determinados protocolos. Al defender esta facultad, el mandatario aseguró que el que nada hace, nada teme.

En el plano internacional de la noticia, el nuevo secretario del Consejo Supremo de Seguridad Nacional de Irán, Mohsen Rezaei, afirmó que la República Islámica no reabrirá el estrecho de Hormuz hasta que Estados Unidos detenga la guerra. En una de sus primeras declaraciones públicas bajo su nuevo cargo, Rezaei señaló cuáles son las condiciones de Teherán para la reapertura del libre tránsito por el angosto canal del mar que conecta el Golfo Pérsico con el Golfo de Omán y el Océano Índico. El estrecho de Hormuz no se reabrirá hasta que Estados Unidos ponga fin a la guerra y al bloqueo, desbloquee los activos iraníes congelados y acepte también un alto al fuego en toda la región, incluidos el Líbano y Gaza, escribió el militar ultraconservador en su cuenta de X. Hasta que se cumplan todas las condiciones, el estrecho permanecerá cerrado, concluyó.

11 de la mañana ya con 14 minutos, 11-14 minutos, vamos de inmediato a las canciones, preparadas especialmente para el día de hoy, aquí en tu Radio Dinámica a esta hora.

11 de la mañana ya con 24 minutos, 11 de la mañana y 24 minutos. A esta hora les acompaña su radio dinámica y su programa En Familia. Fíjese que existe pesar en el Valle de Elqui por la muerte de Anne Gray. Amigos de la profesora asesinada en Diaguitas, ellos manifiestan que era un ser realmente maravilloso, una mujer con mucha luz. La estadounidense llegó hace una década a nuestro país para enseñar inglés en las escuelas. Tenía un hijo de 7 años, imagínese usted, tenía un hijito de 7 años. En el Valle del Elqui están desolados, ¿ah?, y también indignados. Una habitante de la localidad de Diaguitas, ubicada a unos 8 kilómetros de Vicuña, fue brutalmente asesinada la mañana del día lunes. Se trata de Anne Gray, de 47 años, una estadounidense que llegó a Chile hace una década.

Venía de vuelta de dejar a su hijo de 7 añitos en el colegio cuando un hombre la atacó. Este fue un venezolano de 27 años en situación irregular. Fue detenido. La mujer falleció luego de recibir 12 puñaladas. Durante la formalización, la defensa planteó que el hombre podría haber sufrido un brote psicótico y que manifestó no estar consciente de sus actos, e incluso señaló haber actuado bajo órdenes superiores. De Oregón al Valle. Fascinada por los encantos del Valle, Anne decidió dejar Oregón y hacer su vida en nuestro país. Enseñaba inglés. Varios recordaron en redes sociales que durante los últimos temporales que afectaron a la región, compartió su señal de Starlink para que los vecinos pudieran comunicarse con sus familiares luego de quedar desconectados. José Lo Flores la conoció en el 2019. Fuimos vecinos en Pisco Ilqui. Sé que vino por un programa de educación de inglés a dar clases en la comuna de Paihuano. Hacía clases de inglés en una escuelita de la comuna. Era una mujer adorable, muy calma, siempre con una gran sonrisa amable. Compartimos antes y durante su embarazo. Estaba feliz por ser mamá. Le brillaban aún más los ojos. Era buena amiga y vecina. Se integró a la comunidad fácilmente. Todos la queríamos mucho. Era una mujer noble y aperrada. Porque vivir en la montaña no es para cualquiera, dice el músico instrumentalista o instrumentista. José Lo recuerda el último encuentro que tuvo con Anne. Hace poco nos reencontramos en la plaza, hablábamos mucho sobre la crianza. Su hijo era su todo. Ah, su hijo era su todo. Siempre conectamos en ese tema, porque nos conocimos cuando yo vivía solo con mi hijo. A Karina Cuello le cuesta hablar. Conoció a Anne hace 2 años. Hacían yoga juntas y hace una semana compartieron un recorrido por el valle. Karina organiza caminatas @esencia.enruta. Ella llegó a hacer un paseo al atardecer que hicimos en Cerro Totoralillo. En ese tiempo ella vivía ahí. Yo voy al cerro solo con mujeres y sé de la instancia de conversar y compartir nuestras experiencias. Tenemos un WhatsApp en el que somos unas 70 mujeres. Somos como una familia. Estamos todas súper afectadas por lo que pasó, dice con la voz entrecortada. ¿Cómo la describiría? Se le pregunta a ella. Era un ser maravilloso, una mujer con mucha luz, radiante, con una sonrisa muy hermosa. Era una mujer amable, respetuosa y de ayudar mucho a la comunidad. Karina cuenta que Anne hace poco había ido a Estados Unidos a visitar a su familia. A la vuelta hablaron, programé una ruta para el lunes pasado, en un lugar muy hermoso cerca de Vicuña, donde hay unos petroglifos, ¿ah? Por el temporal. Ahora los cerros están súper verdes, cosa que no se ve siempre. Y un amigo me pasó el dato de que se habían activado unas cascadas, cosa que hace muchos años no pasaba. El día previo de Anne me escribió para precisamente preguntarme si tenía cupo para hacer la ruta y me preguntó si podía ir con un chico de 20 años, Ian, que venía desde Oregon. Era hijo de una familia de amigos de Anne. Me dijo que quería llevarlo para que viera cómo era el valle, recuerda la joven. ¿Cómo fue el paseo? Se le consulta. Les dije que llevaran traje de baño por si encontrábamos agüita, y nos podíamos bañar en la cascada. Nos fuimos

caminando, ellos fueron disfrutando del paisaje. Siempre estas salidas son para conectar con la naturaleza. Nos detuvimos harto porque están apareciendo las primeras plantitas que dan flores. Había indicios de añañucas y fuimos observando harto hasta que llegamos a la cascada. Ella quiso bañarse de inmediato. Yo le pregunté si primero comíamos y ella me dijo que no, que nos bañáramos porque estaba hermosísimo. Se bañó y disfrutó como una niña. Le tomé fotos en todas, sale sonriendo. Recuerdo que le pregunté si tenía que volver a alguna hora, porque ella era muy preocupada de su hijo. Siempre en las salidas me decía que tenía que estar de vuelta a alguna hora para ir a buscar a su hijo, y yo me preocupaba de no atrasarme en el recorrido para llegar bien. Ese día me dijo que no tenía apuro porque el papá iba a ir a buscar a su hijo al colegio. Tenemos todo el día para disfrutar, me señaló, me dijo. Qué terrible es esto de la noche a la mañana encontrarse con que amigos de la profesora asesinada en Deguitas, ellas narran, conversan. Era un ser realmente maravilloso, una mujer con mucha luz. Hace una semana increíble, Anne salió a recorrer el valle y gozó de una cascada que se activó por las lluvias.

0: Qué terrible es esto, ¿eh? Qué terrible es saber de que una persona tan hermosa, tan linda, tan bella, tan extraordinaria, más ella consciente de tener a un hijo de 7 añitos, imagínese, queda totalmente abandonado este jovencito, salvo con su padre solamente, pero lamentablemente su mamita ya no va a estar nunca más. ¿Ah? Una verdadera tragedia la que se vive en el norte de nuestro territorio nacional. Nos vamos a una pausa comercial, breve pausa comercial, y ya estamos de regreso con más canciones aquí en tu Radio Dinámica.
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1: 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Rodrigo, ¿qué tal? ¿Cómo estás? Buenos días.
2: Muy buenos días, Lautaro López. Gusto saludarte y, por supuesto, enviamos un cariñoso, afectuoso saludo a las miles y miles de personas que escuchan tu programa En Familia de lunes a sábado a través de la Radio Dinámica. Siempre, sea verano, sea invierno, estamos ya en estos casi 10 años, 11:30 de la mañana, con este reporte, este despacho, donde actualizamos todas las noticias, todo el acontecer comunal con nuestro amigo alcalde Boris Chamorro Rebolledo. Destacan en la jornada de ayer, primera piedra del Comité de Desarrollo del Cefán Lagunilla y además la aprobación de la propuesta de ordenanza para el Premio Municipal de Cultura, Arte y Patrimonio, algo que nos tiene muy contentos porque se estaba luchando por muchos años por esta acción que se concretó, se materializó la jornada de ayer. No sé si, alcalde, ¿cómo está? Buenos días.
3: Buenos días, Rodrigo, gusto saludarte, saludar a todos nuestros auditores que nos escuchan hasta ahora en la mañana a través de Radio Dinámica. Así es, como bien usted lo señala, después de harta jornada de trabajo y sobre todo agradecer la persistencia que ha tenido la Dirección de Cultura, Arte y Patrimonio, vamos a tener Premio Municipal de Arte, que era un compromiso que habíamos asumido no tan solo con la creación de la Dirección de Cultura, Arte y Patrimonio, sino que también con lo que significa el poder homenajear al mejor de los nuestros en materia cultural, en materia patrimonial. Por lo tanto, estamos muy, pero muy contentos. Yo quiero agradecer al equipo de la Dirección de Cultura, Arte y Patrimonio, que además nos engalana con hermosas actividades durante el mes aniversario, sino que adicionalmente creo que esto le da contenido, le da sentido, que en el marco aniversario de nuestra ciudad de Coronel, en este aniversario número 177, podamos entregar un homenaje a un destacado nuestro coronelino en materia de cultura, arte y patrimonio. Así que por lo tanto estamos muy, pero muy contentos porque después de muchos años, volvemos a tener el Premio Municipal de Cultura en nuestra ciudad de Coronel.
2: Consultarle por la primera piedra del Consejo de Desarrollo del Cefán Lagunilla, se concretó ayer.
3: Maravillosa obra. Yo quiero saludar y agradecer a la señora Janet Proboste, porque es una obra importante, necesaria. Tuvieron que transcurrir 30 años, así es, 30 años, para que esta tan anhelada sede de, en este caso, del Consejo de Desarrollo, se pudiese concretar. Era un compromiso que habíamos asumido el año pasado. Hoy día, gracias a Dios, estamos poniendo la primera piedra, por lo tanto, muy, pero muy contento. Además, que en el marco de aniversario de nuestra ciudad de Coronel se puedan desarrollar actividades en materia de salud que vienen a reforzar nuestro compromiso con la salud pública, territorial y comunitaria, que claramente para nosotros es muy, pero muy importante.
2: Y en agenda para hoy, día miércoles, tenemos estudio de ingeniería de proyectos Borde Costero Playa Blanca y además Valgore, va al gobierno regional hoy por la tarde.
3: Así es, porque vamos al gobierno regional a defender otra iniciativa en materia cultural, que es el Viva Bio Bio, que se va a desarrollar en Coronel, a lo menos con tres iniciativas relevantes. Vamos a tener la actividad de la fiesta costumbrista del sector de Puchoco, la actividad de la fiesta costumbrista de nuestras tradiciones en asentamiento Escuadrón y la actividad de la fiesta costumbrista en el sector de Maule. Por lo tanto, tres hermosas iniciativas que ha trabajado nuestro equipo de la Dirección de Cultura, Arte y Patrimonio con la Secretaría Comunal de Planificación. Ahí Débora Fernanda ha estado trabajando fuertemente, el mismo director, don Johnny Camus, y también nuestro equipo de Gonzalo Arias, nuestro secretario comunal de planificación, para poder obtener estos fondos. Son cerca de 120 millones de pesos que vamos a ir a defender a la Comisión Técnica el día de hoy para poder aprobar esos recursos, para poder desarrollar actividades a nuestra ciudad de Coronel y así también atraer, apalancar recursos hacia nuestra comuna. Y de igual manera, el proyecto Borde Costero Playa Blanca es un anhelo de la comunidad, es el centro geográfico de Chile, es el punto de encuentro, es, yo diría, el balneario popular de la región del Biobío. Por lo tanto, tenemos que seguir haciendo esfuerzos para poder tener un rebozado nuevo Borde Costero, así como el de Puchoco Schweiger, que es maravilloso, que la gente le gusta. deportista, que es turístico, en fin, también el borde costero de Playa Blanca tiene que ser un compromiso y lo estamos asumiendo desde el área técnica de nuestro gobierno comunal.
2: Y para finalizar, al alcalde, bueno, con respecto al tripulante desaparecido, desapareció frente a Isla Santa María, está trabajando en Dirección de Seguridad Pública. Bueno, hay hoy a común en la gremial. ¿Qué cosa nos puede contar al respecto?
3: Mira, ayer estuvimos en el Consejo Municipal todo el transcurso de toda la tarde-noche, pero terminamos muy tarde el Consejo, pero de igual manera le pedimos al director de Seguridad Pública, don Iván Segura González, que estuvo presente en el lugar, y adicionalmente nos vamos a acercar durante el transcurso del día para poder primero entregar nuestra solidaridad ante este tripulante que está perdido, Gerardo Lincolao, que además es un vecino de Población O'Higgins, y lógicamente también hacer gestiones. Queremos hacer gestiones para mantener los plazos de búsqueda. Vamos a oficiar a la Capitanía de Puerto para que la Armada pueda continuar con la búsqueda de este destacado pescador coronelino, que claramente viene a entregar incertidumbre, dolor a su familia, pero también a nuestra ciudad de Coronel. Así que también desde este espacio también entregamos nuestra solidaridad y nuestro compromiso para poder ayudar.
2: Nos reencontramos con un nuevo despacho, ¿le parece, en la tarde desde Conce?
3: Desde Concepción, desde la Comisión del Gobierno Regional, vamos a estar ahí presentes para también informar a nuestra localidad.
2: Muy gentil, muchas gracias. Las palabras del alcalde Boris Chamorro Rebolledo.
3: Próximo despacho, entonces, lo haremos desde la capital regional del Biobío, en la importante comisión que se realizará en el Gobierno Regional Pleno de Centro de Concepción. Lautaro, muchas gracias.
0: Gracias, Rodrigo, hasta la próxima oportunidad.
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Sean bienvenidos.

Bienvenidos y bienvenidas a nuestra cita diaria con nuestro folclor. Los 365 días del año, la Radio Dinámica está presente con la música chilena. Para el comienzo tenemos a Ángel Parra, que nos dice que he sacado con Quererte, nuestra página musical que inaugura esta edición de hoy en tu Radio Dinámica a esta hora.

0: Al mediodía con Chile desde la Radio Dinámica a esta hora, ofreciendo siempre lo mejor de nuestro folclore. Vamos a continuar con este caballito de metal que nos ofrece el Monteaguilino, otro invitado especial.
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Falla Mancitos, Isla Santa María. Un saludo para todos los isleños de Isla Santa María, Puerto Norte, Puerto Sur. Gloria Simonetti y los Santiaguillos con esta cueca chilena.

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1: Oigan, amigos, ¿se han sentido usted alguna vez como chanchito en el barro? Yo ahora me siento así, señor. A ver si ustedes adivinan por qué. Échale, compadre.
2: Así como a la desgracia.
3: Y así hemos llegado al final de este programa, que lo hemos titulado Al Mediodía con Chile. Mañana nos reencontramos con nuestro folclore en Dinámica 100.7.
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¿Qué tal, amigos y amigas? Buenas tardes, bienvenidos a nuestra calle Denuncia, que se inicia a contar desde este minuto. Nuestros teléfonos ya están a su entera disposición, son el 271-1909 y el 277-0334. También está nuestro WhatsApp, que es el más 569-6243-0862. Vamos a ir rápidamente a nuestra portada musical para esta oportunidad.

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Vamos a continuar con nuestro espacio Calle Denuncia. Bueno, ayer se nos hizo un llamado en donde una dama solicitaba ver la manera de recuperar un neceser que era de color azul, si no me equivoco, que pertenece a un voluntariado del Hospital de Coronel. Importante es reiterar ese llamado que se hizo en el día de ayer para aquella persona, a lo mejor un conductor de un taxi colectivo, a lo mejor tiene en su poder este neceser que es pertenece a una dama que nos llamó en el día de ayer viendo la posibilidad de recuperar este bolsito, que es un bolsito especial en cuyo interior había una Biblia, habían tratados también y por ende tenía también algunas pertenencias que son de exclusivo uso de su dueña. Ella es una persona que hace voluntariado en el Hospital San José de Coronel y por lo tanto apelamos a la buena voluntad de aquella persona que encontró estos documentos, ver la manera de poder hacerlos llegar a nuestros estudios o bien que nos pueda llamar para de esta manera poder recuperar este neceser de esta dama, que es un neceser de color azul, quien ayer nos llamó para dar cuenta de esta situación que le ocurrió a la bajada de un taxi colectivo. A ella se le quedó en el interior de este taxi colectivo estos documentos. Así que si alguien por ahí está escuchando la radio y a lo mejor tiene este neceser de color azul, en cuyo interior hay material exclusivamente de una persona que realiza voluntariado en el Hospital San José de Coronel, ver la manera de poder devolverlo lo antes posible. De antemano, muchísimas gracias. Bueno, y nuestros teléfonos están totalmente desocupaditos para que usted tome la decisión, la sabia decisión de llamarnos para contarnos qué está pasando en nuestra querida comuna de Coronel. Ayer también se hizo el llamado a nuestros muchachos del Departamento Eléctrico de la Ilustre Municipalidad de Coronel, ya que en un sector de nuestra comuna hace muchos días que están sin alumbrado público, así que de esperar que se pueda concretar esta solicitud. Ayer nos decían lo siguiente, nuestro auditor Juan Díaz nos llamó para dar a conocer de que el departamento eléctrico, que cumple una función súper importante en nuestra comuna, se le solicitaba la gran posibilidad de que ellos se hicieran presentes en el sector de los pasajes Paillal 2 y Paillal 3 de la población Villa Escuadrón de Coronel, en La Mora. Ahí en La Mora hay sectores que están totalmente apagados y servían los pasajes Paillal 2 y Paillal 3 de la población Villa Escuadrón de Coronel, en La Mora. Así que le solicitamos a nuestros queridos amigos de Departamento Eléctrico si pueden, por favor, solucionar este inconveniente que surge ahí en ese sector donde están sin alumbrado público, que es tan necesario hoy en día, de que ellos, varios de nuestros amigos, de estos vecinos que viven en ese sector, se han visto atacados por perros que, mira, como está todo oscuro, los dueños de casa llegan a sus hogares y se encuentran con una jauría de perros ahí que han estado a punto de morderlos. Entonces ellos necesitan en forma urgente ver la manera de solucionar el alumbrado público en ese sector, en La Mora. Calle Denuncia está asesorando, amigos y amigas. Son ya las 12 con... Tenemos la hora. Las 12 y 25. 12 con 25. El tiempo pasa volando. Si usted quiere participar de nuestra Calle Denuncia, no tiene nada más que marcar nuestros teléfonos, el 271-1909 o el 277-0334. También está nuestro WhatsApp. Recuerden que también está nuestro WhatsApp, que es el más 569-6243-0862. Ese es entonces nuestro teléfono que está
en este momento totalmente desocupada y todos los teléfonos totalmente desocupados para que puedan llamarnos y contarnos qué está pasando en nuestra querida comuna de Coronel. Un buen tema musical para complementar esta calle denuncia, no es malo. Luego viene la pausa comercial, ¿eh?

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0: Vamos a continuar, queridos amigos y amigas, con nuestro espacio Calle Denuncia, que va de lunes a sábado. De lunes a sábado usted tiene la gran oportunidad de dar a conocer vuestras inquietudes. Lo que ocurre en nuestra comuna de Coronel lo puede dar a conocer a través de nuestro espacio, de nuestro programa. 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Tenemos contacto, vamos a él de inmediato. Buenas tardes.
1: Buenas tardes, Lautarito.
0: Sí, su nombre.
1: ¿Cómo está usted?
0: Muy bien, ¿con quién hablo por ahí?
1: Con Rosita.
0: Rosita, cuéntenos, querida Rosita.
1: Sí, Lautaro, yo lo llamé ayer. No sé si usted se acuerda.
0: Sí, sí, correcto.
1: Me llamé por el medidor.
0: Ya, cuéntanos.
1: Del agua. Ocurre de que vio, no sé, tiene gente ineficiente porque, imagínense ustedes, de que me sacaron el medidor el día sábado lo robaron, porque aquí después los vecinos abren la boca y dicen las cosas
0: ya
1: cuando ya han pasado. Ocurre que el domingo ya vinieron unos maestros chasquillas que mandaron, porque no puedo decir otra cosa, no dieron ni una solución, pusieron un tapón ahí y eso sería todo, porque tenía que ir a hacer otro trabajo. Y ocurre que después me llaman y me dicen que no, porque esos maestros actuaron mal y que ellos no me podían dejar sin agua. ¿Ya?
0: Ya.
1: Y ocurre de que anoche tarde, cuando estaba lloviendo, vinieron otros contratistas, porque yo seguí reclamando que no podía estar sin agua tantos días.
0: Por supuesto que no.
1: Entonces, me mandaron otros maestros ayer y vinieron, y bueno, se notan los maestros buenos. Hay por dónde perderse cuando las cosas las hacen bien y te dicen cómo son.
0: Claro, claro que sí.
1: Y me dejaron con agua ahora, pusieron las cañerías, espero que no, el muchacho no se las venga a robar de nuevo. Y el medidor no me lo pusieron, lo vamos a dejar pendiente para una semana más.
0: Ah, no,
1: porque ellos eso tiene que seguir el protocolo que ellos tienen en sus trabajos.
0: Claro, claro que sí.
1: ¿Ya? Uh-huh. Y ocurre de que, como te dijera, hoy, con el sistema nervioso y todo lo que he pasado, ando hasta torpe para hablar.
0: Ya. Y siempre es importante, que, Rosita. Rosita, siempre es importante cuando tú quieras llamarnos, importante ojalá anotar, sí, en un cuadernito por ahí todos los temitas para que no se, claro, escape ningún detalle. ¿Eh?
1: Sí, porque uno igual no es que uno...
0: Cuando uno improvisa...
1: problemas de mente, pero...
0: El improvisar es que el improvisar es difícil. Claro, es difícil, claro, improvisar.
1: Cuando uno tiene tantos problemas que, claro, ocurren, que, claro, no se lo espera.
0: Por supuesto.
1: Porque esto acarrea muchas cosas. Imagínate lo que te iba a decir. Monetariamente... este es un gasto caro, porque más encima, mira, el joven que vino a hacerme una solicitud, el medidor hay que pagarlo. Yo eso ya lo tengo claro, porque a la que le ha pasado ya me lo han dicho.
0: Ya está.
1: Pero acá yo no tenía conocimiento que hay que pagar hasta las llaves, Lautarito. Son dos llaves que ponen.
0: Ya, ya.
1: Y anoche, hablando con los contratistas, me dijeron: señora, no tiene por qué pagar las llaves. Eso lo hacemos nosotros, todo este trabajo.
0: Ya.
1: Y bueno, le dije yo: mire, caballero, me están cobrando entre el medidor y las llaves, y cada llave le están poniendo un costo de 24.000 y tanto. Y
0: cada llave.
1: Lamentable, cada llave 24.000 y tanto más. El medidor estamos haciendo 114.000 pesos. ¿Le parece a usted toda esta sinvergüenzura?
0: Es harta plata, harto dinero, ¿ah? Muchas veces, a veces no se cuenta con ese dinero porque, bueno, alcanza muchas veces justo para el mes. Y
1: es que, Lautarito, yo estoy tan mal porque hace poco que mi padre falleció, apenas llevo 4 meses pasando las tristezas y las penurias.
0: Claro que sí.
1: De vivir con mi padre 24 años. Y lamentablemente ya también tenía su edad, 94 años. ¿Qué más podría pedirle a Dios?
0: Partió en los brazos del Señor, claro que sí.
1: Ya. Mi madre se fue a los 74, él gozó más porque hubo una hija que estuvo presente cuidándolo.
0: Ah, qué bueno, ¿eh?
1: Bueno. Cosa que ahora esas cosas no se ven, Lautarita. A mí me da mucha tristeza y pena cuando veo gente mayor, no, los hijos ya hacen su vida y chao, se olvidaron de los padres. Para ellos después pasa a ser una molestia a sus padres.
0: Increíble, no increíble así. Felicitarte a ti, Rosita,
1: mí,
0: porque
1: Lautarito,
0: tuviste hasta las últimas así, consecuencias con tu papito. ¿Ah?
1: Yo le dije a mi padre una vez, papá, hombre hay harto, pero padre hay uno solo.
0: Correcto.
1: Yo lo voy a cuidar hasta que Dios diga. Y así fue.
0: Cumpliste con él.
1: Después,
0: entonces,
1: ¿eh? Con mi otra hermana chihuayante, estuvimos 2 años ahí ayudándonos una a otra, porque, bueno, como él vivió, estaba viviendo conmigo, yo vivía con él.
0: Claro.
1: Y ahora yo me quedo en la casa de mi padre y de mi madre, porque yo era la última hija que quedaba soltera.
0: Yeah.
1: Entonces yo preferí cuidar a mi padre y no me importó no hacer mi vida.
0: Correcto.
1: Pero no me interesaba, porque ya yo, a los 19 años, tuve una hija y eso es todo lo que Dios me regaló y de ahí nada más.
0: Correcto.
1: Entonces, para mí siempre la prioridad fue mi padre.
0: Bueno, para siempre esto es bonito,
1: lo que hice.
0: Es bonito lo que tú acabas de mencionar, de que ojalá todos los hijos puedan sacar como ejemplo lo que tú has hecho durante toda la vida de tu padre, ¿eh? Bueno, la palabra lo dice muy claro, honra a tu padre y a tu madre, claro, y tus días serán alargados, ¿eh?
1: Así es, Lautarito. El Señor dirá si algún día se me pone alguien en el camino y que me mande algo que sea bueno.
0: Claro.
1: Porque hoy en día uno ve tantas cosas en los matrimonios, las parejas, y bueno, tener una pareja, yo pienso que ayuda mucho.
0: Claro.
1: para la salud mental, para muchas cosas, porque uno sola, para la carita, uno puede decir, el hombre o la mujer, ay, a mí me gusta vivir sola.
0: Claro.
1: Pero la vida sola es triste, la
0: por
1: carita.
0: Supuesto que sí.
1: Es muy triste. Y lo otro, que uno empieza a enfermarse. Porque la soledad no es buena para nadie.
0: Por supuesto.
1: Ni para hombre ni para mujer.
0: Claro que sí, tienes toda la razón.
1: Entonces, Rosita, bueno, yo digo, Dios dirá, pues.
0: ¿Cierto?
1: Si total, los viejitos que se van
0: bueno,
1: a veces a
0: usted
1: los
0: tiene que
1: encuentran.
0: Tiene que pedirle.
1: Persona, ¿por qué?
0: Tiene que pedirle a Diosito un varón que realmente sea a la altura de usted, que sea una persona responsable, que la quiera, que la cuide y la proteja.
1: Claro,
0: así como
1: Lautarito,
0: lo hiciste tú con tu padre, pues, ¿ah?
1: Lautarito, sí, yo puedo pedirle al Señor, claro, muchas cosas, porque yo tengo mucha fe en mi Dios.
0: Uh-huh.
1: Porque mi Dios ha hecho dos milagros en mi vida.
0: Yeah.
1: Muy bonita mi experiencia que tengo de pero uno no sabe, porque esto es una lotería, pues, Lautarito, es como sacarse la lotería, porque uno...
0: Pero, Rosita, lo último, porque ya el tiempo se nos va. Lo último, Rosita, lo que usted tiene que hacer es lo que yo le estoy diciendo, pídale a Dios un varón que realmente sea el que él le va a dar, porque él le va a dar siempre lo mejor.
1: Uh-huh.
0: Nunca le va a dar una persona que le va a dañar, así que eso es lo más importante. Así que si usted tiene fe,
1: claro
0: le va

En un vado público en el parque industrial, específicamente en Avenida Forestal, hace más de un mes que no tenemos luz por acá. Muchos trabajadores que por ahí tratamos o transitamos por muy temprano en la mañanita, lo hacemos a oscuras, por la tarde es lo mismo. Rogaría al Departamento Eléctrico Municipal acercarse para ver este problema y ojalá solucionarlo lo antes posible. De antemano, muchísimas gracias al Departamento Eléctrico. Sabemos que tiene mucho trabajo, pero que se acuerden de nosotros también, que también nosotros somos cornelinos y existimos. ¿Ah? Eso es lo que nos dice Liliana Bravo. Gracias, Liliana, por ahí estaba nuestra querida Lili también escuchando la radio, siempre está en sintonía. ¿Ah? Y nos escribe también alguien más, dice: hola, buenas tardes, soy del Cerro Obligado y me llamo Lisbeth. Mi denuncia sería, o es, que el viernes no desde el viernes que no tenemos alumbrado público. Hay un poste que está malo y lleva más de un mes así. Así, esto es en la calle San Cristóbal, sector Cerro Obligado. De antemano, muchísimas gracias por difundir. ¿Ya? Bueno, estamos pasando todos estos datitos para nuestros amigos del Departamento Eléctrico, que han tenido harta pega estos muchachos. Ojalá que tomen nota de estos solicitudes que nos hacen nuestros amigos. Dice: por favor, solicitamos a la empresa arreglar la luz de los postes sector Palomares hasta Jureles, Palomares hasta sector Jureles, sector Choaguer, de parte de la Junta de Vecinos número 11 de Choaguer. Atención entonces al Departamento Eléctrico de la Ilustre Municipalidad de Coronel. Queridos amigos, por favor, de tomar nota también de esto, que la Junta de Vecinos número 11 de Choaguer solicita, por favor, reparar el alumbrado público de los postes sector Palomares hasta Jureles, sector Choaguer. ¿Ah? De antemano, mil gracias. Calle Denuncia está sesionando, amigos, amigas. Vamos a un buen temita musical, ¿les parece, don Mateo? ¿No quiere usted? Ah, tiene usted que sigamos revisando los WhatsApp. Ya los revisé todos, no hay ninguno más acá. No hay ninguno más, así que vamos a ver, a ver. Bueno, hoy comienza la nueva temporada del programa Voces que Transforman. Esto es a las 14:30 horas. No se lo pierdan. Hoy comienza entonces la nueva temporada del programa Voces que Transforman. Esto es a las 14:30 horas de hoy. Vamos a continuar con Calle Denuncia después de este buen tema musical.

Bien, amigos, amigas, ya estamos llegando casi al final de nuestro espacio Calle Denuncia. 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Amigos y amigas, ya estamos llegando al final de nuestra Calle Denuncia. El tiempo pasó volando. Yo les digo siempre, llamen antes. El programa comienza desde las 12 y hasta la 1 de la tarde. Tienen todo el tiempo del mundo para poder llamarnos, ¿ah? Así que vamos a reiterar este llamado que nos hace nuestra querida Liliana Bravo. Es sobre el alumbrado público en el Parque Industrial, específicamente en Avenida Forestal. Hace más de un mes que están sin alumbrado público nuestros amigos ahí. Favor de poder darles una manito a nuestros queridos amigos ahí, que tienen una tremenda dificultad para poder llegar a sus lugares de trabajo debido a la falta de alumbrado público. Así que esperamos de que ojalá se pueda solucionar esto lo antes posible. También dice, hola, buenas tardes, soy del Cerro Obligado, me llamo Lisbeth, desde el viernes que no contamos con el alumbrado público, ahí un poste que está en malas condiciones y lleva más de un mes así.

0: y esto es en la calle San Cristóbal, sector Cerro Obligado. De antemano, muchísimas gracias. Y una cosita más se nos queda pendiente. Bueno, hoy día no se pierde usted, luego a las 14:30 horas. Hoy comienza la nueva temporada del programa Voces que Transforman, a las 14:30 horas. No te lo puedes perder. Y mañana usted no se puede perder la calle Denuncia, porque mañana de 12 a 1 nuevamente estaremos en el aire con nuestro espacio, con nuestro programa, dedicado exclusivamente a todos nuestros auditores que se mantienen siempre en sintonía. No se separe de nosotros, porque luego llega el informativo central con las principales informaciones de lo que ha acontecido en este último minuto, estos últimos minutos, en nuestra región, Chile y el mundo. Así que ya lo saben, amigos y amigas. Mañana, Dios mediante, mañana, si Dios así lo permite, nos reencontraremos una vez más en el aire con este su programa La Calle Denuncia. Luego llega el informativo central, ya lo saben, amigos y amigas.
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Desde la Municipalidad de Antuco, en nuestra región del Biobío, destacaron el aumento en los turistas debido a la gran cantidad de nieve que se ha acumulado en la zona. Esto también ha dejado cuentas positivas en los emprendedores turísticos. La alcaldesa Sandra Bobadilla señaló que el paisaje está demasiado hermoso y las montañas están espesas de nieve. Ante eso, la jefa comunal llamó a los visitantes al planificar su estadía para tener un buen descanso de fin de semana y subrayó que la comuna ofrece diversas alternativas de alojamiento. Por su parte, Jorge Rubilar, encargado de turismo de la Municipalidad de Antuco, destacó que la comuna es el único destino de nieve que tiene la región. Esta caída de nieve asegura varias semanas e incluso el mes completo de nieve en la base del volcán, reforzó. También confirmó que están trabajando en la habilitación de los andarriveles y aseguró que en canchas de esquí se puede hacer diversas actividades. La comuna ofrece además servicios de hotelería, gastronomía y todo lo necesario para recibir turistas e incluso hasta las fiestas patrias.

Hasta el Servicio de Evaluación Ambiental, SEA, llegaron diversas organizaciones del mundo civil. Esto con el objetivo de presentar dos recursos administrativos en contra del proyecto minero de tierras raras que se emplazará en Penco o región del Biobío. El primero de ellos es la reclamación por la respuesta realizada por el titular del proyecto a las observaciones ciudadanas, mientras que el segundo es de inviabilidad por la falta de rigurosidad técnica del SEA y los servicios públicos pertinentes al aprobar este proyecto.

Por otra parte, la alta demanda de sacos de pellet ha agotado también el recurso en la mayoría de las distribuidoras de Concepción, en nuestra región del Biobío. Consumidores reportan largas filas con hasta una hora de espera para poder comprar este recurso que usan como fuente de calor en sus hogares. Los consumidores reportaron que solo un negocio distribuidor tenía stock en San Pedro de la Paz. En otros puntos de abastecimiento se encuentra completamente agotado. Por eso la gran concentración de personas en la comuna sanpedrina para comprar sacos de pellet que, dijeron, se entregan de manera limitada. La razón atribuible a este problema de stock, según dijo el Seremi de Energía del Biobío, Javier Salamanca, se debe a la alta demanda por las bajas temperaturas y no tendría relación con una falla en la producción. En el Juzgado de Garantía de Concepción se realizarán la audiencia donde el Ministerio Público pedirá el sobreseimiento del fiscal José Ortiz, quien dirigió inicialmente la investigación de la desaparición y muerte del niño Tomás Bravo en nuestra región del Biobío. De acuerdo a los argumentos de esta decisión, la Fiscalía no determinó que en las conductas denunciadas contra el persecutor existieran ilícitos. Fue durante el juicio al tío abuelo del pequeño Tomás Bravo que surgieron antecedentes sobre presuntas presiones que habría ejercido José Ortiz para sustentar su hipótesis sobre la desaparición y la muerte del niño.

Tras años de espera, finalmente este martes 11 de agosto ingresó al Sistema de Evaluación de Impacto Ambiental CIA el proyecto de construcción del nuevo puente Amdel sobre el río Biobío y sus accesos en las comunas de Santa Juana y Hualqui. La iniciativa contempla una inversión de 107 millones de dólares y consiste en la construcción de un nuevo puente en el río Biobío, ubicado al oriente de las localidades de Talcamaveda y Santa Juana. El proyecto está en estado de admisión. En libertad con arraigo nacional quedó el concejal de Coronel David Rivas, acusado de conducir con certificado de revisión técnica falso. El investigado aseguró ser inocente y que toda la documentación de su vehículo estaba en regla. En el juzgado de garantía de San Pedro de la Paz realizó la audiencia de formalización de cargos de la autoridad municipal tras ser detenido la tarde del día lunes durante una fiscalización vehicular en calle Los Canelos.

0: Es la 1 de la tarde ya con 15 minutos, 1:15 de la tarde, 1 de la tarde con 15 minutos.
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Continúan las informaciones cuando ya es la 1 de la tarde con 16 minutos, 1 de la tarde y 16 minutos. Un joven penquista mostró impactantes registros de una de las habitaciones de su hogar llena de hongos, luego de que su compañera de casa llegara de sus vacaciones. A través de redes sociales, Jairo Cortés mostró el estado en el que encontraron una de las habitaciones del departamento que comparte con su pareja y una joven en Concepción. En específico, el registro viral en TikTok e Instagram muestra un escritorio, fotografías, el techo, almohadas, ropa y distintos rincones de la habitación completamente cubiertos de hongos. En un segundo registro, Jairo mostró también más detalles de la aparición de hongos en el departamento y de la fachada del edificio, visiblemente dañado con hongos. El Sindicato de Trabajadores de Huachipato arriesga el embargo de una propiedad de 5 mil millones de pesos a raíz de la demanda laboral presentada por una ex y emblemática secretaria del gremio. Los actuales dirigentes creen que detrás de estas acciones legales hay un plan para despojar al sindicato de sus bienes. Se profundiza también la pugna entre ex dirigentes y funcionarios del Sindicato número 1 de Trabajadores de Huachipato y la actual mesa que dirige Álvaro Riquelme. Primero fueron los actuales líderes quienes se querellaron contra sus antecesores, acusándolos de la desaparición de más de 1.000 millones de pesos, mientras que ahora son los ex dirigentes y ex personal del gremio quienes están ejerciendo acciones legales. El mal estado de la calzada complica a los vecinos de los huertos familiares en San Pedro de la Paz, en nuestra región del Biobío, por lo que pidieron soluciones definitivas. La calle Las Margaritas es un ejemplo de la problemática, según René Gallegos, vecino del sector. Los problemas se provocaron tras la construcción de los nuevos condominios. Normalmente dejan ahí impecable cuando se van, pero ¿qué pasa? En un par de meses y se empieza a contraer la tierra por la misma construcción o porque no estaba bien compactado. Si ustedes se fijan aquí mismo, en toda esta calle, Las Margaritas, donde hay un condominio o un edificio, en todas partes están las calles malas y con hoyos, precisó Gallegos. Diversos vejámenes sufrió una mujer que fue secuestrada, ultrajada, golpeada por su expareja en Santa Bárbara. Esto ocurre en nuestra región del Biobío. El sujeto incluso le cortó el pelo al ras durante su cautiverio. La fiscal, en este caso Ana María Molina, calificó de máxima gravedad los hechos que afectaron a una mujer en la citada comuna del Biobío. La víctima permaneció 2 semanas privada de libertad por parte de su expareja, precisó. Y en este caso su expareja era Patricio Calpán Marihuán. El imputado fue formalizado y quedó en prisión preventiva.

Continúan las informaciones. Ya es la 1:21, 1:21. Nos trasladamos a la región de Atacama en la noticia. Las regiones de Atacama y Coquimbo se mantienen en alerta ante la llegada de un nuevo sistema frontal, mientras distintas comunas todavía enfrentan las consecuencias de las precipitaciones registradas hace algunas semanas en la zona norte del país. El escenario genera especial preocupación debido a los daños que permanecen en caminos, problemas de conectividad y afectaciones en sistemas de agua potable rural, a lo que se suma también el riesgo de activación de quebradas y crecidas de cursos de agua producto de las nuevas lluvias. En Atacama, las precipitaciones podrían acumular entre 40 y 60 milímetros, por lo que las autoridades mantienen un monitoreo de los sectores considerados de mayor riesgo. De hecho, desde el SENAPRED se emitió un llamado a evitar quebradas y pendientes fuertes en las comunas de Diego de Almagro y Chañaral ante el peligro de aluviones. A ello se suma también una alerta por la crecida del río Pulido, esto es en la comuna de Tierra Amarilla, donde se solicitó a la población mantenerse alejada de la ribera del cauce. En la región de Coquimbo, los municipios también han reforzado las medidas preventivas, considerando que parte de la infraestructura afectada por el sistema frontal anterior todavía no ha sido completamente recuperada. En La Serena, el municipio se encuentra coordinando acciones y revisando aquellos sectores que podrían presentar mayores dificultades ante las nuevas precipitaciones. La alcaldesa Daniela Norambuena explicó que una parte importante de los esfuerzos se concentra precisamente en enfrentar las consecuencias que dejó la emergencia anterior. Mejorar aquellos caminos que aún están en malas condiciones tras el temporal, también el poder asegurar el consumo hídrico, ya que hubo y hay todavía muchos sistemas de agua potable rural afectados, sin funcionar, señaló la jefa comunal. Norambuena agregó que también se encuentran proyectando las inversiones que serán necesarias por parte del gobierno para reparar caminos y socavones provocadas por las precipitaciones anteriores. Finalmente, Coquimbo identifica puntos críticos ante nuevas precipitaciones. Una situación similar se registra en la comuna de Coquimbo, donde equipos municipales permanecen desplegados y se han identificado sectores que podrían volver a presentar complicaciones, principalmente aquellos donde anteriormente se activaron quebradas o se registraron problemas de conectividad. El alcalde Ali Manucheri detalló que las labores preventivas se han concentrado precisamente en esos puntos y sostuvo que la llegada de un nuevo sistema frontal vuelve a evidenciar la necesidad de contar más bien con recursos para avanzar en la reconstrucción. Nuestro enfoque ha estado en los puntos críticos detectados en las zonas donde se activaron las quebradas, como Cruz de Caña, Rinconada y también nuestros balnearios. La reconstrucción en nuestra comuna sigue siendo un tema pendiente y esperamos que nuestra gente no tenga que esperar hasta el próximo año, afirmó. Según indicó el jefe comunal, actualmente parte de los trabajos de recuperación se están realizando con recursos municipales, por lo que esperan ayudas del Ejecutivo para continuar con las reparaciones.

Última información para la presente edición. La Policía de Investigaciones PDI, en coordinación con la Fiscalía, desbarató en la región de Valparaíso una red de narcotráfico transnacional con conexiones en 3 continentes. La diligencia dejó 10 detenidos, de los cuales 8 quedaron en prisión preventiva. Entre los arrestados hay un carabinero activo que cumplía rol de seguridad y de logística. Lo anterior es el resultado de una investigación que duró aproximadamente 11 meses y que se inició en septiembre del año pasado tras el hallazgo de droga en Australia. Se trataba de 3 kilos de cocaína que se enviaron por vía aérea. A raíz de eso se empezó a rastrear a la organización criminal. Durante los meses de seguimiento se detectó que la banda recibió en Chile por vía aérea 3 envíos de droga de Países Bajos, Inglaterra y Estados Unidos. De acuerdo con la investigación, dicho ejercicio habría sido para preparar la ruta, ya que estaban preparando un gran envío de droga hacia Oceanía, consistente en más de 300 kilos de cocaína de alta pureza que sacarían por el puerto de San Antonio. De esta forma pretendían usar a Chile como plataforma para abastecer mercados internacionales por vía marítima. Con las diligencias efectuadas por la Brigada Antinarcóticos de Valparaíso, se logró incautar 400 kilos de clorhidrato de cocaína, cuyo valor podría llegar a los 126 millones de dólares australianos, equivalentes a más de 78 mil millones de pesos chilenos. Además, se identificó la ruta de tráfico, interceptar cargamentos y reunir evidencia clave para evitar el envío de droga para el puerto de San Antonio. Con esos antecedentes se detuvo a 10 personas, entre ciudadanos chilenos, mexicanos y colombianos. Ahora, el fiscal José Uribe informó que los detenidos fueron formalizados en el juzgado de garantía de San Antonio por los delitos de asociación criminal para tráfico de drogas, además de tráfico de estupefacientes, quedando 8 de ellos en prisión preventiva, y a las 12 restantes se les aplicaron cautelares de menor intensidad al tener una menor participación en los hechos investigados. La banda estaba liderada por una persona chilena que había vivido en muchas partes en Estados Unidos, Canadá y México, y él organizaba precisamente a las personas, detalló Uribe. Bien, cerramos aquí nuestra edición de este informativo central por el día de hoy, estimados oyentes.

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0: ¿Qué tal? ¿Cómo están? Bienvenidos. ¿Cómo están? Gusto tremendo de saludarles. Buenas tardes. Sean todas bienvenidas y bienvenidos a una nueva temporada de Voces que Transforman acá en nuestra Radio Dinámica. El día de hoy estamos partiendo la temporada del año 2026. Espacio que es posible gracias a la confianza que la empresa Colbún ha puesto en nuestra emisora para acercarnos a ustedes, nuestro público fiel, en estas inicias que, por supuesto, están siempre contribuyendo con nuestra comuna y, por supuesto, comuna que siempre es fiel, y la comuna de Coronel siempre proyecta a la empresa Colbún las iniciativas que impulsan los distintos puntos. En esta temporada vamos a abrir nuestros micrófonos a organizaciones sociales, emprendedores y todas esas fuerzas que trabajan por hacer de esta comuna un lugar mejor. Y agradecemos esta confianza y esperamos que disfruten de las historias que albergan el mayor tesoro que tenemos con nuestra gente. ¿Ah? Bueno, vamos a comenzar nuestro programa el día de hoy. Importante, por supuesto, para saludar a nuestra invitada Zulema Rivera, dirigente de la Mesa Sur de nuestra comuna de Coronel. ¿Qué tal, Zulema? ¿Cómo estás? Buenas tardes.
1: Muy buenas tardes.
0: Gusto tremendo de estar en esta oportunidad con usted acá en nuestro programa, el primer capítulo de la temporada 2026 del Voces que Transforman, pues.
1: Sí.
0: Zulema, bueno, para comenzar, ¿hace cuántos años trabaja usted con la mesa del sector sur, por supuesto? ¿Y qué es la Mesa Sur de Coronel? Cuéntenos.
1: Ya, mire, en primer lugar, la Mesa Sur de Coronel fue conformada por vecinos del sector del sur. ¿Ya? Desde el centro Coronel hasta el pueblito. Abarca el Calabozo y Patagual.
0: Ah, mira, abarca estos sectores entonces.
1: Y todos esos sectores.
0: Ya, mire, qué interesante. Sí, la conversación.
1: ¿Y de cuándo se lo agrupamos como agrupación? Hace más o menos 19 años.
0: Oiga, aquí estamos conversando con Zulema, por supuesto, de la Mesa por el Desarrollo del Sector Sur de Coronel. Y cuéntenos a través en este importante proyecto, por supuesto, de la Mesa por el Sector Sur, a través del Fondo Societivo, se han concretado varios proyectos: el box dental del hospital, las mejoras en las salas pediátricas, el apoyo a bomberos, por ejemplo, y establecimientos educacionales. ¿Cómo se deciden estas iniciativas?
1: Bueno, esta iniciativa se toma en acuerdo con todas las juntas de vecinos que hoy día componemos esta mesa. Tomamos acuerdo, tomamos decisiones, así como a nosotros lo van haciendo algunas instituciones, lo dicen, ¿sabes qué? Necesitamos esto, ustedes los pueden apoyar, y nosotros tomamos un acuerdo entre todas. Bueno, nosotros empezamos siendo 7 juntas de vecinos, hoy día ya somos 14.
0: Zulema, ¿por qué este año se decidió apoyar a la USAC del sector sur?
1: Porque tenía alguna falencia y faltaba algunas implementaciones. Sí, y como abarca la parte social de nuestro sector sur,
0: ¿ya?
1: Nosotros hicimos esta solución urgencia por prioritaria en salud.
0: Por eso. Zulema, cuéntenos, vamos a hablar de la confianza. ¿Cómo describiría la confianza que se ha construido con la Colbún en todos estos años en conjunto?
1: Bueno, ha sido buena con Colbún, porque nosotros como mesa hemos tratado de trabajar con ellos en conjunto, y ellos todas las prioridades que hoy día ellos lo están dando. Nosotros, que sea para nuestros vecinos, nosotros apoyamos el 100% para nuestros vecinos.
0: Ya. Así lo más o menos, así nos describe toda esta confianza que ha ido desarrollándose en estos largos años.
1: Sí, pues, la confianza con la empresa en sí y nuestros vecinos, pues.
0: Claro. Sí, bueno, pues. Zulema, cuéntenos, finalmente, ¿qué significa este apoyo para los vecinos y las vecinas del Estero Manco?
1: En claridad, nuestro, no tan solo el Estero Manco.
0: ¿Ya?
1: Nosotros, el apoyo que tenemos acá es de Coronel Centro, como le vuelvo a decir, Coronel Centro, Arrechut, el pueblito. Tenemos las 14 juntas de vecinos, que son Cerro La Virgen, Cerro, ¿cómo se llama acá? El hospital
0: Corcovado.
1: Santa Elena, Santa Corcovado, Elena, claro. Corcovado 1, Corcovado 2, tenemos Esperanza Unida, tenemos Arrechú, Pedro Rodríguez, tenemos la, bueno, hay hartas, tenemos como 14, más o menos 14 juntas de vecinos. Que ellos a nosotros, pongamos, empezamos con el tema también de la, cuando hubo pandemia,
0: ¿ya?
1: La empresa Colbún aportó muchas cosas hacia nosotros, a nuestros vecinos. La Navidad de los niños también los ayuda.
0: Me recuerdo, sí.
1: Sí, todo. Entonces nosotros apoyamos el 100% porque ellos lo aportan muchas cosas. En proyectos a nuestra junta de vecinos, a, como usted dice, la a las, a la, ¿cómo se llama esta? A los bomberos.
0: Sí, pues, aquí estuvo la sala también para atender a los niños con neurodivergencia.
1: También, pues, también los colegios. Hoy día ya estamos en los proyectos de los colegios,
0: ¿sí?
1: También. Sí, sí.
0: ¿Los proyectos pero educativos?
1: Los proyectos educativos.
0: Entonces, pero es bueno porque en esta cantidad de largo años, data del 2010 en adelante, y se ha ido construyendo, y es bueno entonces... para toda la junta de vecinos, ¿se ha notado entonces un desarrollo?
1: Sí, pues, un desarrollo aquí para Coronel. Incluso nosotros también también hacemos proyectos a nivel asociativo, como te dice, que lo hacemos fiesta costumbrista para atraer a los vecinos. Ya. Sí, pues, hacemos hartas cositas.
0: Para la parte entretenida, porque también dentro de todo, sí, tiene que haber una parte de entretención, pues.
1: Sí, po, una vez en el año por último.
0: Zulema, queremos agradecer la disponibilidad para contarnos su experiencia como dirigente y, por supuesto, compartir con nosotros con la Radio Dinámica a esta hora de la tarde y le dejo los micrófonos también. Si es que quiere enviar algún saludo, quiere dirigirse a la comunidad que la escucha acá en Coronel, pues.
1: Bueno, darle un saludo a la empresa misma. Bueno, hoy día también estamos trabajando con la municipalidad, que también le mando un saludo, que hoy día ya vamos a trabajar en conjunto con ellos para todos los proyectos que vengan, y a mi mesa sector sur y a nuestras juntas de vecinos que hoy día trabajan con nosotros.
0: Zulema, que tenga excelente resto de tarde. La dejamos ahí en Libertad de Acción y nos comunicamos en cualquier momento. Bueno.
1: Bueno.
0: Gracias. Muchas gracias. Hasta la próxima.
1: Ya.
0: El contacto a esta hora de la jornada con nuestra invitada del día de hoy. Sí, pues la super.

estamos absolutamente en vivo en nuestro programa Voces que Transforman, a esta hora de la jornada, presentado por nuestra empresa Colbún. Usted recuerda, claro, contándole que estamos iniciando nuestro primer capítulo de la temporada 2020.

0: 26 en esta oportunidad. Vamos a conversar con Valentina García. Yo les voy a contar de que Valentina García es directora de la Unidad de Salud Familiar USAT, sector sur del sector Estero Manco. Así que, por supuesto, vamos a conversar sobre este proyecto que está en marcha, la inauguración del nuevo box con un cardiógrafo y varias cositas más que les vamos a contar. Primero que todo, vamos a saludar a Valentina. ¿Cómo está? Buenas tardes.
1: Hola, buenas tardes. ¿Cómo están?
0: Bien, qué tremendo gusto de saludarle, Valentina, en esta jornada, pues.
1: Gracias, igualmente.
0: Valentina, bueno, para quienes no la conocen, ¿qué es la USAC Sector Sur y a qué población extienden en el sector Estero Manco? Cuéntenos.
1: Sí, efectivamente, quizás para algunos el nombre puede ser un poquito nuevo, pero la USAC, su sigla significa Unidad de Salud Familiar, que estamos instaurados en el sector sur de Coronel. Nosotros ya llevamos 6 años en el sector sur, precisamente un 3 de septiembre del 2020, por iniciativa de la gestión municipal del alcalde Boris Chamorro. Se creó por primera vez esta experiencia en nuestra comuna. Somos la primera unidad de salud familiar en la comuna de Coronel. Su creación precisamente respondió a la necesidad que había en el sector de acercar la atención al territorio, ya que acá nosotros trabajamos con una concentración alta de personas mayores que además tenían un problema, que era la dificultad en el acceso al hospital de Coronel.
0: Claro, y vino también a solucionar bastantes problemas de los vecinos que son del sector, ¿po?
1: Sí, precisamente como es un sector, como lo decía, concentrado principalmente de adultos mayores, con una dificultad en el acceso al hospital, nosotros llegamos acá al territorio para acercar, como bien dice, la salud al territorio con diversas prestaciones en salud.
0: Ahora, a propósito de los adultos mayores que veníamos conversando, me imagino que son muchos más, ¿o qué tipo de desafíos comprende para el equipo de salud esta situación?
1: Sí, efectivamente, como el sector es una población importante de adultos mayores, eso nos plantea varios desafíos. Primero, siempre debemos poner mucho énfasis en la prevención y mantener la autonomía de las personas mayores, porque no se trata solamente de aumentar los años de vida en las personas mayores, sino también lograr que estos años de vida sean con una mejor calidad de vida posible. También es importante destacar el abordaje de las enfermedades crónicas, la morbilidad, muchos con riesgo de caída, la salud mental, que hoy en día es un tema bastante importante, y también la soledad y la dependencia. Y eso para nosotros como equipo ha sido fundamental, mirar a la persona de una manera integral y no solamente desde el diagnóstico que podemos dar en la parte clínica, sino que abordar al paciente como tal de esta forma integral y holística.
0: Valentina, cuéntenos un poco en qué consiste este proyecto del nuevo cardiógrafo que se quiere implementar, por supuesto, y el tema del proyecto de la fachada de la USAT.
1: Sí, primero que todo acá quiero dar un foco importante en que esta obra no es solo una obra de infraestructura, sino que también es el resultado de una comunidad que participa, propone y siente también a la USAT como propia. Ahí estuvieron en contacto con la señora Zulema, quien lidera esta mesa de salud. Sí. Y en donde pudimos también, gracias a ellos, poder optar a este proyecto que contempla varias mejoras importantes para nuestra unidad. Como bien lo decía, la habilitación de un nuevo box, el poder tener un electrocardiograma en el sector sur, para nosotros es súper importante, ya que estas mejoras no solo nacen de un equipo de salud, sino que es un trabajo colaborativo con la comunidad, especialmente a través de la mesa del sector sur. Y aquí quiero destacar que la participación de la comunidad siempre ha sido fundamental. Cuando las personas sienten este espacio que les pertenece, generan también el mayor sentido de pertenencia y la opinión de ellos también es escuchada y se genera también un compromiso distinto a nivel de salud.
0: Oye, no, y tomando en cuenta el electrocardiógrafo, que me imagino que claro, lo conversábamos con Zulema y ahora contigo, Valentina, que tiene que es bastante importante para las personas adultas mayores, por ejemplo, como atacamos este punto, que tienen dificultades, seguramente que sí, para desplazarse con la movilidad hacia el Hospital de Coronel.
1: Correcto, efectivamente, como lo mencioné, la USAF nace bajo esta necesidad del sector sur, en donde manifestaban en algún comienzo al alcalde la dificultad, la accesibilidad al hospital, pasajes también elevados para también la condición económica de muchos de nuestros adultos mayores, lista de espera en el hospital, y muchos de ellos son adultos mayores y por ello el traslado no siempre es muy sencillo. Y actualmente, en el control cardiovascular, por ejemplo, necesitamos de diversos aristas para poder completar este control, que son el examen de sangre, examen de orina, que lo realizamos actualmente en nuestra unidad, pero para completar este control cardiovascular se necesita un electrocardiograma, lo cual claro, actualmente nuestros vecinos tenían que lamentablemente seguir trasladándose al hospital, pero hoy en día, que ya es una realidad más concreta, el tener el electrocardiógrafo acá en la USAF, el paciente va a poder tener su control cardiovascular completo, cada vez disminuyendo el traslado al Hospital de Coronel.
0: No, y también que es súper importante el cuidado con los electrocardiogramas para la salud cardiovascular para ellos, pues. No, y también que es súper importante el cuidado con los electrocardiogramas para la salud cardiovascular para ellos, pues.
1: Correcto, sí, porque en simple palabra lo que estamos haciendo también no es solamente acercar el diagnóstico al territorio de una persona que no tenga que gastar tiempo y dinero, sino que completar un control que ahora podrá realizar en gran parte y mismo en el territorio, a pasos de su domicilio, que es el modelo también integral de acercar la salud a los territorios.
0: Perfecto, me parece, pero una muy buena conversación a esta hora de la tarde, donde estamos conversando con Valentina García, a esta hora, con el programa Voces que Transforman, de nuestra empresa Colbún, en Radio Dinámica para todos ustedes. Y bueno, conversábamos con Zulema Rivera, Valentina, me imagino que estaba escuchó la entrevista con Zulema, ¿no? Bueno, y conversamos este tema de la alianza, de la unión que hay con las distintas juntas de vecinos que tienen que ver con el sector sur. Y quiero preguntarle, ¿qué ha significado para ustedes como USAT esta alianza con los vecinos, estas buenas nuevas que hay para con ellos?
1: Sí, para nosotros la verdad como unidad ha significado muchísimo porque demuestra que cuando distintos actores de un territorio se unen en torno a una necesidad concreta, podemos generar cambios que tienen un impacto real en la vida de las personas. La mesa del sector sur ha tenido un rol fundamental porque ha permitido que las necesidades de nuestros vecinos lleguen a la mesa de trabajo y se transformen en iniciativas concretas. Y contar con el respaldo también de Colbún ha sido muy importante porque nos permite materializar muchos de estos proyectos que vienen a fortalecer nuestra capacidad de entrega, una atención más cercana, de mejor calidad. Y esto favorece para nosotros algo que es muy importante, que es el sentido de pertenencia de los vecinos. Porque cuando la comunidad ve que sus ideas se escuchan y que finalmente se convierten en mejoras concretas, también se comprometen mucho más con el cuidado de su propio de su propia salud.
0: Valentina, ¿existe una posibilidad de que la USAT se convierta en algún momento en SECOP? Me imagino que para usted significa algo tremendo. ¿Existe esta mirada hacia adelante con esta nueva propuesta, no?
1: Sí, totalmente. Existe, la verdad es que hay una aspiración de que la USAF pueda avanzar hacia una transformación más adelante de un SECO, porque creemos también que las características y necesidades del territorio hacen de que esto sea una alternativa que vale la pena también proyectar y evaluar, ojalá en un mediano plazo. Para el sector esto significaría consolidar y fortalecer una atención de salud aún más completa para la comunidad. Para nosotros sería parte dar continuidad a un trabajo que ya hemos comenzado como unidad y hoy tenemos una comunidad allá en el sector sur que es muy activa y participativa. La mesa del sector sur, como lo dije, ha sido fundamental y un equipo también que ha ido construyendo vínculos importantes también con las familias, que eso también quiero recalcar y mencionar, la cercanía que hemos tenido nosotros como unidad con el territorio. Es muy importante.

0: para nosotros tener esta visión más adelante de poder ser un SECOF, y esto llevaría a tener una cartera de prestaciones mucho más amplia, y ya con esto, la verdad, nuestros vecinos no tengan que trasladarse al hospital de Coronel y puedan recibir todas sus atenciones a pasos de su domicilio.
1: Oye, pero una conversación, pero más que interesante, una conversación más que nutritiva la que estamos teniendo con ustedes a esta hora de la jornada. Estamos en el programa Voces que Transforman de Colbún, por supuesto, y queremos, Valentina, dejarte los micrófonos para que, por supuesto, le hables ahí a la gente que nos está escuchando, te escucha la comunidad de Coronel completa, y por supuesto ya para la despedida, dejarte los micrófonos para las últimas impresiones.
0: Sí, muchas gracias por la oportunidad también de dar a conocer este proyecto que para nosotros, como lo decía, llegó a alegrarnos. Nosotros acá como USAF fuimos el nuevo vecino del sector sur, y el poder ir complementando cada vez más la atención con un pequeño granito, la familia, los vecinos lo agradecen mucho. Y yo creo que también enfatizar que si bien nosotros somos profesionales clínicos, siempre también como USAF, y quiero aprovechar de enviar un saludo a mi equipo de salud, nosotros también damos ese valor agregado que es el tener una atención más cercana con los usuarios. El tener esta complicidad con el paciente también nos abre muchas puertas de poder realizar una atención mucho más especializada y mucho más llegar a diagnósticos muchas veces más certeros. Así que envío un saludo al equipo, envío un saludo al sector sur, a la mesa también del sector sur, que gracias a ellos pudimos concretar este anhelado proyecto que nos abre también una pequeña también puerta de más adelante, como lo decíamos, poder ser un SECOF del sector sur. Seríamos el nuevo SECOF ahí en el sector sur, que falta también, pero ya con lo que tenemos hemos avanzado mucho, los vecinos están muy agradecidos, y eso también es también un pequeño granito también de demuestra del cariño y el trabajo colaborativo que realizamos tanto salud con la comunidad.
1: Perfecto, Valentina, muchas gracias por estar con nosotros en esta oportunidad, y te deseamos pero muy muy muy buenos augurios para los distintos y futuros proyectos. Que tengas excelente resto de tarde.
0: Muchas gracias, que tengan un buen día también.
1: Hasta luego, chao chao.
0: Hasta luego.
1: El contacto con Valentina García, que ha estado con nosotros en esta jornada, y también saludar a Zulema Rivera, la dirigenta de la mesa del sector sur acá en la comuna de Coronel. 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Agradecemos a los que nos estuvieron escuchando, agradecemos a la gente que tiene nuestra tremenda sintonía, y Dios mediante nos vamos a volver a encontrar en un próximo capítulo de más de Voces que Transforman con otros interesantes invitados. Muchas gracias, hasta la próxima.
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ya, señoras y señores, arrancando ya el show de la tarde a través de nuestra radio emisora, la Radio Dinámica, que está absolutamente vivo, vivo, vivo en el aire para acompañarte a ti, amiguita mía, a ti, amiguito mío, acá 100% aquí ya. 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Y nos cuenta qué sucede, qué acontece realmente, y aquí nosotros claro, compartimos el 271-1909, el 277-03-34, también está absolutamente operativo para ti, amiguito mío, amiguita mía, que estás en contacto con nuestra tremenda radioemisora. ¿Qué? ¿Los de la Católica estarán contentos con el empate? Ah, chocha. Churraca, que estaban asustados. Yo estaba leyendo un grupo de WhatsApp que tengo. Decían, pucha, la cuestión, ¿no? Pero como leí en redes sociales, el toro, que no va a jugar en la vuelta. El equipo tiene y no va a jugar. No. Y hoy día le toca a Coquimbo. Hoy día va Coquimbo. Para los que les gusta el deporte rey, el fútbol. Así que nada, pues. Bien ahí, por lo menos tenemos fútbol de Copa, Copita, Copa, Copa, Copita, Copa, Copa Libertadores de América. A los que les gusta toda esa onda de el fútbol. En la Radio Dinámica, todos en contacto con nuestra emisora, por supuesto, a pasarlo, pero maravilloso, a disfrutar de hoy. Ya voy a mí, me viene llegando aquí distintas cositas informativas para ustedes, que ya se las vamos a ir contando, por supuesto, a ti y a ti y a ti que estás en sintonía. Vamos, vamos, vamos, bien arriba. Le comenzamos a dar talento a esto.

qué clásico aquello. Y el sueño de Frances Pica, acá en la dinámica. Siempre estoy en contacto con nosotros a través de la sintonía, ¿no? El saludo para la gente que nos escucha de Arauco, para los que están ahí en el 101.3, para los que nos escuchan en la comuna de Coronel a través de el 100.7. Aquí está Shakira, que nos trae esto que se llama Pa' Tipos Como Tú. All right. Las mujeres ya no lloran. Así nomás.

a Rafi, esta Session 52. Aquí está Miguel Bosé, quien continúa con nosotros, gentilmente presentado por Arden Clínica Dental, desde la comuna de Coronel.

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7: Ya. Continuamos absolutamente en vivo acá en la radio. Tenemos ahí un aviso de utilidad pública a colectivos de Lagunillas. Nos habla una buena auditora de la radio y nos comenta de que dejó a eso de mediodía, se le extravió un llavero con alrededor de unas 9 a 10 llaves aproximadamente, más unos lentes. Esto es dentro de una bolsita, ¿no? Al contestar el teléfono, lamentablemente extravió esto en el asiento trasero del colectivo. A ver, así que tenemos ahí, nos va bien y podemos hacer

Tenemos el sonido de Camilo junto al, perdón, Raúl Alejandro, con esta canción que se llama Todo de Ti, acá en la radio Dinámica, todo el rato donde te acompañamos con la música y las canciones.

Lotter Space y este conglomerado junto a Tini y compañía. Por ahora seguimos junto a Cristina Aguilera, Pin Linky y Maya junto a Lady Mer.

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Ahí pasaba el sonido de Alanis Lagos con esa buena canción de Disfrutando la Jornada, por supuesto, para todos ustedes quienes están en la sintonía de La Dinámica todo el día, todo el día, todo el día. Muy bien. 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Ya, y ahí va a estar el formulario que va a partir el día 20 de agosto, como les comento. Y va a haber una selección de 6 participantes, los cuales van a llegar a la final de esta postulación y van a ir a una entrevista. Y de ahí se va a definir quién va a ser el que va a tener el placer de dormir. ¿Cuál es la misión de esto? Que tú descanses, que tú pongas tu cuerpo ahí en los colchones que ellos te digan, que les dé una reseña. Todos los días tenés que hacer una reseña distinta de cómo son los productos. Tenés que, por ejemplo, una almohada, ¿cachai? Te van a... Entonces tenés que ir subiendo cosas a las distintas redes sociales. También lo importante de esto, uno de los requisitos es que tienes que tener una cantidad de seguidores y ser, claro, influencer, puede ser que tengáis influencia en alguno de las aristas para que lleguen y se compren más colchones. 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Nosotros continuamos con más canciones, con más música, por supuesto. A esta hora de la tarde, La Dinámica. Aquí está el sonido de Crazy Town y esto que se llama Butterfly.

el sonido de Dua Lipa y la versión junto a Sean Paul en la jornada de la radio dinámica en el aire. Seguimos presentando hasta ahora el tremendo Jóvenes en Acción, solo para ti.

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0: Jason Derulo. Ta, ta, ta, ta, ta, a través de la radio dinámica. Estamos aquí acompañándote en la sintonía número uno, sintonía total, por supuesto, para ti que estás ahí siempre al pendiente de nuestro programa. Recuerda comunicarte a nuestro WhatsApp de la radio, como la Andrea. Espérame, aquí está la Andrea. Andrea.
1: Pipe, ¿cómo está? Espero que esté radiante como el día. ¡Ay, qué día más primaveral y más lindo! Un sol calentito que ya nos anuncia la primavera, así que nos llena de energía para todos. Un saludo para usted, que tenga una excelente jornada, y aquí mi reporte de todos los días, Andrea.
0: Gracias,
1: un abrazo,
0: Andrea,
1: don Pipe,
0: por escuchar este programa de radio, por supuesto. Gracias por estar con nosotros siempre ahí al pendiente de lo que a ti te gusta, que es la música que siempre es importante a esta hora de la jornada. Ay, ay, ay, ay, ay, ay, ay, ay, ay, ay, ay, ay, ay. ¿Qué podríamos decir al respecto? ¿Se acuerda que la semana pasada conversábamos de este proyecto que tenían algunos diputados, algunos congresistas que... Bueno, no pasó. ¿Ah? No pasó. Ah. Pésimas noticias y con respecto a las esperanzas de tener un 18XL, no hay. Sí, un 18 que tú querías este 2026, hay igual de agua fría, ¿no? El ministro del Interior y la SECOP, Claudio Alvarado, cerró la puerta al sumar el jueves 17 de septiembre como feriado. La propuesta busca que este año las fiestas patrias tengan 4 días de celebración, considerando que el 18 cae viernes y el 19 cae día sábado. Eso estaba buscando la propuesta, que fuera jueves y que el hasta el miércoles se trabajara, ¿no? Bueno, Alvarado dijo que la normativa actual sobre los feriados de septiembre está establecida por ley y no es conveniente innovar en esa materia. Ahora, el calendario contempla solamente el viernes 18 y el sábado 19 de septiembre como feriado, mientras tanto que el proyecto que busca sumar el 17, ajá. Bueno, todavía debe ser discutido por el Congreso, ¿ah? Pero es que lo pueden discutir, pero si el presidente no lo quiere firmar, no es. Así que, chicos, chicas, creo que no está confirmado. Bueno, el gobierno confirma por lo menos que si depende de gobierno, no va a haber feriado el día jueves 17. Pero aquí había hartas controversias con respecto a esa situación, porque hay gente que dice que no hay ni plata y más encima quieren más feriado. ¿Qué dice usted ahí? No hay ni platita y hay más que más feriado. ¿Y cómo vamos a comer asado si no hay plata? Es como todo esto, es toda una cosa, ¿no? Bueno, me imagino que uno de los que no reclama sobre feriado porque trabaja hasta los domingos es Rodrigo Cerda, que está en el GORE en estos momentos, gobierno regional. Adelante, Rodrigo.
2: Sí, Felipe Campos, ¿cómo estás? Gusto en saludarte. Te hablamos un poco despacio porque continúan las diferentes comisiones de fomento y desarrollo productivo acá en el gobierno regional. Proyectos, encuentros culturales, patrimoniales que van a contribuir y van a colaborar con más de 100 emprendedores. Y estamos con la votación mañana en la comuna de Tomé. Vamos a hablar con Marcelo Rivera, consejero regional. ¿Cómo está, consejero? Un gusto saludarlo. Bueno, primero preguntarle qué le parece lo que expuso la ciudad de Coronel para obtener este proyecto.
3: Bueno, yo creo que la ciudad de Coronel tiene historia, cultura, arte, y creo que es importante el liderazgo que lleva el alcalde para poder que no se pierdan las tradiciones. Son fiestas que yo creo que hay que mantenerlas. Yo en su momento tuve una diferencia con el gobernador en términos de seguir apoyando el rally, que cuesta 8.500 millones de pesos solamente la licencia por dos días, cuando esta plata podíamos perfectamente multiplicarla por todas las fiestas costumbristas que están haciendo en la región. Crear una glosa especial precisamente para que las municipalidades con presupuestos que no alcanzan muchas veces propio a financiar ese tipo de fiestas para darle una mejor vida a su comunidad, el gobierno regional pudiera ir. Yo defino el gobierno regional como el municipio mayor y por lo tanto nuestros aliados más cercanos son las 33 comunas de la región del Biobío, y ahí es donde debe estar puesta todas nuestras miradas para fortalecer y apoyar transversalmente hablando a todas las municipalidades de la región, y en particular Coronel, que es una de las municipalidades. Yo soy un hombre de centro izquierda, que es la última que nos queda prácticamente dentro de lo que es la cuenca del carbón, y en ese concepto creo que tenemos que respaldar y apoyar al alcalde Chamorro.
4: Muy amable, muchas gracias. Las palabras del consejero regional Marcelo Rivera. Vamos a conversar también con el consejero Francisco Reyes. Expuso Cultura, Arte y Patrimonio. Mañana se vota en la comuna de Tomé. ¿Qué le pareció lo que expuso este programa de trabajo con emprendedores, con diferentes etapas, el municipio?
5: Bueno, mira, contento porque obviamente hoy día, en conjunto con mis colegas consejeros y consejeras de la región del Biobío, hemos apoyado este tremendo proyecto que ha presentado la comuna de Coronel a través de su departamento de cultura y liderado por el alcalde Boris Chamorro. Creo que es un tremendo proyecto que ya es historia, sin lugar a dudas resaltar lo que es el ámbito minero, en Puchocochuaguen, en Maule o en el sector cierto de Escuadrón, el ámbito campesino, viene a reforzar todo el trabajo que se ha hecho por mucho tiempo, cierto, en esta querida comuna de Coronel. Así que yo grato, contento de haber aprobado con mi voto, cierto, este proyecto que va a venir a impulsar, a reforzar este tremendo aporte a la cultura y al patrimonio de la comuna de Coronel.
4: Muy amable, muchas gracias. Estamos también con el consejero Arroyo. Consejero, bueno, también la misma consulta que le hemos hecho al consejero Rivera, al consejero Reyes, ¿qué le parece lo que expuso Cultura, Arte y Patrimonio en la dirección junto al municipio de Coronel para este trabajo que se va a realizar?
6: Bueno, lo encontré fantástico. Hoy día se han venido a presentar varios proyectos, pero específicamente con Coronel, agradecer primeramente al alcalde, cierto, de que se haya preocupado de lo que es la cultura, cierto, y poder apoyar también a los pequeños emprendedores de la comuna. Hoy día hay una deuda con ellos, así que estamos contentos lo que hoy día se ha aprobado, la cantidad de dinero para que se pueda realizar este trabajo, y obviamente felicitarlo por los 177 años de la comuna.
4: Muy gentil, muchas gracias por ese saludo. Está el consejero Anselmo Peña, también vamos a conversar con la consejera Tamara Concha. Consejero Anselmo Peña, estamos para la televisión y estamos en vivo para la radio dinámica, la radio de Coronel. ¿Sus impresiones de lo que expuso el municipio en esta tarde acá en el Bore?
7: Un gran proyecto, una gran noticia. Puchoco, cierto, Schwager y también Escuadrón van a tener mucha vida, se le está dando vida. Las ramadas vienen también el próximo mes. Entonces, estamos contentos porque nuestra comuna de Coronel se está moviendo, se está activando, y obviamente que no vamos a estar ausentes cuando hoy se están apoyando varias iniciativas de emprendimiento para levantar el turismo, levantar el micro emprendedor, ¿cierto? ¿Qué mejor que entregar recursos como gobierno regional? Yo feliz porque soy vecino de Coronel y obviamente para mí es una gran alegría apoyar y darle el voto, el sí, a este gran proyecto. Y al alcalde, obviamente, destaque esta tremenda iniciativa.
4: Muy amable, muchas gracias. Y también queremos conversar con la consejera Tamara Concha, luego con el director de Cultura, Arte y Patrimonio. ¿Contenta por estos tres sectores de la ciudad de Coronel que se llevan este proyecto?
8: Sí, bueno, primero mandarle un saludo a la comunidad de Coronel, que deben estar muy contentos. Son tres sectores emblemáticos de Coronel y estoy muy contenta porque además Escuadrón, que es un lugar que por lo general no es muy visto, también puede ser un futuro polo turístico. Así que contento saludar al encargado de Cultura por el gran trabajo que ha realizado durante todos estos años, a la municipalidad, a su alcalde, e invitar a los vecinos a participar en todo esto en las platas públicas que son del gobierno regional.
4: Muy gentil, muchas gracias. Vamos a hablar también con el director de Cultura, Arte y Patrimonio y vamos a conversar con el director de Cultura, Arte y Patrimonio, Johnny Camus. Director, sí, nos queda sacarle la entrevista también la cuña a nuestro amigo director Johnny Camus. Director, expuso en la comisión, mañana pasa votación en la comuna de Tomé. ¿Contento con lo que se ha hecho hasta esta hora?
7: Pero nosotros estamos muy contentos porque nuestro trabajo lo avala el empeño, el cariño que le ponemos a lo que hacemos. porque estamos en un año súper importante, porque cumplimos 10 años de la gestión de Junto por Coronel, encabezada por el alcalde Brechamorro, ¿no es cierto? Por lo tanto, esta es la resultante de un proyecto que hemos ido pensando durante mucho tiempo. Hoy día estamos a puertas de que mañana se vote totalmente un hecho histórico, porque vamos a concurrir y vamos a obtener una cantidad de recursos considerable para la gestión cultural, dedicada no tan solo a la gestión cultural propiamente tal, sino que particularmente porque vamos a capacitar a más de 200 emprendedores en áreas del marketing, el marketing digital, formalización de actividades comerciales, atención a público, ventas, costos, contabilidad básica. Entonces, esto es mucho más que solo fiestas costumbristas, sino que además es un concepto que permite que nosotros vayamos construyendo un territorio que tenga las condiciones necesarias para que, por ejemplo, nuestras amazanderas tengan conocimiento de ventas, para que la gente que está en el borde costero también tenga conocimiento de contabilidad básica y otros elementos que nos van a ayudar a que podamos entregar un servicio y un producto de muy buena calidad. Así que también decir que quiero agradecer al alcalde Boris Chamorro por la confianza que nos ha dado para poder postular este proyecto, también a los consejeros regionales, por supuesto al gobernador por la iniciativa. Nosotros veníamos planteando hace mucho tiempo un fondo espejo para que pudiéramos compensar a las comunas, ¿no es cierto?, a través de esta iniciativa, y hoy día se ha cumplido. Y finalmente también darle las gracias al equipo de la Dirección de Cultura, Arte y Patrimonio, a CECLAN y a todas a quienes hacen posible esta postulación, que para nosotros es muy importante, muy histórica, y viene de la mano además de muchas otras iniciativas exitosas que hemos ido haciendo, como el último Festival Internacional de Murales, que nos puso dentro de los 20 murales más importantes del planeta.
4: Muchas gracias. Muchas gracias. Johnny Campos, director de Cultura. Vamos a pedir a mis colegas que vamos rápidamente, porque si me permite, Felipe Campos, el alcalde Boris Chamorro Rebolledo está en este minuto esperándonos en la salida del gobierno regional, y queremos conversar con él, queremos conocer sus impresiones de estos tres importantes proyectos que mencionaba todos los consejeros regionales, como Tamara Concha, conversábamos con Marcelo Rivera, Francisco Reyes, el consejero Anselmo Peña, destacaban la inversión para estos tres sectores de la ciudad de Coronel, por ejemplo, Escuadrón, sector de Schwager y sector Maule. Conversamos a esta hora de la tarde con el alcalde Chamorro. ¿Cómo está, alcalde? ¿Contento?
9: Muy contento, porque además hemos tenido una, yo diría, grata y significativa recepción de parte de los consejeros y consejeras regionales. Yo quiero agradecer a la señora Tamara Concha, yo quiero agradecer a Francisco Rey, yo quiero agradecer al consejero don Anselmo Peña, a don Andrés Arroyo y también, por qué no decirlo, a don Américo Mondaca y Gonzalo Osorio, que han permitido poder avanzar en este proyecto que pretende recuperar nuestras tradiciones. En tres sectores importantes, qué decir, asentamiento Escuadrón, que estuvimos hace un par de semanas afectados producto de las inundaciones, vamos a tener fiesta costumbrista, vamos a tener actividades en estos espacios, también en Pucho Cochuayer, también en el sector de Caleta Maule, así que estamos muy, pero muy contentos, porque estamos reivindicando el valor de las tradiciones, de nuestra cultura, de nuestro patrimonio identitario de nuestra ciudad de Coronel. Así que muy, pero muy contentos, buena noticia, son 120 millones de pesos, no deja ser una cifra menor para desarrollar estas tres actividades en distintos puntos de nuestra ciudad de Coronel.
4: ¿Contento con la semana hasta el momento, alcalde?
9: Contento, estamos a mitad de semana, pero sobre todo muy contento por lo que viene, porque yo te quiero decir, y aprovecho para pasar el dato, que el día sábado vamos a tener la visita ilustre de
4: Carlos Humberto Chino Caselli.
9: Usted lo ha dicho, Carlos Humberto Caselli, que va a estar en Coronel haciendo actividades deportivas, tenemos una clínica deportiva, tenemos una jornada de formación con dirigentes deportivos, por lo tanto tenemos actividades súper potentes, relevantes en materia del marco aniversario de nuestra ciudad de Coronel, porque son 177 años de existencia y obviamente tenemos toda una batería, un abanico de actividades hecho con mucho cariño, con mucho afecto y por sobre todo agradeciendo al Señor que nos permite poder hacer obras maravillosas para nuestra ciudad de Coronel.
4: Y tenemos box desde las 6 en el gimnasio.
9: Histórico gimnasio Coliseo Deportivo Puchoco Schwager, el box va a estar ahí ese día sábado de la tarde. Tenemos la inauguración del Club de Rayuela, tenemos también actividades relevantes durante esta semana. Por lo tanto, hay un abanico de actividades interesantes, relevantes para nuestra ciudad de Coronel.
4: Buen regreso.
9: Muchas gracias a ustedes, un abrazo a todos los vecinos que nos escuchan a través de Radio Dinámica.
4: Muy amable, muchas gracias. Desde la capital regional fue este informe con el Departamento de Comunicaciones del municipio de Coronel. Felipe Campos, será hasta mañana, si Dios quiere. Muchas gracias.
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y señores, bienvenidos al Perreo Intenso 2020, o el 2021. 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
4: Muy bien, continuamos entonces a través de la Radio Dinámica, acompañándoles en la tarde, llena de canciones para ustedes. Bueno, los adolescentes chilenos de 15 años, fíjense ustedes que liberan las redes sociales entre los países analizados por la OCDE, con más de 45 horas semanales, esto equivalente a unas 6,4 horas diarias. La cifra supera cerca de 10 horas en promedio de la organización y queda muy por encima de Japón, donde el uso no llega a las 26 horas semanales. Es que el adolescente chileno, es que las mamás tienen la culpa. Bueno, ahora pero estar mucho tiempo conectado no significa necesariamente tener menos vida social. El estudio señala que quienes ven más seguido a sus amigos después del colegio también tienden a pasar más tiempo en las redes, por lo que las plataformas pueden complementar las relaciones sociales en vez de reemplazarlas. Al parecer, el te veo en Insta no siempre significa que no te veas en persona con la con el ser humano, ¿no? Claro, ahora, si se toma como medida, hay hartas cositas que se están replanteando en ese sentido a nivel de gobierno con respecto a los distintos usos de dispositivos, tanto ya está en el colegio, tanto como en el trabajo también. Así que, bueno, la normativa es para poder tratar de tener más sociabilidad con el uno para con el otro. Pero bueno, vamos a ir chequeando ahí qué va ocurriendo a nivel de esa situación. Por ahora está el estudio que te estamos contando.
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0: la música junto a la chica Melody, con esa, bueno, ahora ya de grande, ¿eh? Melody, la que conocíamos con el baile del gorila, ¿sí? Todo el mundo tocando las palmas, esa misma, pues, que nos traía esa buena canción en la radio dinámica. ¿Sabía usted que actualmente el vapor está superando al cigarrillo, esto entre los adolescentes de la región del Biobío? Eso es lo que nos entrega este artículo que te voy a contar en esta, ¿sí?, en esta tremenda jornada, donde es una encuesta que está aplicada a 764 estudiantes de 13 a 15 años de la región del Biobío. Revela que el 30,6% declaró haber utilizado alguna vez un cigarrillo electrónico, mientras que el 21,4% señaló haber fumado cigarrillos tradicionales al menos una vez en su vida, lo que muestra un escenario marcado por la rápida expansión de los vapers, porque no te deja pasado, pucho. Los resultados fueron presentados a partir de la encuesta preventiva de tabaquismo en jóvenes y permite conocer por primera vez la situación regional dentro de la medición que Chile incorporó al tablero de la Asociación Global. A nivel nacional, las cifras para el mismo indicador alcanzan el 32,7% en cigarrillos electrónicos y 23,2% en cigarrillos tradicionales. De acuerdo con los resultados regionales, el 21,4% de los estudiantes de 13 a 15 años consultados afirmó haber fumado cigarrillos al menos una vez en su vida, por debajo del 23,2% registrado a nivel nacional para este mismo indicador. Ahora, en el caso de los vapers o cigarrillos electrónicos, la proporción regional llega al 30,6%. Ahora, la encuesta consideró a estudiantes desde séptimo básico hasta segundo medio de establecimientos municipales, particulares subvencionados y privados, entre julio y diciembre del 2024, que se aplicó, donde hay 150 establecimientos de las 16 regiones de Chile, alcanzando a 1.204 estudiantes. Bueno, la distancia entre ambos productos aparece también cuando se considera el consumo durante los 30 días previos a la aplicación de la encuesta en el Biobío. Estos datos muestran una mayor presencia del cigarrillo electrónico entre los adolescentes. ¿Qué le parece? Bueno, igual la encuesta aborda la exposición de los adolescentes, también que el tema del humo molesta en distintos espacios. En cambio, con el vapor esta situación no pasa, pues, no. En la situación del vapor pasa ahí. Piolín, sí. ¿Qué le parece? Así que el vapor va rankeando. Bueno, por eso que el Bernardo el otro día andaba ahí metale vapeando y lo... ¿Ah? Pero es que igual para el adolescente el fumar es caro. Porque un vapor, ¿cuánto sale un vapor ahí? Tipo unas 20 lucas. ¿Ah? Oye, yo me compré uno y se me quebró. Pero no, pero me lo compré de ¿cómo se llama? De Kiko nomás. Va a callar. Dice, hola Pipito, quería dar un saludo de cumpleaños a un gran amigo, a Fernando Vidal, alias El Chuco. Y un temita, porfa, El Lado Oscuro de Jarabe de Palo. Saludos y gracias. Te marcamos la hora también acá en la radio.
1: 18 horas, 46 minutos.
0: 14 nos separan de las... En este caso... 7 de la tarde, horario del que viene, el Song 90.

la vuelta vamos a estar con el Son 90 de acá de la Radio Dinámica. Usted no se separa por nada del mundo de la sintonía. Sigue aquí con nosotros durante todo el día, por supuesto.

Ya pasaron 180 minutos de entretención y mezclas, haciendo un recorrido por todos los estilos musicales. Ya es hora de descansar, pero tranquilos, que mañana volvemos con otra dosis de Jóvenes, Jóvenes en Acción. 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
7: Ya marcamos entonces la hora, a esta hora de la jornada tenemos
8: 19 horas, 5 minutos.
7: 7 de la tarde con 5 minutos, momento preciso y propicio para arrancar los juegos con la música de los 90 acá en La Dinámica.
9: Esta grabación es testigo de lo acontecido en un lugar de Latinoamérica el día 26 del mes 6 del 26. Advertencia. Su contenido puede ser perturbador. Se pide discreción.
10: Este es el lugar, padre Jorquera. Prepare el agua bendita.
11: Claro, padre Madrigal. ¿Derecho o en las rocas?
10: No, no, esa no, la...
11: Ay, perdón. ¿Se refiere a esta, padre?
10: Esa, sí, sí, sí.
11: Todo listo, padre.
10: Bien, ¿todo listo para el exorcismo?
11: Adelante, padre. Hoy salvaremos almas.
10: Entremos.
12: Hola, cerdos. Estoy de regreso.
10: ¿Pero qué es esto?
12: Y al cuadrado.
10: Padre, repita conmigo.
13: El poder de Cristo te obliga. El poder de Cristo te obliga. El poder de Cristo te obliga. ¡Ah!
12: dónde van, guapos?
10: ¡Ay, no mames, güey! ¡Vámonos de aquí!
11: ¡Rápido! ¡Abajo de la mesa!
12: ¡No huyan, cobardes! Después de 30 años, la fiesta sigue aquí. ¡Expediente Mix 2! ¡Ja, ja, ja!

0: la Tierra pareció tragárselos. Nunca fueron encontrados, y el destino del padre Jorquera y el padre Madrigal quedó bajo una sombra de absoluto misterio. Si tiene alguna información sobre su paradero, comuníquese de inmediato al 800-6062-666. Y siga bailando el expediente Mix 2.
1: Y la fiesta sigue aquí, para siempre. ¡Hasta luego, Lucas!
2: El sonido que está reciéncito nos va a salir del horno, el expediente Mix 2, y te lo traemos acá en la Radio Dinámica en el Son 90. Espero que haya sido, pero es de tu entero agrado, ¿no? Seguimos con más de los 90 hasta las 20 horas, 8 de la noche.

Siete besos y la música de Berlín para disfrutar a esta hora de la jornada en el Song 90. Aquí quedamos junto a Le Click y esto que se llama Don't Go.

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canción sacada de... Esta la bailaba la Cotia, de la generación 95. Aquí cerramos el Sub 90 del día de hoy. No se vaya, pero por nada del mundo, de la sintonía, porque luego viene regresando a casa en Dinámica.